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0: La hora en la serranía. Son las 7 de la mañana y 35 minutos.
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0: Dicen que Barchín del Hoyo tiene en su término municipal un poblado de la Edad de Hierro que sitúan en tiempos de Aníbal, conocido como Fuente de la Mota. Lo que sí está documentado es que sus vecinos se sublevaron contra su señor feudal en apoyo a Isabel la Católica en su guerra contra la Beltraneja. Cuentan que un gran número de cortesanos no aceptaron a la Beltraneja como hija del rey, a quien acusaron de obligar a la reina a tener un hijo con Beltrán de la Cueva ante las sospechas de impotencia del monarca. Barchín guarda como amuleto restos de su torre medieval del siglo XIII, con toda probabilidad origen de la villa. La localidad se hizo famosa por la escuela conquense de maestros organeros debido a 5 generaciones que durante casi 150 años vivieron aquí, entre los que destaca Julián de la Orden, artífice, entre otros, de los órganos de las catedrales de Cuenca y de Málaga.
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1: La historia de Garabaya en Cuenca camina unida al monasterio de Tejeda en un lugar que separa Castilla-La Mancha de la Comunidad Valenciana y que está bañado por los ojos de Moya. En 1205 un pastor encontró la imagen de la Virgen de Tejeda. El hecho dio lugar a la construcción de una ermita donde San Julián fundó un convento para los trinitarios hasta que la enorme riada de 1516 arrasó la construcción, pero los marqueses de Moya lo reconstruyeron desplazándolo hacia un espacio más seguro. Así se inició en el siglo XVII la tradición del septuagenario de la Virgen de Tejeda, momento en el que la imagen sale de su encierro y visita la villa de Moya. Durante la Guerra de la Independencia y también durante la Guerra Civil, el monasterio fue hospital de campaña. Hoy es una hospedería y cuenta con la imagen de la Virgen, que solo abandona el lugar cada 7 años para visitar Moya.
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0: La hora en la serranía.
1: Son las 9:37.
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0: Arcos de la Sierra está situado junto al río Trabaque, en un enclave privilegiado rodeado de la ciudad encantada, los callejones, las majadas, la laguna de Uña, el castillo de Huélamo o el nacimiento del Júcar, pero también de la Mogorrita, conocida como el Techo de Cuenca, o el Ventano del Diablo, una especie de cueva horadada en la roca desde la que se puede contemplar el río a varios cientos de metros de altitud desde un auténtico y majestuoso mirador natural. Dicen que se llama así porque era el lugar donde el demonio realizaba sus sesiones de brujería y aprovechaba para empujar al abismo a quienes osaban asomar su cabeza por los ventanos al vacío. Arcos de la Sierra tiene motivos para presumir, incluso de ser uno de los pocos pueblos en los que se mantiene viva la figura del pregonero.
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0: La hora en la Serranía.
3: Son las 10 de la mañana y 35 minutos.

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0: Berinchón tiene su origen en la etapa musulmana, ya que en los años 30 se descubrieron en su término municipal una serie de dirhams de plata. Aquí sitúan los expertos la muerte del infante Sancho, hijo de Alfonso VI y de la princesa Zaida, y heredero de los reinos de León, Castilla y Galicia. Según los historiadores árabes, murió tras la batalla de Uclés al pretender refugiarse en el castillo de Berinchón, hoy su iglesia, cuando contaba solo con 15 años. Otras hipótesis menos verosímiles sitúan la muerte en el campo de batalla, pero en los documentos existentes no figura este dato. Posteriormente, las tierras fueron reconquistadas por Alfonso VII y donadas al arzobispo de Toledo junto con las salinas existentes en la localidad, con el objetivo de que la zona fuera repoblada.
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2: Son las 11. 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
3: Camaleón, ¿qué tendrá la Pinot Noir que cuando la sacas a pasear es aquello como cuando sacas en una revista o en un periódico algo, un tema como de las pirámides de Egipto, ¿no? Que es como, o bueno, o lo pones en algún portal web, que es como que tiene 1000 millones más de clics, 1000 millones más de ventas de revistas, 1000 millones más de periódicos. Obviamente estoy exagerando, pero va por ahí la historia, ¿eh? En cuanto dejas de vender un poquito, escucha, saca a pasear un tema de Jesucristo y aquello se llena de visualizaciones. ¿Servirá de algo? No lo sé, no lo sé. Porque luego hay que dar el mensaje adecuado, indicado, y no vale todo el mundo para eso. Pero sí que te puedo decir, camaleón, que la Pinot Noir es una uva que genera, bueno, un poquito de controversia, pero sí que desde luego despierta pasiones, pasiones que yo soy el primero que no entiende. Sinceramente, no lo entiendo. Después de años y años trabajando en esto, estudiando, leyéndome 1000 libros... viajando, visitando bodegas en la Borgoña y en 1000 sitios. Y te lo digo de verdad. O sea, alguien todavía me tiene que explicar. Bueno, y ya no te cuento nada. Si catamos Pinot Noirs de otros sitios que no sean los maravillosos vinos de la Borgoña. Porque son una chapuza. Con todo el respeto a los 2-3 vinos que habrán en España. Que los hay. Como este fin de semana pasado tuve la suerte de que unos camaleones vinieron a visitarme y tal, y nos abrimos un cortijo, los Aguilares Pinot Noir, que junto con el Acusp, a mí me parecen los dos vinos de Pinot Noir más correctos de España. Obviamente no son nivel alto, porque es imposible, no tenemos el clima adecuado ni las condiciones para ello, pero creo que sí son dos vinos que merece la pena catar en España de Pinot Noir. Muy buenos. Todo lo demás, que te cuenten milongas, para nada. Es más, ni siquiera en Francia, que el otro día caté uno que me recomendó alguien que sabe mucho, me dijo, Farrán, este, de verdad, cátalo, yo me lo llevé, cátalo, que es Pinot Noir con Gamay. Es un 50-50 y verás qué frescura y tal, que va, para nada. O sea, no, obviamente no le dije nada, pero no estaba bien el vino ese. Sinceramente, camaleón, hablar de la Pinot Noir es hablar de una uva misteriosa. Es hablar de una uva que levanta pasiones, sobre todo a desconocedores de esa uva. Sinceramente, pienso que cuanto menos la conoces, más te gusta. Así que haz tú la inversa. Cuanto más la conoces, menos te va a gustar. Pero no solo digo eso, también tiene otro tipo de misterio, que es vinificarla en blanco, vinificarla en burbujas. ¡Ojo! ¿Han podido dar la clave para hacer, por fin, un puto Pinot Noir que se puede beber y que mola un montón? Que sea en blanco y añadiendo burbujas. Bueno, pues quédate conmigo porque el episodio de hoy, Camaleón, comienza. Obviamente, luego hablaremos de esto, pero hoy también comenzamos con una historieta de las mías.

Vale, camaleón, pues esto que estás escuchando es Peter Green, un nombre importante para nuestra historia y todo un clásico. Pero, ojo, más importante es la guitarra que suena. Y es que esta guitarra que suena, aunque Peter Green todavía no lo sabe, pero va a tener un nombre en el futuro. Se la va a bautizar como Greeny, obviamente en honor a su apellido. Pero algo más importante, camaleón. Esta guitarra se va a convertir en leyenda. Quizá no por lo que te imaginas de momento, pero antes que nada te he de decir que Greeny es una Gibson Les Paul Standard del 59. Una de las grandes piezas esas sagradas del rock que están hiper mega buscadas, casi como los mejores vinos del Pinot Noir de la Borgoña. Pues bien, eso, camaleón, es una guitarra con una construcción pensada para tener un sonido muy específico, para que esas notas que emergen de esa guitarra tengan una profundidad casi inusual. ¿Por qué? Porque se alargan vivas más tiempo de lo normal. Es lo que llamamos el sustain, el sostenido, ¿no? Tocas una nota y la nota aguanta, pero muchísimo más tiempo de lo normal. No se cae, ¿eh? No se apaga, se queda ahí flotando, como si la guitarra se negara a cerrar la boca. Pero claro, ojo, porque esto lo hacían todas las Les Paul estándar de 59, que es el mismo modelo. Entonces, ¿qué pasaba? Que Greeny, camaleón, tenía algo más, algo muy raro. Algo tan raro, camaleón, que en teoría no debería estar ahí, no debería existir. Y es que pasaba que una de sus pastillas, esas que dan sonido a la guitarra, estaba invertida. Invertida a nivel magnético. Y que, bueno, cuando tú tocas esa guitarra y usas las dos pastillas a la vez, el sonido, pues, no suena limpio. De hecho, se anula una con la otra. Y una parte muy grande se cancela. Y ahí nace un sonido que Peter Green decía que era extraño, pero que te come como veneno y que solo quieres escuchar una y otra vez. Suena a todo menos a lo que tiene que sonar. Suena hueca, suena nasal, suena afilada. Suena absolutamente todo lo contrario a lo que puede sonar una Les Paul del 59, pero eso la hace más reconocible. La hace tener una personalidad única donde las haya. Como si de repente, en una posición muy concreta de la guitarra, al tocar, el sonido tuviera una voz rota. A ver, camaleón. Peter Green sabía, porque no era tonto, que seguramente tenía entre manos una rareza histórica. Pero obviamente para él era su instrumento. Así que en tiempos de crisis económica que le llegó, decidió vender la guitarra. Sí, decidió separarse de su instrumento porque, bueno, no le iba bien económicamente. Y la vendió. La vendió por 100 libras. Así que era, en teoría, cuenta la leyenda, lo mismo que él había pagado originalmente por esa guitarra, por esa Les Paul, ¿eh? Así que, en principio, él fue el mismo que dijo que no quiso hacer negocio de esa guitarra, sino que quería que acabara en buenas manos. Bien, ¿adivinas a quién se la vendió? Pues por ahí que apareció un irlandés llamado Gary Moore.

Ojo Camaleón, que esto es ni más ni menos que Gary Moore tocando en directo con Greeny en el 97. Sonido directo. Y yo creo que aquí puedes apreciar ya la locura del sostenido que tiene este tipo de guitarra.

Camaleón con Greene, es decir, si Peter Green descubrió la voz de Greene, Gary Moore la convirtió casi que en un grito. Entendió perfectamente lo que tenía, ese sustain, ese sostenido interminable, ese sonido fuera de fase, esa mezcla de músculo y casi herida, y empezó a exprimirla sin piedad. Ya no solo en Thin Lizzy, gran grupo de mis favoritos de toda la historia donde los haya, sino que también cuando ya más adelante tocó en solitario. Ya sus notas ya no sonaban, es que empezaban a sangrar. Y Greene ya pasó de ser una Les Paul especial, muy especial, del 59, de las más buscadas, a convertirse en una pieza única, imposible de confundir. Una guitarra que podía sonar como una Les Paul del 59, perfecta, pero al mismo tiempo cortarte por dentro. Una guitarra con belleza, pero también con colmillo. Así que durante años Gary Moore la llevó al escenario, al estudio, a todas partes con él. Entonces Greene ya dejó de ser una herramienta y se convertiría en un mito, porque una guitarra no se vuelve legendaria solamente estando guardada, se vuelve legendaria cuando alguien la lleva al límite. Y aquí tienes a Gary Moore llevando al límite a Greene. Disfrútalo, camaleón, porque hoy voy a poner un poquito más de música de la cuenta para que tú y yo disfrutemos y aprendamos y nos emocionemos con el gran maestro Gary Moore y con Greene.

Un sonido espectacular en manos de otra leyenda como Gary Moore, Camaleón. Pero la historia no termina aquí. El mito de Greene sigue. Y es que en 2006 se dice que por problemas económicos, pero también porque Gary Moore comentaba que ya le era imposible manejar la guitarra en el escenario debido a su peso, ya casi no lo podía soportar. Es verdad que estas guitarras no son como las de ahora, que tienen un peso considerable, ¿eh? Y esto en un concierto tiene que ser horrible. Pues supongo que usaría también un poquito eso como excusa, pero se comenta que también tenía problemas económicos. Gary Moore se desprendió de Greene en el año 2006. Ojo que Greene ha tenido a Peter Green y a Gary Moore como propietarios, pero entre medio, guitarristas como Rory Gallagher o Jimi Hendrix la han tocado en el escenario. Es decir, que es una puta leyenda mezclada con leyendas de la historia de la música, ¿no? Entonces, claro, esto se pagaría mucho. No ha trascendido cuánto se le pagó a Gary Moore, pero se le pagaría seguro muy bien, ¿no? Hasta que, bueno, más adelante, ya en el año 2014, atención, porque esto te voy a decir una cosa, si quieres escuchar hoy, sí, hoy, a Greene en directo, Camaleón, tú puedes. Seguramente ya no sabremos en el futuro lo que pasa, pero hoy, en el presente, puedes. Y es que la compró finalmente en 2014 su actual propietario, que es Kirk Hammett, el guitarrista de Metallica, que desde que la tiene no la guarda en ningún museo ni en su casa, sino que la saca a pasear, la saca a relucir y la saca a sonar en todos los conciertos de Metallica. No exclusivamente, porque saca varias guitarras, pero en varias canciones pues tiene, digamos, el honor, y también nosotros tenemos el honor de escuchar a Greene. Él siempre dice que la compró precisamente para que la gente la pudiera seguir escuchando, por eso se la lleva siempre de gira. Así que aquí tienes la historia de Greene, una leyenda, una puta leyenda, y también que las leyendas las hacen las personas y las tocan las personas. Si Pinot Noir parece, siempre nos viene a la mente como que hace vinos legendarios, también podemos decir que las personas son las que hacen los vinos. Y hubo una serie de personas, Camaleón, que se dio cuenta que la Pinot Noir podía funcionar de una manera que no fuera exactamente como la que todo el mundo, el resto del mundo, había pensado. Casi como Greene. Casi como tener un sonido totalmente diferente. Casi como una rareza. Hacer un Pinot Noir blanco. Así que, siguiendo con esta historia, la hemos introducido porque quiero contarte por qué la Pinot Noir, para hacer vinos blancos con burbujas, fue un acierto inaudito. Y ya de paso, seguimos con canciones que tengan a Greene por allí de fondo, en los solos, en los ritmos, como protagonista. Venga, comenzamos, Camaleón.

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1: Vale, Camaleón, pues vamos a dejar a Greeny ahí de fondo, para contar la historia de la Pinot Noir con burbujas. Porque esto quizá es algo mucho más terrenal que todo el glamour ese de la Borgoña. Esto surge en Champagne. Y es que Champagne, ya sabes tú, es una región pues muy al norte de Francia, una región excepcionalmente fría, continental al límite, y claro, allí la vid pues tiene que sobrevivir, ¿no? Porque ya sabemos que en invierno hace demasiado frío, pero realmente ya no es el invierno lo que nos preocupa, sino que es en la época de la maduración, esa primavera donde nos tiene que madurar la uva, donde la vid tiene que producir los azúcares suficientes para que esa uva esté al punto de maduración concreto que necesitamos, ¿no? Entonces allí en Champagne se hacían los vinos como los conocemos hoy, esos vinos blancos o tintos normales, lo que se llama vinos tranquilos, ¿vale? Pues esto se producía en Champagne. El vino con gas, así lo digo, así de bestia, el vino con gas nace en Champagne por una necesidad. Y es la necesidad de que el vino tinto que producen o el vino blanco es demasiado ácido, porque las uvas no están correctamente maduradas por la naturaleza, por un clima demasiado frío. Frío, sobre todo, en época de crecimiento de las uvas, ¿no? De maduración. Bien. Pues, ¿qué ocurre allí? Que necesitamos entender lo que ocurre a nuestro alrededor, como suele pasar, como todo en la vida, y actuar. Como personas, actuamos. Pues bien, ¿qué hicieron ellos? Añadir burbujas. Porque ellos tenían un problema. El clima es frío, la maduración es mala, es irregular, los tintos salen demasiado pálidos, demasiado ácidos, demasiado ligeros. A veces incluso imbebibles, difíciles de vender, sobre todo teniendo competencia en la Borgoña, que aunque también jugaba con clima un poquito, o sea, clima malo y cosechas irregulares, eran mucho más bebibles, mucho más regulares que en Champagne, ¿no? Más al norte, ¿no? Entonces, Champagne tenía sí o sí que mirar hacia adelante. Entonces, se dieron cuenta de que tenían allí esa uva que habían plantado, ojo, no para hacer vino con gas. Ya sé que cuando digo vino con gas, muchos, incluso expertos, se me ponen la mano en la cabeza. Pero es que, coño, es lo que es, ¿vale? Vinos con burbujas, si tú lo quieres llamar así, así es como mucho más glamuroso. Pero es vino con gas. Y tú tienes Pinot Noir, que la tenías originalmente para hacer vinos tintos. Pero claro, esos tintos no te llegan a la calidad. Y ahí está la clave histórica. O sea, la Pinot Noir no se elige para hacer burbujas, porque alguien dijera, hostia, es que esta uva a las burbujas, a la segunda fermentación en botella natural, nos crea algo excepcionalmente único. No, se usó porque ya estaba allí. Igual que Peter Green, o que Gary Moore, o que Hendrix, o que Rory Gallagher usan Greeny y les dan el sonido, pero pueden tener ese sonido porque ya está allí. Hay algo que ha ocurrido, hay un defecto, entre comillas, de la guitarra que dice, pues, jolín, voy a sonar diferente en esta posición. Pues es lo mismo, era el recurso disponible, era una uva adaptada al frío, sí, una uva tinta adaptada al frío. Y, obviamente, también maduraba relativamente pronto, porque, bueno, eso es como es la Pinot Noir. Y entonces, Champagne yo creo que encontró ahí otra salida. O sea, lo que era un problema para un tinto, acidez alta, poca madurez, poco color, vinos demasiado ligeros, se convierte en una ventaja para otro tipo de vino que no sea un tinto. Y ahí está el ver las cosas desde otro ángulo. Ahí está el decir, ¿y si lo hacemos espumoso? Es casi una serendipia, ¿verdad? Pero bueno, todo en el mundo del vino nace de serendipias. Ya el mismo vino nace de una serendipia. Entonces, Champagne casi que no ganó intentando ser un Borgoña, sino que ganó cambiando las reglas del juego, en ese sentido, ¿no? Entonces, si Borgoña reivindica la Pinot Noir en la parcela, en el suelo, en la profundidad, en el terroir, ¿vale? En sacar lo mejor de un Pinot Noir en tinto, Champagne, desde luego, reivindica o convierte la Pinot Noir en algo diferente. Y quizá ahí voy a estar de acuerdo con mucha gente del misterio de esta variedad. Porque ya llegamos a que si encima esta variedad que da vinos tan complejos en, ojo, unos pocos suelos en el mundo, que no te vendan la moto, en muy pocos sitios en el mundo, cualquier Pinot Noir que valga menos, ya te lo digo yo, tinto, quiero decir, de 50 euros es algo que es imposible. O sea, eso no es Pinot Noir, eso es plantar uva por plantar. Pero bueno, hasta ahí no voy a entrar. Lo que te digo es que rivalizó con la Borgoña siendo totalmente diferente. Y eso sí que mola un montón, ¿vale? Y entonces, por eso los grandes territorios, Pinot Noiristas, ¿no? Se podría decir, Pinot Noiristas. Mira, no lo había pensado nunca. De Champagne, como, por ejemplo, Côte du Var, que por cierto, si estás en el club, hola camaleón, si estás en el club ya me conoces de sobras, ¿no? Pero si no lo estás, por eso le hablo a hola camaleón, si no lo estás, te vas a perder este mes que voy a profundizar en los mejores vinos de Pinot Noir de Champagne y compararlo con un gran cava de Pinot Noir 100%. Espectacular. Porque creo que es la manera de entender la Pinot Noir con burbujas. Y la voy a contar en directo, como siempre hacemos en el Club de Cata, que empezamos, yo creo que en enero, ¿no? Comenzamos, ha sido todo este año que hemos estado haciendo el Club de Cata. Y cada día 25 en el Club de Cata me tienes en directo, también para responder dudas, pero para hacerte una cata maravillosa de los vinos del mes. Y este mes probaremos, cataremos uno de los grandes champagne 100% Pinot Noir que yo he catado últimamente y lo compararemos con mi cava favorito, que resulta ser un Pinot Noir 100%. Además, menos de 1000 botellas hechas, así que tú imagínate, ¿no? Y que nos viene de alguien muy especial. Y de hecho, camaleón, luego te digo que esto viene también que hacer un vino blanco con burbujas a partir de uvas negras, lo que se llama un blanc de noirs, que hoy, o sea, hoy en día es bastante normal, pero es que entonces era una rareza técnica, ¿no? Esto yo creo que ha marcado la identidad del champagne, sinceramente. Así que la Pinot Noir con burbujas nace porque champagne, pues sí, tenía una uva tinta en un clima demasiado frío, y hacía vino tinto malo, básicamente. Pero en vez de rendirse o copiar mal a la Borgoña, pues aprende a hacer de esa uva una compañera diferente. Hacerla de otra manera, ¿no? Prensándola como blanca, una uva tinta, aprovechando su acidez, pero también su estructura. Porque además da una frutuosidad totalmente inusual como uva blanca, nos introduce matices de uva tinta en la boca y en la nariz. Y de hecho, camaleón, déjame ponerte, porque lo voy a disfrutar mucho, además que lo escuches. Si te he dicho que en el club he elegido este mes mi champagne favorito 100% Pinot Noir, y que voy a explicar detalle a detalle, parcela a parcela, de dónde viene y por qué lo hace tan grande el Côte du Var, por qué es tan maravilloso, porque ahora mismo todos los expertos en vinos, sumilleres, todos los críticos están mirando a esa pequeña región del Champagne para producir algunos de los mejores Pinot Noir blancos espumosos del mundo. Compararlo con un cava excepcional, 100% Pinot Noir, de una zona muy concreta del Penedès, nos va a venir extraordinariamente bien. Y quiero que su creador, el creador de ese cava, te lo comente. Te comente qué tenemos entre manos. Escucha, camaleón.

estamos hablando de, no llegamos a hacer 1000 botellas, estamos hablando de una variedad pues que tiene piel tinta y pulpa blanca. En el momento de la extracción de mosto, del mosto flor, pues no llegamos a hacer un 50%, cuando de otras variedades blancas, piel blanca, pulpa blanca, por ejemplo chardonnay o macabeo o charelo o parellada, podríamos hacer llegar al 70% de mosto flor extraído. Una Pinot Noir nunca va a ser barata por esta simple razón, eso ya de entrada, ¿no? Es muy curioso ver un cava blanco con una crianza de más de 50 meses, donde hay una parte aromática curiosa que es fruto rojo, como puede ser la fresa. Un 15% del vino de Pinot Noir lo tenemos un mes y medio en barrica, ¿vale? Que después mezclamos con la totalidad de la Pinot Noir. Entonces aquí lo que también se busca es que tenga una personalidad, es que tenga que sea un cava pues mucho más sobrio, y creo que se consigue. Entonces estamos delante de un cava con claros rasgos de champán.

Pues Camaleón, esta es una muestra de un vino de Pinot Noir blanco, espumoso, que puede ser una maravilla fuera de la región de la Borgoña. Igual que lo hacen el Côte Bac de Champagne, igual que lo podemos hacer también en algunos pequeños rincones municipios del Penedès. Y añadiéndole las burbujas, sabemos que podemos tener tesoros. Tesoros como los que hace María Vigorda, que es quien te ha hablado de su cava. Un cava con más de 50 meses de crianza. Un cava que además tiene también un paso pequeño, pero necesario por barrica. Y que tiene algo muy curioso que te voy a contar en el directo del club, que hacen que la burbuja quede más crujiente, más adaptada, más chula, más, como dice él, como si fuera un champagne. Y no hay nada de malo en eso, porque la Pinot Noir en champagne creo que es donde está cogiendo ahora todo lo que necesita para hacer grandes vinos del mundo. Si en este caso son blancos y espumosos y es una uva tinta, pues ¿qué más da? Y entonces hacerlo también en casa, aquí, es una maravillosa idea. Compararlos también y hacerlo contigo, Camaleón, dentro del club, en directo, como siempre hacemos en el club, que cada día 25 nos juntamos en directo, además de quedadas en bodegas donde no somos turistas, el puto turisteo que se lo quede tu padre, que no quiero turisteo, quiero que nos atiendan los enólogos, enólogas, propietarios, propietarias, quien sea que sea la persona que dirige la bodega, porque esto es lo que nos merecemos, y que la visita sea solo para nosotros. Y por supuesto, que aprendamos también en directo, que es de lo que se trata. Y con vinos únicos, que no puedes encontrar en ningún otro sitio. 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No hay links, no te dejo absolutamente nada, ni pasarelas de pago, porque quiero ver quién eres, quiero ver qué haces, quiero ver cómo lo llevas, quiero ver qué te interesa, quiero ver si nos conoces.

y quiero ver que tú vas a ser un camaleón del club que encaje dentro de pasárnoslo bien en el mundo del vino. Dicho esto, camaleón, espero que hoy te hayas llevado varias cositas, la historia de Grini, la historia de saber que el Pinot Noir no tiene por qué ser solo tinto, sino que puede ser blanco y con burbujas y ser de calidad mundial y que, por supuesto, lo podemos catar juntos. Tú y yo nos escuchamos en el futuro y ya sabes que además cada viernes en la cara B de Vino para Camaleones. Cuídate mucho, camaleón, te dejo con Grini. ¡Chao!

0: La hora en la serranía.
1: Son las 11 de la mañana y 38 minutos.

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2: Son las 12. 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

0: Huerta del Marquesado está situado en la serranía conquense a más de 1.200 metros de altitud y da cobijo a 183 vecinos que viven muy cerca de una conocida embotelladora de agua mineral y del río Laguna, junto al nacimiento de un gran número de ríos importantes como el Júcar, el Guadalaviar Turia, Cabriel, Cuervo y Guadiela, entre otros. Esto ha llevado al municipio a contar hoy con el Museo del Agua Clara, aunque la totalidad de su término municipal es un museo al aire libre dedicado al agua. En tiempos de los árabes perteneció a Cañete, hasta la creación de la comunidad de Villa y Tierras de Moya en el siglo X, por lo que el municipio, hasta entonces llamado solo Huerta, pasó a llamarse Huerta del Marquesado. Este lugar estuvo prácticamente libre de las malas artes de los inquisidores, ya que en toda la historia de su existencia, a lo largo de 300 años, tan solo se instruyeron dos procedimientos, uno de ellos por fornicación y el otro por solicitación, ambos delitos menores que no pasaron de la instrucción por falta de pruebas.
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0: La hora en la serranía. Son las 12 del mediodía y 36 minutos.
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0: Gracias, Ramón. Gracias. Sergio Dalma.
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0: recibid un fuerte abrazo y un saludo de Maribel Morales y Carlos Dillo. Esperamos que la selección que hemos escogido para hoy sea de vuestro agrado. Y ahora,
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0: Nos vamos hasta tierras castellonenses para escuchar una interpretación en vivo de un pasodoble.
2: Estamos hablando de Centenaria, de Carla Romero Meliá, y lo va a interpretar la Unión Musical Alqueriense, dirigida por Lidón Valer.

0: Una de las mal llamadas zarzuelas más conocidas es la Gran Vía.
1: En efecto, la Gran Vía es en realidad una revista lírico-cómica en un solo acto, que fue compuesta por los maestros Federico Chueca y Joaquín Valverde. El libreto es de Felipe Pérez y González.
0: Esta obra fue estrenada en 1886 en el Teatro Felipe de Madrid, pasando más tarde al Teatro Apolo, donde se ejecutó durante largo tiempo.
1: Hoy en nuestro programa, En que suenen las bandas, traemos a la Sociedad Musical Santa Cecilia de Requena para interpretar un fragmento de La Gran Vía de los maestros Chueca y Valverde.

0: A continuación, escuchamos el pasodoble Cristina Blasco, compuesto en 2014 por Miguel Ángel Mas Matais y dedicado a la belleza de la hoguera Séneca. Se estrenó en el ADA, auditorio de la Diputación Provincial de Alicante, por la Banda Municipal de Alicante.
1: Sin embargo, la versión que vamos a escuchar está grabada por la Sociedad Filarmónica Unión Musical de Agost en la misma provincia de Alicante. Su director fue Manuel Mondéjar Criado. Escuchemos, pues, Cristina Blasco de Miguel Ángel Mas Matais.

0: La Sinfonía número 6 en Si menor, opus 74, también conocida como Patética o Apasionada, es la última sinfonía de Tchaikovsky, compuesta entre febrero y finales de agosto de 1893. El compositor dirigió el estreno en San Petersburgo el 28 de octubre de ese año, 9 días antes de su muerte. La segunda interpretación, bajo la dirección de Napravnik, tuvo lugar 20 días después de un concierto conmemorativo.
1: El subtítulo de Patética no es propio de Tchaikovsky, sino que fue sugerido por su hermano menor Modest, y la palabra rusa que utilizó fue patetesquilla, que significa apasionada o emotiva. De esta sinfonía número 6 de Tchaikovsky vamos a escuchar el segundo tiempo, que es un alegro con gracia, y se caracteriza por un insólito compás de 5x4, y cabe decir que se trata de la primera vez que este compás fue utilizado en una sinfonía. Escucharemos a la Banda Sinfónica Municipal de Madrid, dirigida por Enrique García Asensio, en una grabación del año 2009 de este fragmento de la Sinfonía número 6 de Tchaikovsky, Patética.

0: Hemos escuchado el segundo movimiento de la Sinfonía número 6, Patética de Tchaikovsky, interpretado por la Banda Sinfónica Municipal de Madrid.
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0: Las Vistillas es un parque madrileño en el que habitualmente se festejan las noches de las populares fiestas locales de San Isidro.
1: Estas fiestas ocurren el 15 de mayo y el maestro Martín Domingo compuso este pasacalle denominado La Kermés de las Vistillas como homenaje a este emblemático lugar desde el que se puede ver la Catedral de la Almudena.
0: La banda de música Ciudad de Oviedo, dirigida por Francisco Vigil San Pedro, grabó en 1998 un disco con el título de Al Son de España, en el que fue haciendo un viaje musical por las distintas zonas en nuestro país.
1: Y dentro de este disco estaba La Kermés de las Vistillas del maestro Martín Domingo.

0: que suenen las bandas se hace eco de la música popular de moros y cristianos. Y en esta ocasión traemos una obra de Rafael Pascual Vilaplana, titulada La Creu d'Arsuf, compuesta en el año 2003.
1: Es una marcha cristiana basada en el libro El Gran Tratado de Ricardo Montes Ferrero. El nombre hace referencia a la cruz erigida por el rey inglés Ricardo Corazón de León durante la Tercera Cruzada a las afueras de Jerusalén. Es una obra de carácter programático que mantiene asimismo rasgos de música para la fiesta.
0: El propio compositor dirige a la agrupación artístico-musical El Trabajo de Gijona, Rafael Pascual Vilaplana, y su obra La Creu d'Arsuf.

0: Carlos, hoy nos ponemos el smoking y preparamos el martini, pero esta vez con un toque de sake.
1: Ya te digo, Maribel, nos vamos directamente a 1967. Viajamos al Japón de Sean Connery, una de las bandas sonoras más icónicas de la saga 007. Estamos hablando de You Only Live Twice, es decir, solo se vive dos veces.
0: Es que hablar de esta película es hablar del maestro John Barry. Aquí abandonó un poco el sonido metálico de Goldfinger para darnos algo mucho más atmosférico, romántico y sobre todo oriental.
1: Totalmente. Esa melodía de cuerdas del inicio es probablemente una de las más bellas de toda la historia del cine. ¿Y qué decir de la voz? Inicialmente pensaron en Aretha Franklin, pero al final fue Nancy Sinatra quien nos regaló esta interpretación tan hipnótica.
0: Un dato curioso para los más jóvenes. Si el estribillo les suena de algo, es porque Robbie Williams lo tomó prestado, con permiso, eso sí, para su éxito Millennium a finales de los 90.
1: Ese es el poder de John Barry, crear melodías eternas desde el suspense en la base del volcán hasta el lirismo de la cultura japonesa.
0: Así que vamos a ponernos cómodos y aquí tenemos la elegancia personificada en notas musicales.
1: Vamos con ese You Only Live Twice.

0: pues este programa de que suenen las bandas está llegando a su final.
1: Está llegando al final, pero siempre nos gusta recomendaros seguir escuchando música durante toda la semana, porque en 7 días volvemos a estar aquí. Pero antes os recordamos nuestro buzón de correo al que podéis dirigiros para comunicarnos cualquier petición, grabación, etc.
0: Pues sí, es quesuenenlasbandas@gmail.com.
1: Pero antes de despedirnos vamos a hacerlos con un poquito de música, ¿no?
0: Claro, vamos a escuchar un paso doble.
1: En esta ocasión será Agüero, compuesto por Franco e interpretado por la Sociedad Recreativa Musical Santa Cecilia de Macastre, dirigida por Antonio Martínez Cañón.

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0: Son las 2. 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

0: El presente ha regalado a Arguisuelas unas charcas artificiales que no siempre estuvieron allí. Desde el 2009 hay una empresa que explota un yacimiento de arenas caoliníferas, o lo que es lo mismo, extrae caolín en el término municipal, y como consecuencia de ello han surgido esta especie de lagos artificiales a los que los vecinos llaman las charcas, que vienen muy bien para el baño y el ocio en el verano, aunque lamentablemente se encuentran en el territorio privado del dueño de la explotación minera.
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0: La hora en la serranía.
1: Son las 2 de la tarde y 36 minutos.

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0: Tejadillos es uno de esos pueblos que se sustancian en dos núcleos de población diferentes. No se sabe muy bien si por cercanía, por desavenencias o simplemente existe un obstáculo que los separa. Tejadillos es uno de estos últimos, ya que tiene dos barrios paralelos separados por un arroyo. El más antiguo es el que está junto a la iglesia, cuyo origen es un asentamiento musulmán. Al otro lado está el Cabezuelo, una ampliación del pueblo llevada a cabo en el siglo XVIII. Pascual Madoz ya hablaba de los dos barrios y cuenta que el pueblo contiene restos de los aduares que habitaban los moros. También cuenta que había una mina abandonada de plata y que los restos de la mina con el agua del arroyo dieron como resultado unas aguas sulfurosas que se habrían aplicado con éxito a ciertas enfermedades del pasado.
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0: La hora en la serranía. Son las 3 de la tarde y 37 minutos.
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0: Son las 4. 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

0: Fuentelespino de Moya pasó por las fases de señorío, realengo y marquesado gracias a los reyes católicos en favor de Andrés Cabrera y Beatriz Bobadilla. Andrés, de origen judío converso, llegó a ejercer de financiero, político y militar. Fue mayordomo, consejero y tesorero de Enrique IV y defendió a Isabel la Católica en la Guerra de Sucesión, lo que le valió para conseguir este marquesado. Beatriz era uno de los personajes más influyentes de la corte por su amistad con la reina. De hecho, fue atacada durante la Guerra de Granada al ser confundida con la soberana. El matrimonio residió en el Alcázar de Segovia, donde Andrés era alcaide, pero con la muerte de Isabel todo cambió. A los marqueses de Moya no les gustaban los planes de Felipe de Hermoso y se enfrentaron abiertamente a él, por lo que fueron despojados del codiciado Alcázar.
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sufría y también emocionaba a su gente en una prórroga frente al Jerez Club Deportivo con un global de empate a uno. Por esa condición de equipo mejor clasificado, la Unión Balompédica Conquense está a dos pasos de la primera ref y hoy se ha venido hasta Galicia, se ha pegado un viaje en AVE desde Cuenca, pasando por Madrid hasta Orense para citarse, esperemos que con la primera parte de una historia que debe culminar el próximo domingo en la Fuensanta a partir de las 7 de la tarde, con el segundo ascenso en tan solo 3 años de la mano de Robert Gutiérrez, en este caso de segunda ref a primera ref, la Balompédica, que tiene las bajas habituales de larga duración de Gianfranco, de Mose Dibé y de Costas. La buena noticia es que regresa Mario Rodríguez. Esas son las bajas del Conquense, las novedades. En el Ourense hay muchísimas bajas. No están ni Manu Vizoso, ni Viti, ni Noel, ni Jainchento. Justo en el preciso instante en el que saltan los protagonistas de la Unión Deportiva Ourense, de rojo y azul, de vermello, como dicen ellos en gallego, y la Unión Balompédica Conquense, camiseta blanca, pantalón negro, con el trío arbitral a la cabeza, el principal hoy, el colegiado, que va a ser Ramón Collado, asturiano que ha dirigido en una ocasión al Ourense en esta campaña, vencía el equipo orensano por 2-1 frente al Deportivo Fabril, mientras que a la Unión Balompédica Conquense todavía no lo ha arbitrado este colegiado Ramón Collado. Ambiente de gala en el estadio de Ocouto, más de 4.000 espectadores, no se va a llenar ni mucho menos porque la capacidad es para 5.700, tenemos en torno a un centenar de seguidores de la Unión Balompédica Conquense, al frente 1946, como ven al fondo, margen izquierdo de la pantalla, se han desplazado en autobús, en coche, en avión. La parroquia de la Unión Balompédica Conquense, que va a estar hoy con su equipo en esta tarde fantástica de fútbol, de ambiente en el estadio de Ocouto. Vamos a repasar con qué salen tanto Borja Fernández en el Ourense como también Robert Gutiérrez en el Conquense. Empezando con el equipo local, la Unión Deportiva Ourense, que sale con Bruno Rielo en la portería, línea de 4 en defensa para Samu Pardo, Labrada, Puime y Simón Luca, en el doble pivote Parrilla con Manu Núñez, completando el centro del campo de Prado, que aparecerá por la derecha, y Champi, el capitán, por la izquierda, y arriba doble punta para Migui y el veterano, el goleador, Rufo. El 4-4-2 que plantea Borja Fernández, enfrente Robert Gutiérrez, que repite el mismo 11 que jugó el pasado domingo contra el Jerez Club Deportivo, con Adri López en la puerta. Línea de 5 en defensa para Anthony Herber y Egosa en los carriles. 3 centrales con David López, Iñaki Olo Artúa y Santi Perea en el centro del campo. Pique Gómez junto a Vítor y Susquiza. Bandas para Caín, el capitán, y para Ale Sánchez. Y arriba el 9, Álvaro Sánchez. El 11 de la Balompédica, reconocible, con esa línea de 5 atrás, con la libertad para subir por banda, para darle amplitud con Egosa y con Anthony Herber, y luego arriba a fijar a los centrales y a darle también esa verticalidad, ese desborde que buscan tanto Caín como Ale Sánchez, el ex del Club de Fútbol Talavera, Álvaro Sánchez. La cita aquí en el estadio de Ocouto, en esta final ida, en el playoff de ascenso a primera ref. El Ourense, que acabó como tercer clasificado del grupo primero, el Conquense como tercer clasificado del grupo quinto, así que ya saben que en caso de acabar los 180 minutos del tiempo reglamentario más la prórroga en empate, habrá tanda de penaltis. Aquí, como los dos acabaron en el mismo puesto, no va a pasar nadie por encima del otro. Esta ciudad de Ourense, 104.250 habitantes, la tercera con más población de Galicia, solo por detrás de Vigo y de A Coruña, a más de 6 horas de Cuenca, a más de 600 kilómetros, pero tiene representación la Unión Balompédica Conquense, con los que saltan vestidos de blanco al fondo, ondeando bufandas, banderas, ese frente 1946, en esta batalla, en esta primera cita con la historia
debe darse el primer paso en tierras gallegas para finiquitar, para sentenciar la eliminatoria el próximo domingo en la Fuensanta. La primera posesión que va a ser para la Unión Deportiva Ourense, un club que se fundó en 2014, que es el sucesor del desaparecido Club Deportivo Ourense, equipo de los socios, equipo pues prácticamente de barrio, se puede decir, aunque sea de una ciudad, que va a partir a la derecha de sus pantallas de rojo y azul, a la izquierda la Unión Balompédica Conquense de blanco y negro. Esto lo pita el colegiado asturiano Ramón Collado y está a punto de comenzar. En directo en CMM Play tienen dos opciones de sonido, la radio Castilla-La Mancha en juego y también esta que escuchan en CMM Play, ya es Rueda el Esférico. En el estadio de Ocouto, con esa primera posesión para el equipo local, el dirigido por Borja Fernández. Esta escuadra que concluyó tercer clasificado en el grupo primero de la segunda ref, tan solo por detrás del Deportivo Fabril, que acabó logrando el ascenso directo, y del Real Oviedo Vetusta, que superó su primera eliminatoria y que va a jugar en la última frente al Club Deportivo Coria, un viejo conocido también de la Unión Balompédica Conquense. Desde atrás intenta la salida de pelota el Ourense, como ven, arriesgando desde su portería ante una Unión Balompédica que va por todas, que está presionando arriba, está adelantando líneas para intentar robar en campo contrario y aprovechar cualquier tipo de pérdida por parte de los hombres de Borja Fernández, el técnico precisamente nacido aquí en Ourense en el año 1981, exfutbolista entre otros del Real Valladolid, pasó por la cantera del Real Madrid Castilla. Llegó incluso a debutar con el Real Madrid, con el primer equipo, entre 2003 y 2005, con un total de 38 partidos. Y Borja Fernández es el técnico del último escollo que tiene que superar el Conquense para estar en primera ref. A ver, saque de lateral. Para los gallegos, aunque parece que indicaron la falta, Ale Sánchez, así que finalmente hubo infracción. Moviendo la posesión la Unión Deportiva Ourense, zona de centrales, tiene ahora Simón Luca, ahí está el 24 que juega en corto, tocando con Parrilla, Parrilla que avanza y se marcha de Vítor y Susquiza, carril izquierdo, Parrilla, continúa Parrilla, sigue Parrilla, mete el pie finalmente Anthony Herber para darle salida a Vique Gómez. Eso es un agarrón clarísimo y debe ser incluso, quizás no por el minuto, pero podría haber sido perfectamente amarilla para el jugador de la Unión Deportiva Ourense. Aquí lo vemos cómo paraliza la carrera de Vique Gómez, el dorsal número 8, el mediocampista Manu Núñez. Vique Gómez, como siempre en ese doble pivote, junto a Vítor y Susquiza, los dos mediocentros de confianza de Robert Gutiérrez. La prolongación en el terreno de juego del míster almeriense, que quiere llevar a la tercera categoría al Conquense. Ya lo llevó a la cuarta, ahora toca la tercera. La tiene Alex Sánchez, la pierde el 21 de la Balompédica, que vuelve a recuperar. Caín entre líneas por la zona central. Toca con Vique Gómez, apertura a la derecha para Anthony Herber. Anthony le doblaba a Alex Sánchez, que la va a poner al área. La saca a córner. La defensa de la Unión Deportiva Ourense. Lo hizo Samu Pardo, el lateral derecho de los gallegos, porque ya tenemos esa primera subida de Anthony Herber. El otro día fue fundamental en el aspecto ofensivo, en esa segunda parte sobre todo, frente al Jerez Club Deportivo, y hoy también con la idea clara de llegar hasta línea de fondo. Vamos a ver el primer córner. Al ataque Santi Perea, también Iñaki Olortúa, Vítor y Susquiza, Álvaro Sánchez, Ale Sánchez. Allá va el envío botado por Antonio Herber. Primer palo, el remate de Vítor y Susquiza. Se marcha por línea de fondo. Va a ser saque de portería para la Unión Deportiva Ourense,
Es verdad que salió con la idea clara de tener la pelota desde atrás, de tocar el balón, de ser protagonista, arriesgando en salida desde su meta, como vuelve a hacer. Este es el esquema, el guión que aplica Borja Fernández, pero la Unión Balonpédica, con quien se lo sabe, está presionando arriba y está obligando a esto, a rifar. En el juego aéreo metió la cabeza la Unión Deportiva Ourense, viene con la escoba a barrer Vítor y Susquiza. Es David López el que definitivamente le pega el largo. Álvaro Sánchez la controla. Y dice el colegiado que hay falta. Cuidado que Lourense busca la sorpresa por la banda derecha. Atención a la llegada de los gallegos. Pisando área. Adri López sin problemas. Se la queda Adri López en ese intento de Prado. El centrocampista que está apareciendo por la banda derecha, el dorsal número 22. Santi de Prado, el ex del Compostela. 4-4-2 es lo que ha puesto en funcionamiento Borja Fernández ante un 5-4-1 por parte de Robert Gutiérrez, pero con muchísima presencia por banda con Anthony Herber y con Egosa. Atención al centro pasado de Simón Luca. Saca Egosa por línea lateral. El 5 ya de juego del primer tiempo. Aprieta el speaker y también la grada de Okouto. El feudo de esta Unión Deportiva Ourense, equipo que se creó en 2014 a partir de esa desaparición del Club Deportivo. Un conjunto precisamente que es el principal de esta ciudad. Saben que está el Ourense Club de Fútbol, que ayer precisamente salvaba, no, perdón, ayer caía. Ayer descendía a segunda ref a pesar de vencer al Club Deportivo Tenerife, pero el Ourense Club de Fútbol es el que tiene menor simpatía, menor seguimiento dentro de esta ciudad gallega. A ser falta a favor de la Unión Balonpédica Conquense. Dará el largo David López. Allá va el pelotazo con la pierna zurda. Para que la batalle, para que la pelee, ¿quién sino? Álvaro Sánchez. Finalmente va a ser esférico de costado para la Unión Deportiva Ourense. Un ambiente importante aquí en el estadio de Okouto. La parroquia local, la parroquia del equipo que viste de rojo y azul de este cuadro que ascendía el pasado año desde la tercera red gallega, además como campeón, y que con mucho mérito pues va a intentar el segundo ascenso en tan solo dos temporadas. Hay falta sobre Anthony Herber, círculo central. Y va a ser balón para la Unión Balonpédica con Kense. Aquí vemos la falta clara. Va directamente al pie del 12 de la Balonpédica. Lateral izquierdo, Simón Luca. Nuevamente David López en el balón parado. Los futbolistas de rojo y también de blanco en frontal del área. Va el central que le pega con la izquierda hacia el vértice. Ahí la prolongan. Cuidado que no atrapa. De primeras el guardameta. Sí que lo hizo de segundas Bruno Rielo. Inseguridad en esta primera pelota en el juego aéreo para el meta. Estaba cerca Álvaro Sánchez, que quizás le molestó lo justo, pero acabó deteniendo en dos tiempos Bruno Rielo, el cancerbero titular de esta Unión Deportiva Ourense, que además tiene a un arquero suplente de garantías, como es Joel Rodríguez, el que fuera portero del Celta de Vigo, que jugara incluso en la primera división. Un meta ya veterano de 37 años. Tiene en defensa Puime. Pase horizontal para Labrada. Labrada que quería ya buscar el juego directo por ese carril derecho, por donde aparece De Prado, pero se la va a quedar finalmente Adri López. Momento tranquilidad. Se está aguantando este primer arreón por parte de la Unión Deportiva Ourense.
pero sin sufrir. La Unión Balonpédica Conquense, equipo como siempre bien plantado, serio, concentrado, el de Robert Gutiérrez, al que es tremendamente complejo meterle mano. Algo similar a lo que sucede con la Unión Deportiva Ourense. Son dos equipos que encajan poco, que aprovechan bastante bien y con mucha eficiencia los goles a favor. Y en principio se prevé, luego el fútbol es como es, una eliminatoria similar a la del Jerez Club Deportivo, a pocos goles, cerrada, que se decida por detalles y en la que el que ascienda sea el que menos se equivoque. Sacó de portería Bruno Rielo. Acabó la bola en los pies de Adri López. Por cierto que de las cinco eliminatorias de final ya por el playoff de ascenso a primera ref, ya se ha disputado el partido de ida en una de ellas. Empate a cero entre Águilas y Poblense. La baja Álvaro Sánchez. No hay mano, que era lo que reclamaba el estadio de Ocouto. El cambio de orientación a la izquierda para Egosa. Egosa que la pone al área. ¡El remate fuera de Ale Sánchez! Estaba en la pequeña y remató como pudo. Aquí lo vamos a ver. Un envío fantástico. Área pequeña de Egosa. Libre de marca Ale Sánchez, que no supo darle dirección a ese testarazo en una acción clarísima para la Unión Balonpédica Conquense, que sigue mostrándose mejor y teniendo clara la idea. Esto está preparado durante la semana de ir arriba, a presionar, a dificultar este esquema, este juego que plantea Borja Fernández, que es el de siempre, el de arriesgar desde atrás, que te puede salir cara, que te puede salir cruz. Es cierto que si superas la primera línea de presión, luego tienes espacio, tienes campo por delante, pero no es menos verdad que puedes cometer un error y ahí se planta el rival delante de tu portero. A ver, saque de banda. El 11 del primer tiempo en directo en CMM Play. 0-0 en Ocouto. Ourense 0, Conquense 0. Tenemos a Borja Fernández, camisa blanca, pantalón gris para el míster de la UDE Ourense. Antes de esto, del saque de banda que pone Santi Perea, casi al área pequeña. Despeja la zaga del Ourense, pero la recupera Quique Gómez, que cede atrás con Adri López. Y este otra vez larga. Ciegosa la toca el 11, pero se la va a quedar el Ourense por momentos. Efectivamente va a ser saque de lateral y sigue el speaker animando a la parroquia orensana. Este equipo de rojo y azul, de vermello, como dicen aquí por la tierra gallega, que está buscando el segundo ascenso consecutivo, algo que quiere impedir a toda costa la Unión Balonpédica Conquense, que si acaba completando el ascenso a primera red, se va a convertir nada más y nada menos que en el segundo equipo de Castilla-La Mancha, tan solo por detrás del Albacete Balompié, que es el que está en el fútbol profesional en la segunda división. Pues con el descenso ayer de Talavera y la semana anterior de Guadalajara, los de Robert Gutiérrez se pueden situar en ese segundo escalón, en esa plata del fútbol regional de Castilla-La Mancha. El saque de banda, banda izquierda. Simón Luca la pone en línea de fondo. Van atrás para Migui. Migui con Simón Luca, otra vez Migui. Quiere tener ahora posesión larga. Circulación con apertura a la banda derecha, Ourense. No puede controlar Samu Pardo, ahí estuvo muy atento en la marca Egosa, que cuerpeó, que le propinó una carga legal. Todo va a terminar en saque de lateral ahora para la Unión Balonpédica Conquense, justo delante de la posición, ahí lo ven, de los seguidores de la Unión Balonpédica Conquense. Representación del Frente 1946. Ese fondo, esa hinchada de más animación que está presente aquí en Ocouto, en Ourense.
Partido de ida de la eliminatoria final por el ascenso a Primera Ref. Esférico, David López. Pone otra vez en movimiento la pinche, la controla Alex Sánchez, rodeado de dos jugadores de Lourens. Intenta marcharse. Dice el colegiado que va a seguir siendo posesión para la balompédica. Intentando el equipo de Cuenca regresar a la tercera categoría del fútbol nacional. Algo que no consigue desde 2019. La última campaña en la extinta ya segunda B. A partir de ahí tuvo que estar varias temporadas, en concreto 5, en la tercera división en el grupo 18 para acabar en segunda ref en la 24-25, y esperemos que esta sea la última. 25-26. Cuarto de hora ya de juego. En directo en CMB Play, acompañando a la Unión Balompédica Conquense. Segundo viaje y ya definitivo. Primero fue Andalucía, fue Jerez. Y ahora toca Galicia y Orense. 0-0. Compitiendo la balompédica de tú a tú. Y desde luego mostrando mejores sensaciones que su rival. Santi Perea otra vez en el saque de banda. Prolongando. Cuidado que le queda a la cabeza de Álvaro Sánchez. Había fuera de juego, me parece. Levantó la bandera el asistente de Ramón Collado. Pero dos prolongaciones por parte de la Unión Balompédica Conquense, que también demuestra esa fortaleza que tiene en el juego aéreo, en la versión directa. Cuando tiene que buscar este tipo de fútbol, también encuentra recursos a pelota parada el plantel que dirige Robert Gutiérrez. Saque de meta, Bruno Rielo. De la cabeza David López. Se juega más en el campo de la Unión Deportiva Ourense. Alex Sánchez, que aparece por el centro. Tiene en la derecha Anthony Herber. Hacia él va el balón. Anthony que recibe, se mete en el área. Anthony se frena, se calma, a ver qué piensa. De nuevo con Alex Sánchez. Ale que recorta, Ale continúa, Ale el pase al área, Vitor y Susquiza, Ale Sánchez, qué maravilla de combinación buscaba. Entrar hasta la cocina la Unión Balompédica Conquense, entre Anthony Herber, Ale Sánchez que se metió directamente al área, se apoyó en Vitor y Susquiza, que hizo un juego de pies, que desde luego no es su principal recurso, pero que le salió. Y una pena luego ya el remate definitivo de Alex Sánchez, algo mordido. Llegó a destiempo y como pudo culminó la jugada el 21 de la Unión Balompédica Conquense, el hombre que ha anotado hasta el momento el único gol en lo que va de playoff para la Balompédica. Ese gol decisivo hace un par de semanas, el día 9 de mayo, en ese sábado de Feria del Caballo en Jerez de la Frontera. El que apareció fue Alex Sánchez al comienzo de la segunda parte, en un gol que a la postre ha significado el pasaporte para la final. Segunda llegada de cierto peligro por parte del Conquense. No tenemos noticias de Adri López, tampoco del guardameta local de Bruno Rielo, pero sí que existió un cabezazo en área pequeña de Alex Sánchez que se marchó desviado. Y ahora esta buena asociación por la parte derecha entre Anthony Herber, Vitor Isusquiza y Alex Sánchez. Está mordiendo en la presión la balompédica. Está tirando sobre todo una línea muy correcta con todos los jugadores que van a por el rival. Mucha coordinación. De momento el planteamiento táctico por parte de Robert Gutiérrez, asfixiando a la Unión Deportiva Ourense. La tiene ahora saliendo de varios rivales con calidad Miki. Atrás para Labrada, toca este a la derecha para Samu Pardo. Samu que filtra bola hacia adelante. Por ahí está Champi, el capitán, al suelo. Y va a ser falta. No se lo explica Vique Gómez, pero aquí lo vamos a ver.
Mete la pierna lo justo para evitarle el paso, para obstruir el intento de recorte de Champi, capitán del Ourense, el centrocampista de 30 años. Labrada, como obliga a Álvaro Sánchez, que es el primero que se deja la vida en la presión. Y eso habla muy bien de este 9 del Conquense, que podría decir, espero mi momento cuando llegue balón al área, pero no. Va como todos a intentar recuperar balón. Vique Gómez que muerde, Caín que sale, cruza divisoria Caín, va solo contra el mundo, continúa Caín, Caín que la termina perdiendo. Estaba muy, muy solo ante 5 o 6 futbolistas de rojo y la terminó recuperando Champi. Falta empezar desde atrás para los pupilos de Borja Fernández. Para esta Unión Deportiva Ourense, que es una familia total. Equipo formado por, o club formado por los socios. Y eso desde luego se nota en el buen ambiente que hay siempre en Ocouto, cada vez que disputa sus encuentros como local, la UDE Ourense. De hecho, se ha hecho muy viral un baile en redes sociales a nivel nacional en toda España con el preparador físico, con Héctor Otero, que es el coreógrafo oficial y el que lidera los bailes de esta plantilla, que dirige el técnico Borja Fernández, que culminó en tercera posición en la liga regular y que aquí está en la final después de superar a otro conjunto que ascendió el curso anterior, como fue el Reus Fútbol Club Redis. Falta botada en largo por parte de Santi Perea, la baja con el pecho de Gosa, dificultad para él, pero cede atrás con David López. A ver ahora Isusquiz ante Champi. Va a ser otra vez Cuero para los gallegos, a los que les cuesta generar ocasiones, crear fútbol en combinación, en elaboración, que es lo que le gusta al cuadro orensano, ante una Unión Balompédica con Kense que cierra bien por dentro con los tres centrales, con Santi Perea, con Iñaki Olartúa, con David López, que no genera ninguna tentativa de peligro para el rival y que luego por la banda también, la velocidad, con el despliegue físico de Gosa y de Anthony Herbert, más el doble pivote de Vique Gómez y de Víctor Isusquiza, es muy difícil encontrarle huecos a esta Unión Balompédica con Kense, buscando ya el ecuador del primer tiempo. Siguen las tablas 0-0 en Ocouto, pero más peligro, mejor sensación por parte de la Unión Balompédica con Kense. Esta eliminatoria ya final en un todo o nada. Solo va a quedar uno que celebre, uno que se vaya de fiesta, y esperemos que sea la Unión Balompédica con Kense, y lo haga el próximo domingo a eso de las 9 de la noche, cuando concluya la vuelta en la Fuensanta. Saque de banda ejecutado por David López. Intenta llegar a ese balón Egosa, que pedía falta, pero ser esférico para el Ourense hasta que llega ese trabajo, ese esfuerzo incansable de Álvaro Sánchez. Ya no solo lo que aporta en la ofensiva con el gol, con las asistencias, porque es un jugador que combina, que se asocia, sino luego cómo es capaz de bajar, de retrasar su posición, para presionar, para trabajar como el que más. Egosa, frente a él está Labrada, continúa Egosa, mete el pie, Labrada va a ser. Saque de banda para Ourense. Lateral Samu Pardo, dorsal número 19,
es un defensor, pero que hoy tiene que actuar como lateral derecho. Es un central, Samu Pardo. Caín, frontal. Jugando con Anthony Herber. Anthony que la cuelga, mete la cabeza Vítor Isusquiza, quería llegar Egosa, pero lo va a hacer el Ourense. Cuidado con la transición, ese pase que se filtra largo, profundo, para la carrera de Migi. Migi ante Santi Perea. Le metió un poquito, un empujoncito con la mano Santi Perea, la grada que pide falta. El colegiado que dice que no ha sido para tanto, ni mucho menos, es una carga legal. Y el cuero que va a ser otra vez para el conquense, que no está sufriendo para nada. De momento mucho más cómodo en el terreno de juego el conjunto de Robert Gutiérrez ante esta Unión Deportiva Ourense. Hay que recordar que su predecesor, el Club Deportivo, estuvo durante 13 temporadas en segunda división, en el fútbol profesional. El desaparecido por problemas económicos en 2014, que luego culminó en esta Unión Deportiva Ourense. Ojo, Caín. Caín a la izquierda. Egosa le pega, Egosa. Repele Samu Pardo. Va a ser saque de banda, pero continúa acercándose por el área de castigo de los gallegos el conquense, que cada vez está más cerca del gol. Va a ser Egosa. Saque de banda cortito para Alex Sánchez. Recibe otra vez Egosa. Egosa que busca el uno contra uno. La pone Egosa. Despeja la brada. Nuevamente unos metros más atrás. Otro saque de lateral para la Balompédica. Va a dejar Vique Gómez que busque la potencia, la fuerza. David López, para meterla casi en área pequeña. Tiene especialistas con el 4, con David, con el 6, Santi Perea, jugadores que en un saque de banda te pueden generar una ocasión de gol. En este caso no sucedió así. Se marchó por línea de fondo ese pase que buscaba a Alex Sánchez. Futbolista fundamental, que se ha ganado un sitio en el 11. Después de esa lesión también de Mario Rodríguez, ya recuperado para la causa. Y de ese cuidado especial que tiene siempre Robert Gutiérrez hacia la figura de Quique González, ya veterano. Hay que llevarle un Excel con los minutos para que esté al 100% futbolista. En cualquier momento te puede cambiar el signo de un partido, de una eliminatoria. Que tiene esa jerarquía y ese peso para ser revulsivo en los últimos minutos. Es verdad que en la eliminatoria de semifinales salió de inicio en el lugar de Álvaro Sánchez, que llegaba tocado con molestias físicas, pero hoy ya partirá en caso de salir desde el banquillo Quique González, y el que está en el campo es Álvaro Sánchez. 27, primer periodo, CMB Play, Estadio Ocouto, Ourense, Galicia. Segunda parada en este viaje ilusionante, en el que toda una provincia como es Cuenca, toda una capital, la conquense, sueña con el ascenso a la tercera categoría. Quieren estar por primera vez en su historia en la Primera Federación. Una categoría que se fundó a raíz de la pandemia y en la que la Unión Balompédica Conquense todavía no ha dejado su firma. Va Santi Perea desde el costado derecho, otra vez buscando este juego directo, que ahora sí sabe sacar de su zona de peligro la Unión Deportiva Ourense, pero cuando recupera, repliega rápidamente el conquense y ahí ya muerde, presiona, dificultando muchísimo el partido Robert Gutiérrez a los de Borja Fernández. Nada cómodos. Migi atrás para Parrilla, corto Manu Núñez, es el que construye esta operación, este ataque en estático por parte de la Unión Deportiva Ourense, equipo que ha vencido en 15 encuentros de la liga regular, con 10 empates, con 9 derrotas, es el cuarto mejor local de ese grupo primero de la segunda ref,
que ha conseguido 9 triunfos por 5 igualadas y 3 derrotas. Ojo el robo del Conquense y falta. Dice el colegiado que hay falta. Creo que fue de Caín, el hombre que robó esférico. La infracción.

De hecho, tan solo hay un cambio respecto al once inicial que se impuso al Reus Fútbol Club Redis. Se ha quedado en el banquillo Baro, el lateral derecho. Y ha entrado en su lugar Labrada, el central. La tiene Parrilla. Ahora es Champi, el que se quejaba, el que pedía una falta. Continúa la circulación, la posesión de los rojillos. Este conjunto vermello. Vergosa frente a De Prado, a Vergosa. Se puede meter ahí en un problema el Conquense. Hay que sacarla, como lo hizo David López, que además no la rifó porque se asoció perfectamente en Vique Gómez. Vique supera perfectamente a su par. Continúa Vique. Apertura a la izquierda por ahí. Viene ya Ale Sánchez. Le tiraba un desmarque Caín, pero se lo quiere tomar ahora con calma el equipo blanquinegro. Viene Vique Gómez. Avanzando metros. Buscaba filtrar un pase para Egosa. Cortó la zaga del Ourense, pero ahí está David López haciendo falta. Justo en el momento en el que se para el juego. Van a refrescarse los jugadores. El cooling break. En el 31 de partido con 0-0 en el marcador. En el estadio de Ocouto en tierras gallegas, donde también tienen que venir Alberto Jiménez y David García. De momento solo se ha acercado hasta aquí, hasta Ourense, Agustín Alejandre, pero en próximas ediciones tienen que hacer un despliegue total y absoluto Alberto Jiménez y David García. Castilla-La Mancha en juego, Radio Castilla-La Mancha, ya saben. Tienen también la opción audio con la radio para seguir lo que está sucediendo en este 0-0 de la eliminatoria final por el ascenso a Primera Ref entre Unión Deportiva Ourense y Unión Balompédica Conquense. Cierto que sin remates a portería, a excepción de uno muy tímido por parte de Alex Sánchez en una pared que tuvo ya en el área junto a Pitor y Susquiza después de jugada individual del 21, y luego un remate de cabeza que se marchó fuera de Alex Sánchez. Eso en el caso del Conquense. En el del Ourense, nada que rascar, lo cual es una buena noticia para los de Robert Gutiérrez. Aquí esta jugada, Anthony Herber, Alex Sánchez. Qué bien se marchó de Simón Luca para tocar con Víctor y Susquiza, que fue capaz de aguantar la pelota, de cederla para Ale y luego Ale. Un remate mordido, tímido. Eso sí, iba para la zona del poste. Un ambientazo total aquí en Ocouto. La música a tope. Más de 4.000 espectadores, un estadio que tiene capacidad para 5.700. En lo que es para ellos una fiesta, después de haberlo pasado tan mal. La desaparición del club deportivo. Nació la Unión Deportiva, que tuvo que aparecer desde las categorías más bajas. De hecho, comenzó en la tercera autonómica de Galicia y después de 6 ascensos en 11 años de historia, pues aquí está, en la segunda ref, peleando por alcanzar ya la primera ref. Algo que debe impedir la Unión Balompédica Conquense. Han tenido su momento los entrenadores para dar indicaciones. Se va a volver a jugar aquí en Ocouto. Menos de 12 minutos para llegar al 45. Habrá que añadir un par de minutos o tres. El tiempo de este parón para beber agua, para aclarar ideas también. Una tarde soleada. En Ourense, 29 grados de temperatura. Humedad del 39%. Hace también ya calor, aunque no tanto como en Cuenca. Y en tierras gallegas, una de las cuatro capitales de provincia de Galicia, Ourense, junto a Lugo, a Pontevedra y a La Coruña. Ciudad que eso sí todavía no ha pisado la primera división. Igual que tampoco lo ha hecho Cuenca, pero va camino de eso. Cuidado con ese pase al área. ¡Qué bien se cruzó! Santi Perea molestándolo justo a De Prado. Ahora sí,

hizo daño por la zona interior. La Unión Deportiva Ourense, el pase que mete es fantástico. Rufo, el 9, pero qué bien interceptó, como anticipó el central colombiano, el ex del Quintanar del Rey, Santi Perea. Providencial ahora en este tipo de acciones, que cada vez los defensores las celebran como si fuera un gol. Interceptó, apareció, molestó lo justo. Y luego la pelota le llegó al guardameta Adri López. Se vuelve a jugar en el campo de Ourense. Gosa la pone. El rechace, ¿para quién? Para Pique Gómez. Con soltura se la queda el ex del Villarreal. A la derecha para Anthony Herber. Otra vez Vique. Vique que le mete un pase ahora largo a Anthony Herber, que va a llegar incluso a la pelea. Era difícil la idea ahora que se le pasó por la cabeza a Vique. Rufo. Espaldas ante Santi Perea. Saca la falta el delantero centro de la Unión Deportiva Ourense, máximo goleador en lo que va de campaña, 7 tantos para él. Rufo Sánchez, el ex del Pontevedra, 39 años. Otro clásico también del fútbol de segunda B, de tercera división, de este tipo de categorías. Uno de los más veteranos de la eliminatoria, junto a Quique González, con 36 años. El ex del Ibiza, Quique González, que está esperando también su oportunidad en el banquillo, junto a jugadores como Mario Rodríguez, como Luis Martínez, Nacho Ruiz, otro de los capitanes del Conquense. Vamos a ver el balón parado, 36 de juego de la primera mitad, 0-0 en Okouto. Ahora hay que defender. Va la bola para el capitán Champi. Champi que la pone en corto para Migui. Ojo, pudo hacer un 2 contra 1. Finalmente por dentro. Simón Luca hacia el segundo poste. Despeja Egosa, el rechace sigue siendo para el Ourense. Otro balón al área sin problemas para Adri López. Sigue sin tener trabajo el cancerbero de la Unión Balompédica Conquense, que el otro día dio una demostración de poderío, de personalidad, de portero crack absoluto en esa prórroga contra el Jerez Club Deportivo. Único momento, yo diría, de todo el encuentro de vuelta en el que sufrió la Unión Balompédica Conquense, que pudo meter varios goles en la segunda mitad. Tuvo oportunidades Caín, tuvo la suya Santoni Herber. Fue gran protagonista el meta visitante del Jerez Club Deportivo, Ángel de la Calzada. Y luego, una vez que se llegó al tiempo extra, ahí sí que es verdad que Adri López tuvo que sacar varias manos, varios pies interesantes para evitar lo que hubiera sido algo desafortunado, algo muy negativo para el Conquense. Se aguantó con el 1-1 de la ida para que con ese 0-0 de la vuelta estar aquí en la final. En Ourense, en Galicia, tercero contra tercero, grupo primero contra grupo quinto. Todavía en liza, tres representantes del grupo del Conquense, que es el que más equipos tiene en funcionamiento peleando por el ascenso. Ahora sí que combinó bien Ourense, gol del Ourense. Gol del Ourense, una jugada perfecta por la banda derecha, de asociación, de combinación de los de Borja Fernández, mostrando cuál es su fútbol. Y marca la Unión Deportiva Ourense en el 39 de encuentro. Ahora sí, superó a la defensa blanquinegra. El mérito, yo creo que es de la Unión Deportiva Ourense. Fíjense desde ahí, Champi, la jugada del capitán, mete esa pelota hacia el dorsal número 19, Samu Pardo, y este que levanta la cabeza, combina por dentro con Manu Núñez. Otra vez aparece en línea de fondo Samu Pardo, que la pone atrás para que con la cabeza de Prado en el 39 haga saltar de alegría a la parroquia de Okouto. Vaya jugada, marca de la casa registrada de Borja Fernández en este Unión Deportiva Ourense. No se puede tampoco dudar de
la defensa del Conquense. Alguno puede pensar, falta contundencia, en fin. Pero desde luego yo creo que la jugada es sensacional y hay que decirlo así por parte del conjunto gallego, que en el 39 del primer periodo, con el tanto de Deprado, es el que da el primer golpe en la eliminatoria. Estaba siendo peor, no se estaba encontrando cómodo, pero esto es el fútbol. La primera que tienen los gallegos, acción por el perfil derecho. Se asocian entre varios jugadores, entre Champi, Samu Pardo, Manu Núñez y finalmente el que asiste en un pase de la muerte desde la línea de fondo es Samu Pardo, para que con la cabeza llegue desde segunda línea y meta un testarazo inapelable. De Prado, el dorsal número 22, el hombre que parte desde la banda derecha, que ha situado el 1-0. Ahora va a tocar remar a contracorriente, pero sin desesperarse, sin acabar en precipitación, porque desde luego hay mucho partido por delante, mucha eliminatoria. Por cierto que anteriormente pedía Álvaro Sánchez un posible penalti. Hemos visto también repetido. No sé qué le ha parecido a la afición de la Balompédica desde sus casas. También, por cierto, desde la fanzone. Muchos seguidores blanquinegros siguiendo las evoluciones de su equipo. Ahora mismo con la tristeza que da el marcador, este 1-0 en contra. Pero seguro que confiando en las sensaciones del Conquense, que ha llegado más a la portería contraria, que no ha sufrido ningún remate a portería hasta que ha llegado esa jugada fatídica en el 39. Desde el costado derecho, entre Champi, Manu Núñez, Samu Pardo y De Prado. Una obra de arte, desde luego. Hay que reconocerlo, en el fútbol hay que ser justo y se debe dar el mérito que ha tenido el Ourense en esa acción. Cuidado que el Ourense va por el segundo. Ahora hay que ajustarse defensivamente. Adri López, que la saca con la cabeza. Viene Rufo, se la queda el 9. Rufo, que la quiere poner al área. Controla, vamos a ver ahí, rodeado de camisetas blanquinegras, el futbolista de la Unión Deportiva Ourense, que ven como la grada se ha animado de todas todas. Es verdad que ha estado durante todo el primer periodo muy metida en el encuentro, a pesar de que su equipo no daba con la tecla ante un bien posicionado Conquense. Pero a raíz del gol, pues lógicamente la fiesta ha llegado aquí a Okouto. Prado, que ha anotado su quinto gol en la temporada. El extremo derecho, Santi De Prado. Igual a 5 goles a Manu Núñez. Y se queda a 2 de la principal referencia, que es Rufo Sánchez. Últimos 2 minutos de esta primera mitad. Habrá que añadir como mínimo 3, entiendo, por ese parón que hubo para beber agua. En la eliminatoria final por el ascenso a primera ref. Está cayendo el Conquense. Podemos aludir a aquello de es injusto, pero a fin de cuentas en el fútbol lo que cuenta es marcar. Y el que ha marcado ha sido la Unión Deportiva Ourense. Lo hizo en el 39 De Prado, culminando una jugada muy meritoria por parte de los locales. Anthony Herbert, que la engancha con la derecha. La saca la defensa del Ourense. Ahora haciendo lo propio con la cabeza primero y luego con un control el capitán Champi. Champi, que a media vuelta y ahora sí no quiere tener ningún tipo de problema. Samu Pardo, que la rifa para que recupere el Conquense. A ver si le da tiempo al conjunto de Robert Gutiérrez a realizar un último ataque. Viene Egosa, que se marcha de todo el mundo. Continúa Egosa, la pone Egosa. Va a ser córner. Reclamaba tímidamente, creo, una mano Egosa, pero daba la sensación de que la tenía pegada al cuerpo el zaguero gallego. Va a ser saque de esquina. Al área Iñaki Olartúa, David López, Víctor Isusquiza, Álvaro Sánchez, Santi Perea. Hasta 6
jugadores del Conquense esperando este servicio de Ale Sánchez. Se mete ahora también Caín. Quique Gómez en la frontal. Viene Ale Sánchez. Ale que la bota en corto. Acción ensayada. Otra vez Ale por abajo. La saca la defensa de Lourense. Y como tocó en el colegiado, habrá balón a tierra. Vamos a ver qué sucede ahí. Se la queda el asturiano Ramón Collado. Se para el juego. Álvaro Sánchez que reclama que la pelota debe ser para el Conquense porque le llegaba a Vique Gómez. Hay 2 minutos de tiempo añadido. Ramón Collado Fernández, el colegiado asturiano que está dirigiendo este Ourense Conquense. Sigue el enfado de Álvaro Sánchez ahí dialogando con los jugadores del Ourense por la última jugada. También viene ya caliente el 9 después de un posible penalti que reclamó él justo en la zona del vértice del área. Una acción que puede dar para la polémica. Lo hará de consultar al especialista, nuestro árbitro de cabecera, Ángel Pinardo, a ver qué le parece. Ya habrá dicho su opinión en la radio, así que tan sencillo como irse al otro directo, retrasar unos minutos y ver qué dice Ángel Pinardo. Hay cartulina amarilla para el Conquense, la primera del partido. Es para Iñaki Olaortúa. Ahí está el zaguero. Se lamenta. Pero que se lleva la primera amonestación. Iñaki Olaortúa. El ex del Real Unión de Irún. El central de 32 años, el que forman ese trío con Santi Perea y con David López. Por momentos se incluye ahí Luis Martínez, pero es verdad que estos tres suelen ser los titularísimos. Para Robert Gutiérrez, esta va a ser la última, si nada lo impide, aunque habrá que ver si añade más Ramón Collado por el tiempo que se perdió con aquella acción de balón a tierra cuando el esférico tocó en el colegiado. Migui la pone al área pequeña. Cuidado, sale Adri López y se la queda, menos mal. Fue con todo Adri López, era una acción difícil y se ha podido hacer daño. El cancerbero de la balompédica, qué seguridad demuestra siempre por el juego aéreo. Aquí lo vamos a ver, va Rufa por ella, pero sale con los puños y va con todo y toca balón. Aquí nadie puede decir ni mucho menos que vaya a ser penalti. Toca balón clarísimamente Adri López, que eso sí, nada podía hacer en el remate de cabeza, prácticamente a bocajarro de Prado, en una acción combinativa espectacular por parte de Lourense. Ahora sí, tiempo de descanso en el estadio de Ocouto en Galicia. En Ourense está ganando el equipo local gracias a ese tanto de Santi de Prado en el 39, después de una acción asociativa combinativa por la derecha entre Champi, Samu Pardo, Manu Núñez, otra vez Samu Pardo en la asistencia y el testarazo a la red de Santi de Prado. Es verdad que el Conquense fue mejor, sin tiros a portería, sin ocasiones, pero sí con más llegadas, se jugó más en el campo gallego, pero no culminó las acciones en gol. El Conquense sí que lo hizo en la que tuvo la Unión Deportiva Ourense. Momento para pensar, para recapacitar, para aclarar conceptos en el descanso por parte de Robert Gutiérrez. Breve pausa aquí en CMB Play. Se quedan con la radio y enseguida estamos de vuelta con la segunda mitad de este Unión Deportiva Ourense 1, Unión Balompédica Conquense 0.

0: en el área grande. Y bueno, hay manguerazo, hemos visto por aquí a mucha gente del fútbol. Está por aquí Gonzalo Hurtado, hemos visto a Jesús Tobarra Susi, hemos visto a Marco Moreno, el jugador del Club de Fútbol Talavera. Hemos visto a muchos entrenadores, nadie se quiere perder esta cita, de la que, insisto, saldrá uno de los finalistas. Y bueno, pues mucha expectación, ¿no? Porque es verdad que el Toledo del año pasado se la pegó en el Villacañas en esta semifinal. Le vale el factor cancha en caso de empate, el factor mejor clasificación, pero nadie se quiere confiar. Mira, empiezan a aparecer ahí los jugadores suplentes por el túnel de vestuarios, ocupando ya el banquillo del Toledo, los hombres de Borja Bardera. Y de un instante a otro se va a producir, pues, la salida de los jugadores al salto del caballo. Ambiente grande, a pesar de que, ya digo, no es ni mucho menos lo de los 7.000 espectadores. Pero bueno, que está también muy bien para un partido de playoff de ascenso. Parece que ya comienzan a asomar. Vamos a ver. Torno, ya digo, a 150 aficionados desde el Atlético Albacete, desde el filial del Albacete Balompié. Lagado de camisetas verde y blancas. En una tarde extraordinaria para la práctica del
1: Pinardo,
0: fútbol.
1: Dinos algo del árbitro, que no sea su apellido.
2: Pues, como decía, es un colegiado que ha estado en la opción de ascenso para la segunda ref, que realmente este partido para él ya no es condicionante para poder sumar ese ascenso, y que creo que dentro de lo que es el comité murciano, pues sí que es uno de los importantes, es uno de los fuertes, es uno de los buenos. Yo creo que sí que podemos fiarnos, me gusta más que lo que teníamos ayer previsto, creo que tiene más capacidad para gestionar esas situaciones, creo que se adapta mucho mejor a los partidos, y en principio hoy yo espero mayor seguridad y un mejor arbitraje, sin ninguna duda, de lo que hemos podido ver. Y hoy creo que el Erasmus no nos va a ir mal, Alberto. Ahora Dios dirá.
1: Ojalá que sea así, que no se hable del árbitro y que tenga suerte también Navarro Polvorosa, el colegiado murciano que va a dirigir este Toledo Atlético Albacete. Vemos que están preparados ya los protagonistas para saltar al rectángulo de juego de un momento a otro, bien acompañados además de la mano de la chavalería del Club Deportivo Toledo. Quedan 10 minutos para que acabe el partido en el Carlos Belmonte, antes de buscar la salida de los jugadores en el salto del caballo. ¿Alguna otra ocasión que tengamos que conocer, Cristo?
3: Pues la verdad que no demasiado, porque lo está intentando el Albacete. Sí que es verdad que ha llegado Alex Rubio en un par de ocasiones, pero no ha acabado de encontrar la portería contraria. Que bueno, ahora la acción ahí de Lorenzo Aguado, vaya cañito, que la ha tirado a Ramírez. Continúa la conducción, el slalom, la caída y la falta peligrosa a favor del Albacete Balompié. Lo ha hecho todo bien ahí Lorenzo Aguado. Un jugador, ya decía antes, muy vertical, que a mí me encanta.
4: Con mucha proyección, además, a lo largo de la temporada, es verdad que ha ido creciendo mucho. Igual que decíamos de Valverde, ¿no? Otro jugador que en principio quizás no se les espera que den tanto, y al final pues van desarrollándose, van cogiendo partido, van cogiendo confianza. Y pues un jugador que, fíjate, ha sido capaz de desplazar al propio Fran Gámez de ese lateral, y lo estaba haciendo francamente bien,
3: Pues confianza también es la que tiene ahí Alex Rubio, porque dice todo el mundo que se marche de ahí, que va a ser él. Golden Boy, brazos en jarra, 1, 2, 3, 4 jugadores haciendo la barrera del filial, la mirada al horizonte desafiante de Alex Rubio, al pateo, le pega pierna derecha, arriba. Ha tocado en la barrera, será saque de esquina para el Alba.
1: Ahora volvemos al córner. Ya están los protagonistas pisando el césped en el salto del caballo. Manolo.
0: Saludo protocolario de unos y otros. Ahora chocan la mano los jugadores del Atlético Albacete. Camiseta roja, pantalón gris, medias grises. El Club Deportivo Toledo con su vestimenta habitual. Camiseta verde, pantalón verde con franja verde y medias verdes. Saludando ahora al cuarteto arbitral. Todo preparado, todo listo para que arranque este Toledo Atlético Albacete decisivo de ascenso a la Segunda Federación.
1: Dos claves, mister, que a tu juicio pueden ser decisivas en este partido de vuelta para los dos equipos.
5: Bueno, yo sobre todo creo que va a ser un partido muy marcado por los detalles. No creo que en la primera parte tengamos una gran cantidad de ocasiones, sino que el que sea capaz de ser resolutivo va a tener una gran ventaja. Y luego, sobre todo, la intensidad. La intensidad yo creo que va a ser lo que más nos marque el partido.
1: Y los errores, como siempre, ¿verdad? Y más la tercera división, en la quinta categoría del fútbol de nuestro país. A punto de arrancar esto, sorteo enseguida de los dos campos y empezará en CMM Play. Pueden seguir este partido, el choque entre el Toledo y el Atlético Albacete después del 0-0 de hace 7 días, del partido de ida en la Ciudad Deportiva Andrés Iniesta. Y le quedan 7 minutos para alcanzar el 90 ya, el Alba 3, Real Sociedad 1, Cristo.
3: Sí, la falta muy clara de Mariezcurrena ahí ante Alex Rubio. Ha caído ahí en mala posición, pero bueno, afortunadamente se recupera rápido Golden Boy, así que será balón parado a favor del Albacete. Al pateo y envío ahí Antonio Pacheco, tiene cerca a Lluís López. Cerradito ahí la Real Sociedad B, esperando, aguantando, intentando salir, pero sufriendo, ¿eh? No tiene demasiado clara esa salida. Cuando entra también Arana, el filial en lugar de Agote, allá va Lluís López, la pone, ese balón que acaba siendo saque de puerta para el filial Cuevas.
4: Sí, pedía un saque de esquina, pero Jaime Moreno, pero nada, es evidentemente favorable a la Real Sociedad. Y por cierto, mención, como tú dices, para Fabio, jugador del juvenil, de un chaval además que tiene una pinta y una planta magnífica, y de los que, bueno, pues otra albertada más, ¿no? Capaz de sacar a chavales, darle la oportunidad. Es cierto que en un partido sin trascendencia, pero bueno, también hay que tener, y por las circunstancias que sean, pero también hay que tener las narices, por así decirlo, de foguear este tipo de jugadores, y darles un minutito, aunque sean poquitos y en partidos sin nada de juego.
3: Pues sí, además con dos de ellos recientemente renovados para la primera plantilla, que precisamente están en el salto del caballo, ambos como titulares, en el caso de Dani Bernabéu en el lateral izquierdo y de Capi en la manija del equipo que dirige Ricard Fajardo. La juega desde la banda derecha, ahí otra vez la Real, Díaz se puede liar ante la presión de Oben, círculo central, buena la emboscada de dos unidades del Albacete, que bien Lorenzo, al suelo de Lorenzo, la falta clara de Díaz. Pinardo, estás por ahí todavía, ¿no?
2: Aquí sigo, aquí con la multipantalla ya. Lo que pasa es que vosotros con vuestro partido está más relajado, pues es al que menos necesita de mi ayuda, ¿no? Porque de Enawol lo está teniendo súper fácil, se lo estáis poniendo fácil.
3: Vamos a poner celoso, Pinardo, que por aquí también, hombre, te queremos un poquito.
2: Claro, di que sí. Hay que echarnos de menos, que vamos a estar luego 2-3 meses sin escucharnos y nos echaremos de menos.
1: Empieza la eliminatoria de vuelta en semifinales, decisiva para el Atlético Albacete y para el Toledo, Manolo.
0: Primeros 30 segundos, saco de centro del Toledo, el balón, la de la portería del conjunto verde, lo botaba Cristian Gómez buscando a Neco en la derecha, le cierra el paso Dani Bernabéu, no puede llegar, será saque de puerta a favor del Atlético Albacete. Una de las grandes novedades es que juegan Molina y Friaza juntos, Rafa, que no lo hemos visto demasiado esta temporada, ¿no?
5: Eso es, casi siempre el Toledo había apostado por jugar con un punta y luego un medio centro haciendo esa función.
6: Estamos de vuelta en el Estadio Couto. Ya los protagonistas de la Unión Balompédica Conquense en el terreno de juego ven la salida de vestuarios de la Unión Deportiva Ourense, que está venciendo al conjunto blanquinegra la Balompédica por 1-0 con el gol de Prado, minuto 39. Acción colectiva sensacional de los de Borja Fernández, culminada por el 22, por el extremo derecho en el minuto 39, después de un primer tiempo igualado, muy competido, típico de eliminatoria en el que no ha sucedido demasiado, no ha habido grandes ocasiones, pero sí es verdad que hemos visto al Conquense más cómodo, teniendo más clara su idea de juego o al menos poniéndola en práctica, desarrollándola mejor que la Unión Deportiva Ourense hasta ese fatídico minuto 39 en el que Santi de Prado batía la portería que defiende Adri López. Ahí están los 11 futbolistas de rojo y azul de esta Unión Deportiva Ourense, que dejó en el camino al Reus Fútbol Club Redis. El Conquense hizo lo propio con más sufrimiento y aprovechando el factor campo y esa condición de mejor clasificado frente al Jerez Club Deportivo. Y el que sigue en la suya con el colegiado es Álvaro Sánchez, protestando, pero de manera correcta, deportiva, con respeto amigable. el 9 de la Unión Balompédica Conquense, con Ramón Collado. Parece que sin cambios, mismos 22 jugadores para esta segunda mitad entre Unión Deportiva Ourense y Unión Balompédica Conquense en el estadio de Ocouto. Más de 4.000 espectadores, presencia de un centenar de seguidores del Conquense para esta final ida por el ascenso a Primera Ref, que ya está en el segundo periodo. Pelotazo largo de Adri López hacia la cabeza de Álvaro Sánchez, que la toca, la peina, pero imposible que llegue ahí Ale Sánchez. Hay que estar atentos a los primeros segundos de esta segunda mitad, porque ya saben lo que sucedió en la visita a Chapín, a Jerez de la Frontera. Primeros compases tras el descanso, y la balompédica que anotó gracias a un tanto de Ale Sánchez, asistencia de Vique Gómez. Rufo se va al suelo, Vique Gómez vuelve a recuperar, tremendo el trabajo defensivo del 22 del Conquense. Viene Ale Sánchez avanzando por la izquierda, completamente solo Egosa. Egosa que la pone al segundo palo, la saca con la cabeza la zaga de Lourenço y termina finiquitando jugada Vítor Isusquiza. Atrapó Bruno Rielo, pero esa llegada incisiva, siempre apareciendo como cuchillo en mantequilla, de Egosa, que la puso al segundo palo, y ahí la acción que definió en segunda jugada, en segunda instancia, el mediocentro Vítor Isusquiza. Precisamente el 14 por dentro con Álvaro Sánchez de espaldas, protegiendo y cediendo atrás para David López. Intenta una posesión larga Unión Balompédica Conquense. Qué criterio el que tiene Vique Gómez a la hora de elaborar. Cómo guarda el esférico y cómo cambia ahora la orientación hacia Anthony Herber, aunque anticipó Simón Luca. Tremendamente sólido ese doble pivote de Vique Gómez y de Vítor Isusquiza durante todo el campeonato. La recuperación, en la salida, en la elaboración. Perfecto ese dúo fundamental para Robert Gutiérrez. Ahí tienen gritos de Conquense, Conquense no Couto. Esos seguidores que ven al fondo, algunos ya sin camiseta porque la temperatura está elevada aquí en una de las capitales gallegas. Vique Gómez otra vez apareciendo muy bien entre líneas por la zona central. Juega con Egosa. Egosa. Balón al área, imposible para Álvaro Sánchez. Y el que se la quita, Simón Luca. Nuevamente Vique Gómez, que está siempre en el sitio. Da igual por la derecha, da igual por la izquierda, da igual por el centro. Siempre aparece Vique Gómez. Es el hombre de confianza. Anthony Herber, centro muy pasado, mete la cabeza de Gosa. Cuidado que la recoge Álvaro Sánchez, era Ale Sánchez, perdón, el que le pegaba con la izquierda. Ale Sánchez, a fin de cuentas es un Sánchez. No era Álvaro, era Ale, centro muy pasado, mete la cabeza Egosa, se la queda en un control que se orienta y que luego termina ejecutando con la pierna zurda Ale Sánchez. Alguna que otra duda a la hora de atajar o de despejar por parte de Bruno Rielo, y va a haber córner a favor del Conquense. Parte izquierda del ataque, a la derecha de la portería rojilla. Ahí está Santi Perea dificultando al meta, que desde luego es bajito, no tiene demasiada estatura y eso le puede perjudicar. Cuidado aquí, la saca Rufo. Ale Sánchez la engancha arriba. El disparo otra vez del protagonista en estos minutos, Ale Sánchez, el extremo jovencísimo del Conquense, después de este despeje con la cabeza de Rufo. Luego Ale Sánchez le pega tal y como le viene. Centrado fue el balón, que por centímetros se marchó por encima de la portería de Bruno Rielo. Pero qué ocasión para Ale Sánchez. La anterior fue incluso más clara. para el número 21 de la balonpédica, que va hacia arriba, que busca el tanto del empate. No sería un marcador demasiado negativo porque quedan 90 minutos en la Fuensanta, con un estadio que va a presentar una imagen como mínimo a la altura del domingo pasado frente al Jerez Club Deportivo. Veremos también cómo cambia su cara la Unión Deportiva Ourense cuando no esté junto a su afición. La eliminatoria es larga y lo que no hay es que equivocarse. No hay que conceder bajo ningún concepto un segundo gol, que ya sí que complicaría mucho las opciones del conjunto de Robert Gutiérrez. El que toca ahora es el Ourense. Núñez, divisoria, va abajo Vique Gómez, que toca balón para recuperar, y cuidado que sale el conquense. Vique, que mete el cuerpo, que se gira, que se la queda. Vaya espectáculo, vaya show, el show de Vique Gómez, que sigue en Okouto. Pero qué maravilla, Vique Gómez. Este futbolista es de categoría profesional. Que se ande con ojo el conquense, porque a la mínima va a haber ojeadores pendientes de Vique Gómez. Cómo aparece, cómo sabe estar por todo el terreno de juego. Cuidado ahora, que lo intentaba el Ourense, era Manu Núñez, pero quién si no. Vique Gómez, el que inicia hacia Caín, que se gira, la mete a la derecha para la subida ahora de Santi Perea. Santi Perea buscando el largo a Egosa. Va a luchar Egosa, a ver si llega, ¿no? No llega Egosa. El saque de lateral va a ser para la Unión Deportiva Ourense en el 6 del segundo tiempo. En la final por el ascenso a Primera Ref, 1-0 gana el Ourense. El gol conseguido por Santi de Prado en el minuto 39. Desde entonces están por delante en la eliminatoria los de Borja Fernández. De lateral Samu Pardo, ha tenido que retrasar mucho su posición Rufo para entrar en contacto con el balón. Veremos también cuando empiezan a intervenir los entrenadores. Tanto Borja Fernández como Robert Gutiérrez tienen mimbres de sobra en el banquillo. En el lado balonpédico tenemos a Dani Atanes, guardameta suplente, a Yacín, a Nacho Ruiz, Mario Rodríguez, que es la buena noticia, el regreso a la convocatoria del extremo izquierdo. También está Quique González, Luis Martínez, Mar Motilla y Kevin. Cuidado con la amplitud que le da de Prado. Pase atrás para Rufo arriba. El remate de Rufo arriba. Ahora la jugada con verticalidad, con velocidad por parte de la Unión Deportiva Ourense. Y desprevenido ahí a Egosa. Santi de Prado, el pase atrás, y cómo aparece el veterano, el hombre que se las sabe todas, Rufo, que la echa por encima de la portería. Pero ahora sí se puede decir que fue el primer susto, a excepción del gol para el conquense, y esa va a ser la última de Rufo. Se va a retirar con el número 9 Rufo. Los aplausos del público, también la ovación. Se van, de hecho, los dos puntas, Rufo y Migi. Van a entrar el ex del conquense, Youssef. Estuvo en la temporada 22-23 en la balonpédica. Y el dorsal número 11, Justino. Así que Youssef y Justino al campo. Se marchan Migi y Rufo. Cambia la parte de ataque Borja Fernández, que la aplica ahora. Oxígeno, piernas nuevas a su equipo en la ofensiva. Youssef, extremo izquierdo, y Justino, que también suele partir desde la izquierda. Vamos a ver ahora. En principio los dos irán por dentro, si no sucede ninguna variación, con Champi y con De Prado. Con el resultado, con el paso de los minutos, puede retrasar a Champi para formar un tribote en el centro del campo junto a Parrilla y Manu Núñez y fortalecer esa zona del terreno de juego. Pero el primero que ha aplicado relevos ha sido Borja Fernández. Todavía no termina de verlo claro Robert Gutiérrez. Ojo ahora a Champi, que arriesga pero que sale ganador. Como fue retrasando hacia su propio área, manteniendo el esférico. Mucha calidad también la que atesora Champi. Uno de los jugadores con más jerarquía en el vestuario de esta Unión Deportiva Ourense. El hombre de 30 años, el de Cangas del Morrazo. Buena tierra de balonmano Cangas. El Frigoríficos, el Balonman Cangas, uno de los rivales del Rey Balonmano Cuenca. Enhorabuena también a todos los seguidores del Rey Balonmano Cuenca, porque otra campaña más se mantiene en la Liga Sobal. Decía que Champi, jugador que llegó en el 2019 a la Unión Deportiva Ourense, procedente del Alondras. Ojo, cuidado, Vique Gómez, hay amarilla. Se queda tendido el dorsal número 19, Samu Pardo. Sonríe de manera irónica Vique Gómez, que se lleva la amonestación. Es el segundo futbolista del Conquense que ve la amarilla. Toca balón, parece claramente que toca balón Vique Gómez, pero el colegiado no lo vio así. Apreció falta. Y aquí, como no hay VAR, se va a quedar la tarjeta Vique Gómez. Segundo amonestado en el Conquense. Antes la vio Iñaki Olaortúa. Está Samu Pardo, el hombre que fue decisivo en ese gol de la Unión Deportiva Ourense, ganando línea de fondo, apareciendo antes en la combinación, filtrando un último pase atrás para que con la cabeza rematara a la red Santi de Prado. Se preparan dos futbolistas del Conquense, Luis Martínez y Kevin. Se va a marchar Iñaki Olaortúa. Esto sí que me sorprende. Quizás hay un problema físico por parte de Iñaki Olaortúa. Busca los centímetros de Luis Martínez en cualquier juego directo. También se va Víctor Isusquiza, dejando su sitio a Kevin. Doble cambio en el 56 por parte de Robert Gutiérrez. Intervino primero con dos relevos Borja Fernández. Minutos después, de manera veloz, hace lo propio Robert Gutiérrez. La pone Champi al área, despeja Álvaro Sánchez. Entraron, por tanto, Luis Martínez y Kevin. Se marcharon Iñaki Olaortúa y Víctor Isusquiza. Nada va a modificarse a efectos de esquema sobre el campo, porque ocupará esa zona de centrales Luis Martínez junto a David López y a Santi Perea, y se colocará en el doble pivote junto a Vique Gómez Kevin. Ahora la primera imprecisión, la primera pérdida por parte de Vique Gómez. Noticia, paren rotativas en Okouto. Primer balón perdido por parte de Vique Gómez. 57 de partido, sigue el 1-0 a favor del Ourense. Continúa cayendo por un tanto a cero la Unión Balompédica Conquense. A partir de las 7, en 41 minutos, van a comenzar también las eliminatorias por el ascenso a Primera Ref entre Coria y Real Oviedo Vetusta, Real Jaén y Atlético Baleares, y Unión Deportiva Logroñés y San Sebastián de los Reyes. Este grupo quinto, que de momento es el que está por encima del resto en cuanto a representantes. Quedan 10 clubes, 3 son del grupo quinto, porque tenemos a Conquense, a Sanse y a Coria, y a partir de ahí dos del cuarto con Jaén y con Águilas, dos del tercero, Poblense y Atlético Baleares, uno tan solo del grupo segundo, que es el Logroñés, y dos del grupo primero, el Real Oviedo Vetusta, y nuestro rival, nuestro último escalón a superar para meterse en Primera Ref, la Unión Deportiva Ourense. Círculo central, se la queda con mucho criterio, con mucha capacidad técnica Núñez. Cuidado Vique Gómez, que tiene amarilla. No es ni mucho menos una jugada de mostrarle la segunda, pero tiene que estar atento ahí Vique. Viene la Unión Deportiva Ourense, vértice del área. Recortaba Justino a la izquierda para Simón Luca. Simón que retrasa. Aún hacia atrás para que vuelva combinar desde la parcela defensiva a la Unión Deportiva Ourense, a la que le gusta tocar y tocar, mover y mover. Ahora sí, posesión larga para los de Borja Fernández. Viene Samu Pardo, Samu que hace la diagonal, cuidado que sigue Samu Pardo, se mete en el área, el pie providencial de David López. Corte el central y ahora tiene campo por delante, tiene metros Caín. Caín que se quería marchar de Simón Luca. Cerró el espacio ahora la defensa de la Unión Deportiva Ourense. Caín que se quedó con una bola y le dejó de forma maravillosa un toque sutil. Álvaro Sánchez, que bien juega este futbolista de espaldas. Y cómo le abre posibilidades de cara a la portería contraria. A sus compañeros, a Caín, a Ale Sánchez, en otros encuentros a Mario Rodríguez, a Quique González, en fin. Va Santi Perea, ahí ven al fondo ese escudo de la Unión Balompédica con Kense, bien grande. Aquí en el Estadio Couto también las banderas de España. Allá va Santi Perea al área, Luis Martínez que no llega, Kevin que también estaba en la batalla, pero termina despejando la defensa de la Unión Deportiva Ourense, se la queda Egosa, Egosa la cuelga al área sin problemas. Para que bloque Bruno Rielo, el cancerbero de la Unión Deportiva Ourense, de 21 años. Él es del Barbadas, también equipo de aquí de Galicia. Que tiene en el banquillo a Joel Rodríguez, a un guardameta de primera división. Buscaba Anthony Herber. En ese pase de Vique Gómez se la queda ahora la Unión Deportiva Ourense. Decía Robert Gutiérrez que la eliminatoria estaba muy pareja, que la veía 50-50. Además aquí ya no se cuenta con ese favor que es el hecho de tener la condición de mejor clasificado al final de la liga regular, como le pasó al Conquense frente al Jerez Club Deportivo. Sí que por un pequeño porcentaje, en caso de cerrar la eliminatoria en la Fuensanta, te puede dar un plus, pero decía Robert Gutiérrez que está a 50-50, pero que ve literalmente sangre en los ojos de sus jugadores, ya no solamente la gente experimentada con trayectoria como Quique González, sino también los jóvenes, los que tienen un futuro prometedor por delante, están yendo con todo. Confianza absoluta de Robert Gutiérrez en los suyos. Hay primero que igualar el encuentro de ida aquí en Ocouto, marcharse con un mejor marcador para luego ya finiquitar en el estadio de la Fuensanta, que seguro que va a agotar las entradas, va a superar los 7.000 espectadores, como ya lo hizo en la semifinal vuelta del pasado domingo frente al Jerez Club Deportivo. La controlaba y se llevaba la falta Youssef, el ex del Conquense, futbolista hispano-marroquí. Vamos a ver, porque la María es para Youssef. No sé si finalmente indicó el colegiado la falta del 17. La amarilla para Youssef. Primer amonestado en la Unión Deportiva Ourense. Bueno, van los dos a la disputa, el balón dividido. La falta va a ser a favor del Conquense. Amarilla para Youssef. El primer amonestado en las filas orensanas. En las conquenses vieron cartulina Vique Gómez y también el que se retiró ya a vestuarios, a banquillo, Iñaki Ola Ortúa. Quizás también por esa razón lo retiró del terreno de juego Robert Gutiérrez. Balón que va a terminar quitándose de encima de manera contundente Samu Pardo. Santi Perea cede atrás para Adri López y este también rifa. Álvaro Sánchez mete la cabeza, buscaba un pase, no se entendió con Egosa. Sacó de portería en corto Bruno Rielo. Me gusta mucho a la Unión Deportiva Ourense al ir tocando el esférico, pero es verdad que el Conquense está recuperando en varias ocasiones el campo propio, también en el contrario, y dificultando. Lo hizo mucho más, es cierto, cuando tenía más gasolina en el comienzo. Va Ahora le cuesta algo más a los hombres de Robert Gutiérrez. En el 64 de partido. Sigue ese 1-0 desde el 39. Jugada combinativa perfecta por parte de la Unión Deportiva Ourense, que acabó en gol de Santi de Prado. Intervinieron cuatro jugadores: el capitán Champi, Manu Núñez, Samu Pardo, y el que cabeceó en última instancia la red fue de Prado, el dorsal número 22. Desde entonces hemos tenido sobre todo un par de ocasiones para el conquense, las dos de Alex Sánchez, una que tuvo que sacar como pudo Bruno Rielo, el meta local, y la otra en un golpeo desde la frontal que se marchó arriba. En el lado local, tan solo la de Rufo, que recibió un pase de Prado y que ejecutó la pierna derecha como pudo, tal y como le venía. Ese lanzamiento que se marchó por encima del poste izquierdo de la meta de Adri López. Poco más. Ya en el 20 del segundo periodo. Dos cambios para cada equipo. Las entradas de Josef y de Justino en el Ourense. Cuidado que viene el Ourense ahora por dentro. Viene al suelo cortando Luis Martínez. Decía que entraron en Ourense Justino y Josef. En conquense también dos hombres, Luis Martínez y Kevin. Intenta la grada empujar a los suyos a que busquen el segundo tanto, que sería desde luego un golpe importante en la eliminatoria. Va a ser córner. Saque de esquina a la derecha de la portería de Adri López. Ahí tenemos a la chavalería, a la animación de Ocouto, de la Unión Deportiva Ourense, que baja algunas escaleras, algunos asientos, para estar más cerca de su jugador. Al área, los centrales Labrada y Puime. También tenemos a Josef, a De Prado. Hasta cinco futbolistas de rojo buscando el servicio desde la esquina, que viene muy pasado, imposible para los rematadores. También la dejó pasar ahí con inteligencia Kevin. Y va a ser saque de puerta para la Unión Balompédica Conquense. Este cuadro de Castilla-La Mancha, que culminó la fase regular con 16 victorias, 12 empates y 6 derrotas, fue el sexto mejor visitante, con 5 triunfos, 8 igualadas y 4 tropiezos. El equipo de Robert Gutiérrez, que es verdad que ha estado tremendamente sólido en la Fuensanta, imparable prácticamente, solo 2 derrotas frente a Rayo Majadahonda. Y ese verdugo que fue en el curso regular, el sorprendente Elche Ilicitano, pero todo lo demás sumando y con muchas victorias y haciendo un fútbol sobre todo consistente, práctico, con oficio, con mucho poderío defensivo y aprovechando las posibilidades en ataque. Algo similar a este Ourense, eso sí, diferentes ideas. Tiene una propuesta más de buscar el pase y continuación el conjunto gallego. La Unión Balompédica Conquense es más directo por momentos, aprovechando también el centro lateral desde la banda, el juego directo. Diferentes ideas de dos técnicos con proyección en el mundo del fútbol. Lo están demostrando jóvenes, tanto Borja Fernández, el que fuera jugador, entre otros, del Real Madrid, también del Real Valladolid. Borja Fernández, 45 años, jovencísimo todavía para la carrera de entrenador, mientras que Robert Gutiérrez está en 36. O sea que todavía el recorrido de Robert Gutiérrez es mucho mayor. El técnico almeriense, que llegó en esa campaña 22-23 a la Balompédica, que todo lo demás ya está siendo histórico. Por cierto, había un cambio, creo que por parte de la Unión Balompédica Conquense, ahora lo veremos en pantalla. Se ha marchado con el 10, aunque la pantalla electrónica ponía el 21, en teoría se ha ido con el número 21 también Alex Sánchez. Ha entrado Quique González, ha habido varios Ha habido varios cambios, también está en el campo Crapisto. Ahora reconfiguramos la historia, pero está Quique González con el 23. Crapisto con el 26. No nos aparecía en la hoja de alineaciones Crapisto, pero ahí está en el campo. Así que Quique González con el 23, Crapisto con el 26, se marchan Caín con el 10 y Alex Sánchez con el 21. En principio, dos relevos por parte de Robert Gutiérrez. Hace ya cuatro cambios. El técnico andaluz a la falta. Esta puede ser buena. Pelota parada. Mete la cabeza Luis Martínez ahí. Fuera de juego, creo. Posición antirreglamentaria del defensor. Veíamos ese brazo arriba de Ramón Collado.

desapercibido hoy, muy desaparecido Caín. Y luego Alex Sánchez, que es verdad que ha realizado un gran partido, pero no ha podido culminarlo en el gol que se ha merecido, sobre todo en esas dos ocasiones claras. Nada más arrancar el segundo tiempo. Bueno, va a haber córner. Saque de esquina para la Unión Balompédica Conquense. 71 de encuentro en directo en CBB Play. Estamos en Orense, en Galicia. A más de 6 horas de distancia de Cuenca, más de 600 kilómetros. Aquí la Unión Balompédica Conquense está disputando el partido de ida. En la final por el ascenso a primera ref, 1-0, gana su rival. El cuadro gallego desde el 39 gracias al gol de Prado. Pero viene ahora el conjunto blanquinegro metiendo a varios efectivos en el área pequeña, esperando este servicio con la pierna zurda. Tenemos a 5 futbolistas, ya son 6, también Egosa, Santi Peré, Álvaro Sánchez, Luis Martínez, Vique Gómez y Quique González. El colegiado que pide calma y va David López. Con su brazo derecho estirado la pone hacia el primer poste, despeja. Sin problemas de Prado, le salió un envío. Más, no del todo raso, pero sí a media altura. Bastante fácil para el despeje ahí del extremo derecho del Ourense. Sigue animando la parroquia, desplazada desde Cuenca hasta Ourense. Ese frente 1946, en torno a un centenar entre autobús, coche, avión. El seguimiento por parte del Conquense aquí en tierras gallegas, arriesgando muchísimo en la salida de balón, pero lo hace con un criterio fantástico el Ourense, aunque en última instancia a punto está de recuperar el Conquense. Ojo ahora, Egosa, no te duermas. Viene la presión de Prado, que mete el pie, va a haber falta. Justo en el centro del campo. La infracción, yo creo que de Prado, aunque se estaba quejando algo Egosa. Quizás Robert Gutiérrez le dijo que no arriesgara. Es una conducción peligrosa, una diagonal ahí en zona en la que no sacas mucho partido, y creo que eso es a lo que se refería Robert Gutiérrez. Bueno, otro cambio más, el tercero en el Ourense. Entra Baro con el 2, lateral derecho. Se retira con el 8, Manu Núñez. Vamos a ver ahora qué aplica defensivamente, sobre todo Borja Fernández. Quizás un doble lateral con Baro y con Samu Pardo, dejándole la parte central a De Prado, pero no, parece que efectivamente va a ser el 19, Samu Pardo, el que se vaya al centro del campo junto a Parrilla, al lateral derecho Baro, y se mantiene en el extremo el goleador De Prado. Tercer cambio para el Ourense, ha realizado 4 el Conquense. Viene Egosa. Egosa buscaba un pase por dentro, que adivinó perfectamente Baro. Baro mete el pie, el recién incorporado David López a la espalda de Kevin. Balón dividido, ¿quién se lo lleva? Vique Gómez, sí. Han acertado, Vique para Grapisto, que devuelve con Vique Gómez. Y que la apertura es fantástica para que la controle y la baje. También con calidad Anthony Herber. Viene Anthony hacia adentro. Ese movimiento que tanto le gusta. De exterior a interior va a ser. Bueno, parecía falta. Parecía falta de Kevin. Sí, sí que la ha señalado el colegiado. La falta de Kevin. Una infracción inteligente, táctica, cortando esa posible transición de la Unión Deportiva Ourense. Ahí está, va abajo Kevin. Una falta táctica. 75 de juego, quedan 15, más lo que añada Ramón Collado, el colegiado de Asturias, que está impartiendo justicia en este encuentro de ida entre Unión Deportiva Ourense y Unión Balompédica Conquense. Sin problemas, hay que decirlo, para el colegiado. Tan solo una tímida protesta de Álvaro Sánchez, un posible penalti en el primer periodo, pero poco más. Tampoco hubo una reclamación demasiado contundente por parte del Conquense. Cuidado la acción, Josef. ¡Madre mía, providencial!

0: que viene al corte. Siempre está donde tiene que estar el defensa del Conquense, Santi Perea, porque se plantaba Josep en un mano a mano frente a Adri López. El pase fue de Samu Pardo, entre líneas, aprovechando el desmarque. Aquí lo vamos a ver de Josep. Y qué bien Santi Perea, arriesgando sin cometer penalti en una acción que es medio gol. Qué dificultad, porque fue muy preciso para barrer balón, pero para no tocar al 17 de Lourense, que va a tener un córner desde la izquierda. Allá va ese balón abierto, mete la espalda prácticamente, pelota muerta, ¡fuera! Esférico que se marcha por línea de fondo. Va a haber ahora parón para beber agua, pero qué peligro la jugada. Balón parado. Aquí lo vemos. Toca prácticamente con la espalda. No sé si Luis Martínez, incluso el defensor del Conquense, o el propio atacante del Ourense, que luego remata de segundas en un golpeo que se marcha muy desviado. 77 de choque. Ahí tienen a Manuel Martín de la Vega, a Manolo Muñoz. Todo lo que suceda aquí en esta eliminatoria entre Ourense y Conquense, lo que también está dando de sí las eliminatorias por el ascenso a segunda ref entre Manchego y Tarancón. Pasó el Manchego ayer a la final, también Toledo, Atlético, Albacete. Ya tienen un buen plan para cuando acabe este Ourense-Conquense. Todo lo van a tener. También se hablará de esos descensos negativos de Talavera y de Guadalajara, segunda red, en Castilla-La Mancha, en juego diario con Manuel Martín de la Vega, con Manolo Muñoz. Y ya saben que cuando hay encuentros, sobre todo fines de semana, tienen a Alberto Jiménez y a David García durante este playoff, con doble opción de audio. Por un lado, la narración de nuestro fantástico profesional del periodismo, Agustín Alejandre, con los comentaristas, con Alberto Jiménez, con el árbitro, con Ángel Pinardo. Y del otro, esta señal que están presenciando en directo en Ocouto. 78 de partido, la piña, o al menos el coro, o el corro, perdón, en torno a Robert Gutiérrez, de los hombres de la Balompédica. Ya están recuperando posición en el terreno de juego los de Lourense. 12 minutos más el añadido. Es el tiempo que le resta a la Unión Balompédica Conquense para no irse con derrota de este duelo de ida de la final por el playoff de ascenso a primera ref en el estadio Ocouto. El Lourense, que acabó tercero de grupo como el Conquense, y que se impuso al Reus Fútbol Club Redis después de igualar en la ida 0-0 en Cataluña. Fue capaz de vencer en la vuelta 2-1. Aquí en la ciudad gallega, en su estadio, un campo que se llena mucho más cuando juega la Unión Deportiva que cuando juega el Ourense Club de Fútbol. Se reanuda el juego. Ese balón largo de Adri López. Pelea por arriba de Gosa. Mete el pecho y se orienta Álvaro Sánchez, que ha sacado, es el más listo, una falta. Bueno, pues es una posibilidad bastante interesante para ponerla al área. Esto es lo que te da un delantero experimentado, que sabe moverse, que trabaja en solitario y que nunca desfallece en el esfuerzo. Se ha sacado una pelota parada que puede ser muy buena para el Conquense. Se va a buscar el envío cerrado con derecha, Anthony Herber. En la frontal, Álvaro Sánchez, Santi Perea. Y va a colocar una barrera de dos, Bruno Rielo. Toma Crapisto, va Anthony Herber hacia el segundo palo. Buen envío, sin embargo, se lo queda Bruno Rielo. Cancerbero de 21 años, que le sacó sobre todo una buena parada al comienzo del segundo tiempo a Ale Sánchez. A ver, saque de banda. Tiene en zona de centrales David López en corto con Vique Gómez. Vique otra vez hacia David López. Ahora sí que se repliega por momentos el Ourense, aunque es un equipo que también es valiente, va hacia arriba, no quiere tampoco acularse en exceso. El cuadro que dirige Borja Fernández. Puede ser una tarde de 10 para Galicia, porque en segunda división está el Deportivo de La Coruña peleando por el ascenso a primera y acaba de marcar. Si gana el Depor, vuelve a la máxima categoría del fútbol nacional. Aquí Crapisto la va a poner hacia el segundo poste. ¡Pudo ser buena! Sigue todavía la acción Luis Martínez abajo, cortando la jugada para evitar una transición rápida. Se vienen cambios. En el 81, casi 82, se marcha Vique Gómez. Ahí escuchamos los gritos, creo que de Robert Gutiérrez. Vique, Vique, Vique. Que se va a marchar con el 22. Entra Mario Rodríguez con el 20. El hombre que regresaba después de recuperarse de lesión. Y este relevo es valiente. Es con personalidad, con ambición, con hambre el de Robert Gutiérrez, porque va a dejar tan solo a Kevin como futbolista, como pivote defensivo, y por delante la creatividad por dentro de los dos volantes, como son Crapisto y Mario Rodríguez, además de Quique González y de Álvaro Sánchez. Sacará de banda el Conquense. Otra posibilidad para acercarse al gol. Viene Santi Perea en el intento de catapulta. Vamos a ver si lo hacen corto o, por supuesto, el largo hacia el primer poste. Vaya potencia tiene, aunque aquí ha habido falta en ataque. ...83 de partido. En el estadio Couto, 1-0 gana el Ourense, que tampoco se ha aproximado desde luego a la portería que defiende Adri López. Yo diría que, a excepción del gol y de un disparo de Rufo que se marchó por encima de la portería blanquinegra, nada más. Equipo que sí, que propone, que tiene su fútbol, su idea de juego bien delimitada, bien clara, pero tampoco ha sido un partido brillante, ni mucho menos del Ourense. Es cierto que ha aprovechado esa magnífica combinación por el carril derecho, que culminó en gol en el 39. Santi de Prado. Le quedan al Conquense algo más de 6 minutos más el añadido, que debe ser amplio, porque en el caso de Robert Gutiérrez, el Conquense ha completado los 5 cambios, el Ourense ha realizado 3, con lo cual mínimo yo diría que hay que irse al 95. Va a sacar de banda Baro. Largo hacia Youssef. Despeja Santi Perea. Prolonga Crapisto. Vuelve Baro a buscar ahí a un hombre que se resbala. Creo que era Youssef. Ha pisado el esférico. Va a ser otra vez pelota para el Conquense. 1-0. Todavía quedan, que nadie lo olvide, 90 minutos en la Fuensanta, que incluso pueden ser 120 si se llega a la prórroga o con tanda de penaltis. Por cierto, que tenemos también novedades en el otro encuentro que está en juego en directo en CMB Play, en este caso playoff, pero de ascenso a segunda ref. Se adelanta el Atlético Albacete en el Salto del Caballo. Toledo 0, Atlético Albacete 1. Estaría metiéndose en la final el filial, que se mediría al Club Deportivo Manchego a partir del próximo fin de semana. En este fin de semana en el que ha perdido la categoría el Talavera también a segunda red. Ojo que viene el Ourense por la izquierda. Cuidado frontal del área. Muy solo Champi. Al suelo. Acción defensiva ganadora. Creo que de Luis Martínez. Ahora lo veremos en la repetición. Me pareció que era el dorsal número 24. Desde luego impresionante en ese corte, porque la jugada tenía mucho peligro. Viene Quique González. Hacia la derecha para Anthony Herber, que la pone al área pequeña. Buenísima para Álvaro Sánchez, que no llega. ¡Qué ocasión para el conquense! Sigue todavía Egosa, que ahora le pega la bola. Se marcha por línea de fondo. Vaya oportunidad para el conquense con ese centro. La puso Anthony Herber y qué pena Álvaro Sánchez, que no llegó. Aquí lo vamos a ver. Muy forzado Álvaro. No parece tampoco un penalti, porque lo toca levemente, lo justo el defensa, y para pitar una pena máxima tiene que ser algo más. Pero ha sido una buena opción para la Unión Balompédica Conquense en el 86 ya de partido. Sigue el 1-0, gol en el 39 de Santi de Prado. El Ourense que sigue aferrándose a ese solitario gol, que le está dando desde luego un resultado magnífico. No sería ni mucho menos decisivo en la eliminatoria, pero sí es una tranquilidad, entre comillas, viajar a Cuenca con un tanto de ventaja. Todavía hay tiempo para que lo empate el conquense, ya con los 5 cambios realizados por parte de Robert Gutiérrez. Le metió a Mario Rodríguez, a Quique González, a Luis Martínez, a Kevin y a Crapisto. Se viene el cuarto del Ourense. Al campo Roy. Medio centro por el número 14. Otro centrocampista, el capitán Champi. Hombre por hombre. Se lleva la ovación uno de los jugadores más veteranos en cuanto a temporadas consecutivas, desde 2019 aquí en el U de Ourense, para Champi, que deja su lugar a Roy. ...88 ya de encuentro. Ahí está la porfía entre el recién incorporado Roy y el dorsal número 29 del conquense, Kevin. Tiene Samu Pardo, que retrasa para Puime. Este abre a la izquierda. Por ahí está Simón Luca. Simón que cede otra vez hacia atrás y ahora quiere aplicar una posesión para enfriar los ánimos, las posibilidades en ataque del conquense, la Unión Deportiva Ourense. Hasta que la rifa su guardameta. Cuidado, que el balón dividido lo gana Roy. Por la parte izquierda Justino. Justino ante Santi Perea otra vez. Santi que mete el pie, pero atención que Justino se le va. Ahora vuelve a estar Santi Pérez en el sitio. Justino, línea de fondo. Sigue la pelota a Roy. Roy que le pega fuera. Remate de Roy. Va a ser córner. Llegó a tocar en defensa el conquense. En esa pugna que mantuvieron en el carril izquierdo Justino y Perea, le ganó de primeras Justino a Perea, pero lo aguantó Perea perfecto, aunque se vino ese centro al área de Justino y luego el disparo que se va por línea de fondo de Roy. Saque de esquina, 89. Ahora sí hay que estar concentrados. No hay que cometer ni un solo error atrás. Va a ser esférico desde la esquina para el Ourense. A la derecha de su ataque, a la izquierda de la portería que defiende Adri López. Tenemos a De Prado, a Roy, a Youssef, también cerca Parrilla. El golpeo va a ser de Justino. Balón al área. Balón abierto hacia el segundo poste, hombres al suelo. Y dice el colegiado que hay falta en ataque. Así que se salva el conquense. Falta en ataque sobre David López. 90 ya de partido. Esperando a que se muestre el descuento aquí en el estadio Okouto. Son 6. Hasta el 96. Tiempo de sobra para que el conquense busque el empate, pero que tampoco peque de precipitación, de descomponerse, de irse en exceso hacia arriba, porque el marcador no es tampoco una catástrofe. Es un 1-0. que se puede igualar en la vuelta en la Fuensanta. Viene Anthony Herber. Atrás con Crapisto. Crapisto por dentro combinando con Mario Rodríguez. Ahora se asocian los hombres de calidad del Conquén. Se viene el centro, Anthony Herber. Despeja la zaga de Ourense. Mete la cabeza Luis Martínez. Hace lo propio Quique González. Crapisto le puede pegar. Qué buen pase de Crapisto entre líneas. Ahí profundo para Álvaro Sánchez, que la pone al área. Va a llegar Egosa. Sigue la acción. Egosa hacia el segundo poste. Va a ser córner. Saque de esquina. Se quejaba, creo que era Varo, de una falta en esta acción en ataque, pero el colegiado asturiano Ramón Collado no vio nada punible, así que a la esquina Anthony Herber. Al área Santi Perea, David López, Luis Martínez, Álvaro Sánchez, Quique González. Esperando el cuero que va a poner en funcionamiento Anthony Herber. La pone hacia Santi Perea, que la toca, se marcha afuera. Otra vez a córner. Llegó a tocar el central hispano-colombiano del Conquense. Y en última instancia, un defensor que viste de rojo. Saque de esquina, aprieta la balonpédica, que quiere marcharse al menos con un empate que deje todo igualado. Ahora la vuelta en la Fuensanta. Va de nuevo Anthony Herber, se mueve Perea, también Sánchez. Por abajo para Santi Perea, ahora sí adivinó intenciones. La zaga del Ourense, que quiere correr. El empujón justo para desestabilizar a Mario Rodríguez, que tuvo que quitársela de encima. Va a ser cuero para la Unión Deportiva Ourense. 3 minutos y medio le quedan al Conquense para no marcharse con derrota de esta visita al histórico estadio de Ocouto. Hay que recordar que aquí en este campo, en esta misma temporada, acabó venciendo el rival de la U de Ourense, el Ourense CF, la Copa Federación. Se llevó el título, el trofeo, el Ourense Club de Fútbol, superando al Orihuela en la final por 3-0. Eso fue en noviembre. Ahora estamos en mayo, con el intento de la Unión Deportiva Ourense, del rival, del enemigo, de ascender a primera red. Enfrente la Unión Balompédica Conquense. Queda la vuelta en la Fuensanta, pero todavía 3 minutos aquí en Ocouto. El resultado es malo porque es una derrota, no se puede negar, pero no es definitivo. Y la Fuensanta tiene que ser una caldera, como lo fue el pasado domingo en esa visita del Jerez Club Deportivo. Atención al balón dividido, que se queda Ourense. Viene Roy. Ante él está Kevin. Continúa Roy, que se quiere marchar del 29 en el forcejeo. La pone Roy al área. Cuidado esa pelota que despeja. Aunque va a seguir siendo de Ourense. Viene Parrilla. Parrilla por dentro. El pase que lleva Veneno. Que se queda finalmente Quique González. Ahora profundidad para Egosa y fuera de juego. Se queja todo el banquillo del Conquense. Se han levantado todos al unísono, todos arriba, protestando ese fuera de juego que le han indicado a Egosa. La pelota en profundidad al desmarque del 11 que le ponía, siempre con una visión de juego bastante sobresaliente, Quique González. Una de las pelotas que ha tocado hoy el 23 de la Balompédica, en los minutos que ha estado en el terreno de juego. Desde luego, poco protagonismo, es verdad, de los ingresados en el segundo tiempo. Yo creo que el mejor incluso podría ser Luis Martínez, que ha tenido alguna que otra acción defensiva de mérito, pero ni Crapisto, ni Mario Rodríguez, ni Quique González han estado demasiado presentes en este ya tramo definitivo en el estadio Ocouto. Queda 1 minuto, la tiene Crapisto abriendo a la derecha para Anthony Herber. Puede ser la última, la pone al área Anthony Herber contra Álvaro Sánchez. Le pega Álvaro Sánchez de arriba, pero hay mano, hay brazo, dice el colegiado del 9 del Conquense. Lo vamos a ver. Sí, sí que parece que se ayuda en el gesto. Luego la controla, le pega y se marcha fuera. Esta ha podido ser la última para el equipo de Robert Gutiérrez. 1-0 a favor de la Unión Deportiva Ourense en esta ida de la final por el pleo de ascenso a primera ref. El tanto de Santi de Prado. futsal número 22. Una jugada excelsa por parte de los de Borja Fernández, que la culminó el extremo derecho de 23 años, el ex del Compostela. Quedan segundos, hay que ponerla al área. Así lo va a hacer Adi López. Todos hacia arriba, la gente pide el final. Se cumple ya el 96 de juego. No, Couto. Le pega Adri López. La va a ganar por arriba Labrada y se acaba el partido. Final del encuentro en Ocouto. Se acaba la primera mitad de la eliminatoria por el ascenso a primera ref entre Unión Deportiva Ourense y Unión Balompédica Conquense. Se lleva el primer asalto el equipo gallego por 1-0. Ese gol conseguido en el 39 por De Prado después de una acción combinativa de mucho mérito de los rojillos por el sector derecho, con Champi, con Manu Núñez, con Samu Pardo, y que cabeceó a la red el 22. Aquí lo vamos a ver. Una jugada fantástica de quilates esta del Ourense, que se va a marchar con una mínima ventaja a la Fuensanta, pero en Cuenca los partidos son largos. Se va a llenar hasta la bandera la Fuensanta. Operación remontada que ya está en marcha desde este preciso instante. Recuerden la cita, próximo domingo, 7 de la tarde. Para aquel que no pueda ir, habrá dos opciones de audio en directo en CMB Play, con ese desenlace del sueño, del camino de la Unión Balompédica Conquense hacia primera ref. Hoy no se lleva un resultado tan bueno como lo fue el día de Jerez, porque acaba perdiendo por 1-0, pero quedan 90 minutos para igualar la eliminatoria.
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0: para vencer por 2-0?

0: 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Y finalmente, al tesorero de la cuadrilla, el Diru Zain, el guardián de la cucha, que posee un ojo matemático para saber quién ha puesto o no, para así poder seguir con las cañas vicainas, con esas cañas excepcionales en las que solo faltas tú. 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
3: ¡Sí, señor!
2: ¿Están de acuerdo?
3: ¡Sí, señor!

Hola amigos Krakatangers, soy Lariat Sam y en esta edición del podcast titulado Caña Vicaña voy a apostar por Sota, Caballo y Rey y voy a proponer tres temas de tres bandas de punk británico, de aquellas que a finales de los 70 y primeros 80 sacudieron las orejas de muchos de los que entonces apenas éramos unos jóvenes imberbes. También quiero dedicar especialmente esta sección a mi hermano Josep Urpí, alias El Poli, como algunos ya sabréis, bajista de la mítica banda Lodi Social, que en aquellos años en que compartíamos platos y leonera musical tuvo algo que ver en que yo saliera de la cueva del rock progresivo y sinfónico y demás dinosaurios de la época. En esta canción del año 1986 que vamos a escuchar y desde el disco Soberfobia, los Peter and the Testy Babies invocan al espíritu de Kate Moon.

sigo con otro estupendo Remember. UK Subs es una banda de Londres de la segunda hornada del punk y desde su disco Diminished Responsibility de 1981, esta canción festiva y algo gamberroide se llama Party in Paris.

Lo último por hoy es algo más exquisito, el álbum bisagra de los Damned. Sí, si en el programa anterior puse al Captain Sensible, ahora quiero redimirme con esta maravilla titulada I Just Can't Be Happy Today, desde el disco Machine Gun Etiquette, donde la banda inicia su andadura por terrenos más neopsicodélicos. Todo un hito de 1979. Espero que lo disfrutéis y hasta el próximo podcast.

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1: Sigo encaprichándome. Más discos que necesito en mi haber. Hoy vuelve Stephen Malmuth a Krakatanga. No tan solo como en su magnífico debut homónimo y tampoco acompañado de los viejos Pavement. Hoy se viene con los Jigs.

guitarras en un álbum que parece improvisado, de rock revoltoso, curioso y casi progresivo, de dinámicos y rarunos temas. Es complicado desligar a este músico de su mítica banda. Suele pasar que no nos acostumbramos a los cambios de inmediato, pero te aseguro que en dos escuchas ya te habrás adaptado a este nuevo hacer. Y si es cierto que el peso del éxito engorda, también es verdad que abrirse nuevos caminos está castigado por la crítica. Este que os presento hoy es un álbum vapuleado, no entendido, y seguramente sea eso lo que me atrae, al igual que ese magnífico Terror Twilight que firmó Pavement, uno de mis álbumes preferidísimos. Estamos escuchando a Stephen Malmus and the Jigs en su álbum de 2002 titulado Pig Leaf. En primer lugar elegí Do Not Feed the Oyster por su intrigante intro y un desarrollo que roza la psicodelia. Vamos ahora con Sheets, un tema que me gusta mucho. Es como un funk expansivo y macizo, casi duro, una excentricidad más de Malmus y los Jigs.

lo que has escuchado hasta ahora te ha creado una necesidad, vamos a confirmarlo con un tema más alejado de aquellas breves y directas canciones a las que Malkmus nos tenía acostumbrados junto a Pavement. Este tema se acerca más a aquellas composiciones de rock clásico, como si se tratase de una versión extendida. En este corte podremos disfrutar de la experimentación guitarrera con un solo nada incómodo y de esos que pellizcan el aire, titulado Animal Midnight. Como siempre, te recomiendo que escuches el álbum entero si es que estos tres cortes te han convencido como a mí de que este Pig Lead es un gran disco pese a lo que digan, porque a los que nos gusta la música, las críticas criticonas nos resbalan. Me despido hasta la próxima, recordándote que en Krakatanga la música siempre suena mejor contigo. 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

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Hoy llega de nuevo a nuestros estudios de la alfombra mágica la gran mamá Tornado.

Fiel de nuevo a mi característico sobrenombre de Mamá Tornado, además de Sirena del Trópico, Muñeca del Ron and Roll y también Rastamami, os traigo de nuevo un habitual y selecto surtido de caribeños sonidos sensuales, esta vez desde Trinidad y Tobago. Recordaros que este país trajo a nuestro mundo el calipso, el soca y el steel music, todos géneros musicales originales de esta caña de país, de la caña de azúcar. Así que, sin más preámbulos, os invito desde Puerto España, capital de la República del País del Ron de Caña, del buen cacao y del inventor del steel pan, a escuchar conmigo estos selectos temas, producidos sobre todo en los primeros años del presente siglo. Un brindis con Mamá Tornado en la tierra del colibrí. ¡Disfruten! Square One, Controller.

0: Hola a todos tus. Aquí Daniel Mateos, un admirador, un amigo, un esclavo, un siervo. Un siervo de la cuadrilla Krakatanga. Y es que esto es así. Krakatanga, como hacienda, somos todos. Incluido tú, que nos escuchas ahora mismo plantando un pino. Y para no hacer ascos al título de este programa de hoy, empezamos con Cañita de la Buena. Y es que mientras que de fondo suena el mitiquísimo Bonanza de Al Cayola, os dejo en este caso con el temazo I Have a Very Big Hamatoma de Chiqui Green, creado por el productor DJ Nathan Church hace ya unos 20 años más o menos.
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Tremendo temazo que ya quisieran los Napalm Death. Grande chiquito, muy pero que muy grande. Y mientras seguimos de potes y zuritos, escuchando de fondo el vino que vende Asunción, pasamos ahora a la ya extinta banda femenina Fire Party, que allá en los 90 del pasado siglo sacaron para el sello Discord temas como este Bite. Mordemos.

no lloréis, puesto que no todas las lágrimas son amargas. Así que apurad el último zurito y os dejo ahora con el tema Pelo Giuseppe, cantado por el incombustible Paco Ibáñez, donde de manera humorística se narra la vuelta a casa de un cuadrillero borracho. Como anécdota, reseñar que la canción fue copiada por la cantautora israelí y se ha convertido, tristemente, en un himno del sionismo. Ella negó durante toda su vida el plagio hasta que en su lecho de muerte reconoció la posible, entre comillas, influencia. Bueno, cuadrilla, que aupa a Krakatanga y agur. Ah, de fondo ha sonado el archiconocidísimo Asturias Beloved Homeland.

Bienvenidos a vuestro podcast musical Krakatanga. Desde la Masía Can Bartomeu damos paso al mejor espacio radiofónico que puedan sintonizar. Soy Ismael Sula y esta semana hemos titulado el programa Caña Vicaña. Para empezar de manera sobresaliente y fiel al estilo Krakatanga, os presento a los Digable Planets, banda originaria de Brooklyn, famosos por fusionar samples jazzísticos y letras con conciencia social. Su estilo se enmarca dentro de su género llamado boom bap, muy popular en la costa este en los años 80 y 90. El primer sencillo de su álbum debut de 1993 llamado Rebirth of Slick Cool Like That, se ampliaba el tema Stretching de Art Blakey and the Jazz Messengers. Se convirtió en un gran éxito que hoy escucharemos en Krakatanga. Os dejo con Digable Planets y su tema Cool Like That. Que lo disfruten.

0: Formada en 1987 por el líder Rob Gallagher, Galiano, fue una de las bandas emblemáticas del sello Acid Jazz Records. El Acid Jazz fue más que una moda pasajera, que yo personalmente viví de manera intensa en mi adolescencia. Fue un movimiento que nació en el Reino Unido, donde DJs, músicos y productores comenzaron a fusionar elementos del jazz con géneros contemporáneos como el hip hop, el funk y el house. El sonido de Galiano siempre fue distintivo con la voz poética casi recitada de Rob Gallagher. De su álbum debut, In Pursuit of the 13th Note, de 1991, extraigo el tema llamado Nothing Has Changed, que espero que sea de vuestro agrado.
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para acabar mi sección, os presento The Beefs, una de las bandas australianas más enérgicas actualmente. Liderados por Sammy Smith, son conocidos por su estilo pegadizo y optimista. Fusionan elementos del rock y pop y una buena dosis de letras irónicas. Si a eso le añades el espíritu rebelde australiano, la combinación es irresistible. En 2024 editan un álbum recopilatorio llamado Stuck on a Riff, donde se encuentra la magnífica Red Velvet Black Snake, de apenas 3 minutos. Me despido aquí con los australianos The Beefs y hasta el próximo programa.

Hola a todos, soy Salva Krakatanga. Bienvenidos a mi pequeña porción de este espacio radiofónico. Hoy la cosa va de caña, de música cañera, cada uno según la entienda. Ya sabéis que aquí en Krakatanga cada uno va por sus derroteros y yo, después de darle muchas vueltas y dedicada mi sección al hardcore o al punk más cañero, me voy a decantar por esas bandas que se mueven entre el crowd rock, el post-punk, la música industrial con algo de electrónica. Empiezo por el Columpio Asesino, esta banda que tantas alegrías me ha dado, pero que tristemente rompieron peras hará un par de años. De su álbum de 2014, Ballenas Muertas en San Sebastián, os pongo la críptica e inquietante La Lombriz de tu Cuello.

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2: Seguimos con León Benavente. California es la canción que abre su segundo disco, que en un momento de máxima creatividad titularon como Dos. Viene a ser la continuación de la canción que a mí me atrapó de su primer disco, que además es la última del disco, Ser Brigada. Y esta California no es un sitio real, viene a ser el sitio donde huyen los personajes de Ser Brigada. Una distopía, una huida, una invitación a vivir una realidad paralela, habla de escapar del día a día, de inventar tu propio calendario. Si la rutina te mata, mezcla deseo de libertad con ironía. Llévame a vivir a Disneylandia, llévame a vivir a California, pasearemos juntos en la etiopía. También hay crítica social, montaremos una fiesta en casa del ministro del exterior, bailaremos como locos el fantasma de la transición. Esta frase es todo un guiño a Triángulo de Amor Bizarro. Me dejo de chapas y disfrutar de esta caña de canción, California.
3: Venga.

Para cerrar mi sección, nos vamos a Suiza con una banda que creo que ha sido una gran influencia para las dos bandas que he puesto antes. The Young Goats, en 2025 publicaron el que es por ahora su último disco, Appear Disappear, un álbum de guerrilla, un disco de resistencia según Franz Strangler. Lo grabaron tras la muerte de su mujer Ellen en 2023, así que también es un disco sobre amor y duelo. El trío actual, Franz Strangler, voz y guitarra, Cesare Pizzi, sampleados, electrónica y Bernard Trottin a la batería, dan forma a un disco muy de la casa, un trabajo electroindustrial con letras políticas y mucho músculo, bailable, oscuro y con cabeza. Appear Disappear es un disco que reflexiona sobre cómo reaccionamos ante el mar de datos que procesamos cada segundo. Y la canción que he elegido, Mes Yes de Tus, plantea justo eso, cómo evitar ser tragados por la nube que nosotros mismos alimentamos. Mientras os hacéis esta pregunta, bailar un poco este tema RAL. Hasta la próxima, Krakatangers. We'll be right back.

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1: Buenos días, buenas tardes, buenas noches. Aquí Mario Gil y esta es mi sección. Estás en Krakatanga, el mejor podcast musical de habla hispana. El programa de hoy se titula Caña Vicaña. Y como tal, comenzamos con Matley, un nombre tras el cual se esconde un irlandés afincado en Los Ángeles y que nos trae este trallazo llamado Coup, golpe en francés.

Menos de 2 minutos de pura tralla dinamitera. Seguimos con Alloboy, un señor afincado en Berlín que muestra sus grandes dotes de sintetista utilizando un solo sintetizador con onda triangular o superonda de sierra. Sus composiciones son como ejercicios, como esos preludios que hacía Johann Sebastian Bach. Él se recrea en el sonido de un sintetizador y nos trae cosas tan peculiares como esta. Locrian Dominant.

Me resulta un trabajo muy, muy, muy interesante. Es curioso el partido que le puede sacar a unas ondas y la forma de interpretarlas, de programarlas y de plasmarlas en este instrumental tan peculiar. Termino mi sección con una banda afincada en San Diego, en California, llamada Almost Monday. Cuando escuches los primeros compases y la voz, verás que sus influencias son claramente reconocibles de bandas como Johnny Hate Jazz o el alemán Roosevelt. Están aquí para presentarnos su último single titulado No More Regrets. Doy las gracias por la escucha y os emplazo a la siguiente entrega.

0: Hola, Krakatangers. Soy Ernesto y hoy toca Caña Picaña, un juego de palabras entre el español y el euskera, que podemos traducir como caña sobresaliente o egurre sobresaliente. ¿Y qué es la caña?, dices mientras clavas en mis discos cañeros tus discos cañeros. La caña sería un no sé qué que queda balbuciendo, inasible e inefable, aunque la acabo de llamar caña. Napalm Death para unos, Chimobayo para otros, Atari Tennis Riot o Miles Davis, y Barón Rojo o Depeche Mode, King Gizzard and the Lizard Wizard y Belén Sebastián. Un lío, un sentimiento, ritmo y locura, sensualidad y deseo. Todo eso y más es la caña. Y lo rica y riquísima que está la primera del fin de semana, sobre todo si es de tostada. Nácar son unos jovenzuelos de Donosti que publican manifiestos en forma de disco. Titulan una canción con el acrónimo de Mundo Guztiak Gorroto Du Policía, todo el mundo odia a la policía. Cantan en otra que es más fácil imaginarse el fin del mundo que el fin del capitalismo. Es más fácil imaginarse el fin de la naturaleza que el fin del fútbol. Y acto seguido, la confesión. No aprendo de los errores. He amado a los que me han amado. He hecho daño a los que me han hecho daño. No tiene por qué ser así. Ya sé odiar y voy aprendiendo a amar. Aprendiendo a amar. Para desatar un incendio no hace falta quemar a nadie. Maitachen y casi, aprender a amar, de su mini LP, Epel Kairiaren contra la tibieza.
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1: 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Ganó el concurso de pesca.
2: Nácar, muchachada donostiarra que le da a un tecnopunk bien fresco y sanote. La caña, algunos la tiran indiscriminadamente, por si suena la flauta. A ser posible, una hecha de caña de bambú. Cuenta la leyenda que Aitor, el padre de los vascos y primo hermano de Arturo, el de la tabla redonda, soñó con un águila negra que, mientras surcaba los cielos plomizos de los vascones, le contaba la historia del grial. Pero no la de ese grial en el que estáis pensando, no, sino la del santo grial de la caña, el único vinilo que sobrevivió al guateque salvaje que siguió a la famosísima Última Cena, el 7 pulgadas favorito de Jesus, Jesús. Tras siglos de dorado encierro, saqueos, peregrinaciones y chanchullos, el santo grial acabó en algún lugar de las escarpadas sierras vascas. Así se lo contó el águila negra Aitor en su sueño, y acto seguido le dio dos órdenes: encontrar y salvaguardar por siempre jamás el santo grial de la caña, y decretar que a las águilas negras se las llamara Arrano Belchak en euskera y Águilas Reales en español, porque el negro da mal pario y ella no era racista. Pero al despertar azorado, Asier cayó en la cuenta de que A. ese bicho carecía de modestia alguna, B. un disco no es un cáliz, y C. la resaca de hidromiel le estaba matando. Sin embargo, y por si acaso, esa misma mañana promulgó el decreto para cambiar el nombre español del animal. Respecto al santo grial de la caña, decidió posponer su búsqueda al día siguiente. Y así, queridos krakatangers, hasta hoy. Pero el santo grial de la caña existe y os espera. ¿Dónde? Os preguntaréis. ¿En el Gorbea? ¿En el Amboto? ¿O quizás, solo quizás, en lo más íntimo de vuestras almas? Encontradlo, pinchadlo y bebed de él. Y quise yo beber Bulerías Guenagua de los sevillanos, frente abierta.

Un debut de Rechupete, el de Frente Abierto, y otro disco más en la infinita colección de Griales. Y ahora, Crackatangers, me voy despidiendo. Bilbao, capital de todo lo capitable, aglutina a los miembros de SSS. No, no, no. Donde Nácar mezclan política y sentimiento, SSS recurren al humor. Este punto final, escrito en una sola palabra y que abre Cavacriba, su primer LP, empieza con 1, 3, luego 2. Con esta dislexia no puedo tirar pa'lante. Menuda caña, pa' vos, si es que son la caña. Podríamos partir de Cabo Cañaveral, cortar caña en la caña oculta de la luna y regresar al barrio a tomarnos unas cañas. Bueno, Crackatangers, un abrazo y hasta la próxima.

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1: Son las 8 de la tarde y 49 minutos.
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0: Hola, muy buenos días, muy buenas tardes y muy buenas noches. Sean bienvenidos y bienvenidas a esta nueva edición de NewsClick Cyber, el programa semanal dedicado a la tecnología, a la ciberseguridad, al desarrollo, a la movilidad. ¿Alguna hierba que os guste más, Rubén Israel, ya que estamos aquí en Petit Comité?
1: ¿Alguna hierba has dicho?
0: ¿Alguna hierba
1: Ah, bueno,
0: tecnológica?
1: perdona. Hombre, sí, ingeniería del dato también mola, que va muy relacionado con la parte de ciber, no sé.
0: Bueno, todo un poquito.
1: Todo,
0: Bueno,
1: sí.
0: hoy estamos aquí en muy buena compañía, muy pequeñita. Está por una parte Israel Devesa. ¿Qué tal, Irra?
2: Hola, muy buenas tardes.
0: Venía con la lengua fuera,
2: Venía
0: ¿eh?
2: con el tráfico digamos, en Madrid es terrible, ya sabéis un poco. Y estaba que digo, no llego, no llego.
0: Encima que si llueve, que si no llueve,
2: Bueno,
0: esto que
2: hoy por suerte,
0: tenemos.
2: digamos, ha mejorado el tiempo, pero
0: Sí,
2: como
0: pero la
2: dices,
0: gente va con
2: sí. Yo
0: tensión.
2: he dicho, es que me doy un golpe con el coche.
0: Rubén Carrasco,
1: Yo
0: buenas
1: me he venido
0: tardes.
1: con tiempo, bueno, un poco de forma excepcional, porque
0: De verdad,
1: siempre lo
0: siempre
1: hacemos al
0: llegas
1: revés.
0: tú.
2: Todo es reincidente, todo es reincidente.
0: Bueno, finalmente estoy yo, Carlos Lillo, y os proponemos que nos acompañéis durante los 50 minutos. Y como siempre decimos, nos encanta saludar a toda la audiencia que va desde el mar Mediterráneo hasta el Océano Pacífico. 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Y Israel, ¿qué tenemos en el programa de hoy?
2: Oye, pues hoy vamos mucho con ciberseguridad. Las noticias de tecnología, que sabes que nos gustan mucho. La ciberpíldora, la volvemos a hablar de algo que está muy manido, pero queremos volver a incidir en un punto que es relevante, que es el Zero Trust y que tanto muchas veces nos cuesta a las compañías entender qué es realmente lo que quiere decir. Nuestras maravillosas tecnoefemérides, que nos gustan muchísimo, que lo sabes también. El monográfico, otra cosa de ciberseguridad, 100 o no 100, ahí el dilema, muy interesante lo que vamos a contar. La tecnología curiosa, que la semana pasada yo estuve encantado con lo que nos contó Rubén. Hoy veremos lo que anticipó Star Trek y,
0: No
2: digamos,
0: vamos a tener nada
2: nada
0: más.
2: más. Nuestro concurso, ¿no? Que es un
0: El
2: poco
0: concurso que
2: que
0: siempre es
2: se me
0: interesante.
2: olvidaba, que ahí Rubén nos propondrá en el día de hoy una pregunta para sortear nuestros maravillosos premios que tenemos.
1: Quedaros
0: Así
1: hasta el
0: que,
1: final, que merece la pena.
0: bueno, que esté atenta a la audiencia porque la pregunta va a ser muy fácil, pero hay que estar atentitos. 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Y vamos a empezar hablando de inteligencia artificial. ¿Cómo
2: ¿Cómo no?
0: no?
2: ¿Cómo no, Carlos?
1: Ya
0: Ya
1: tardaba.
0: que Anthropic se está disparando, cloud ya no es alternativa, es la apuesta central.
1: Pues sí, Carlos, empezamos con una cifra que ya no marea directamente, pues anestesia. Y es que la agencia Reuters contó que el 8 de mayo Anthropic empezó a estudiar cómo captar decenas de miles de millones y acercarse a una valoración de 1 billón con B de dólares, muy por encima de OpenAI en su última gran ronda de financiación.
2: Ya, Rubén, ahí lo importante no son las cifras, sino lo que implica esta cifra. Anthropic quiere más músculo de cómputo y más capacidad para competir de verdad en la liga de las infraestructuras. Anthropic metiéndose en las infraestructuras. Ya no hablamos solo de otro laboratorio bueno, hablamos de una empresa que quiere ocupar el centro del tablero.
0: Y esto deja una lección que es bastante útil. El proveedor dominante de inteligencia artificial en empresa va a cambiar de una forma muy rápida. Así que casarse con una sola API empieza a parecerse cada vez que no es una idea brillante. Pero bueno, habrá que ver cómo se hace esto con esteroides, y sobre todo con una GPU alquilada.
1: Sí, son un poco los movimientos, ¿no? Recordamos que hace poquito SpaceX adquiría Cursor, es uno de los
2: Correcto.
1: grandes IDEs, y
2: Correcto.
1: bueno, pues incluía a Grok también dentro de la suscripción, o sea, se están moviendo cositas.
0: Se están moviendo cosas, sí, señor. Y fijaros que también lo que hace unas semanas hablábamos de mitos, esta semana, justamente hoy, ha salido ya otra noticia con una alternativa. Vamos a seguir hablando ahora de regulación. Bruselas está aflojando la ACTA, la legislación sobre inteligencia artificial, pero ojo. La UE ha cerrado un acuerdo provisional para una versión más blanda de esta legislación europea. Se van a retrasar reglas para sistemas de alto riesgo hasta diciembre de este año 2020. Se van a suavizar cargas para las empresas y además se va a posponer el watermarking obligatorio hasta diciembre del 2026. O sea que va un poco para adelante.
1: va para adelante y bueno, yo pues siempre lo voy un poco adelantando esto, sobre todo la revisión del artículo 113, que es bastante relevante para la parte de gobernanza de la IA, y es que Bruselas intenta vender todo esto con una simplificación sin soltar de todo el personaje favorito, que es el de policía ético del continente, entre otras cosas.
0: Yo lo ampliaría al mundo, ¿eh?
1: Sí, sí, entre otras cosas, pues está introduciendo prohibiciones explícitas para que la IA genere imágenes sexuales no consentidas.
2: Sí, la lectura útil, Rubén, de todo esto es, para la empresa, es muy poco épica. No se celebran la prórroga como si fuera una anestesia. El inventario de uso, la clasificación por riesgo y la trazabilidad siguen ahí. Solo te han movido el reloj. No te han quitado, digamos, un poco el examen. Seguimos teniendo que cumplir el examen.
0: Y por otra parte, Google está confirmando la pesadilla. Los hackers ya están utilizando inteligencia artificial para encontrar fallos nuevos. ¡Qué sorpresa!
2: ¡Qué sorpresa! El 11 de mayo, Reuters nuevamente contó que Google detectó el primer caso conocido de un gran grupo criminal usando IA para descubrir una vulnerabilidad inédita y desarrollaba un exploit contra una herramienta open source de administración de sistemas. El ataque se interceptó antes de hacer daño.
0: O sea que ya hemos pasado oficialmente de que la IA ayuda a los atacantes a la IA está ayudando a los atacantes. Bueno, parecía que era de cajón que iba a ocurrir ya.
1: Pues sí, lo serio aquí, Carlos, es que no es solo un caso aislado, sino que bueno, está marcando un poco la dirección del viaje de la IA. Si los criminales automatizan la búsqueda de fallos y parte del desarrollo del exploit, la defensa deja de correr detrás, directamente empieza a salir tarde de casa.
0: Por otra parte, el Banco Central Europeo ya se está preparando para los ciberataques que van a llegar de Mitos y de otras. Y Europa, por otra parte, sigue sin acceso.
1: Sí, la semana pasada ya hablamos de ello, pero el 8 de mayo, Christine Lagarde dijo que el Banco Central Europeo está estudiando defensas contra posibles ataques potenciados por Mitos, que ya sabéis que es el modelo de Anthropic diseñado para encontrar vulnerabilidades en el código. El problema es que Europa va con desventaja porque no tiene un acceso equivalente a dicho modelo.
2: Aquí ya sabéis que lo que estamos hablando siempre es la parte incómoda de Europa, ¿no? Queremos regularlo todo, pero cuando aparece una herramienta que puede cambiar de la ciberseguridad de verdad en realmente las compañías e incluso a nivel de país, descubrimos que no la tenemos a mano. Muy soberanos en el PowerPoint, pero menos en la consola para poder hacer este tipo de
0: actuaciones. Y es que además esto ya no va de inteligencia artificial buena o mala. Va de que si tus bancos, tus supervisores bancarios y tus equipos de respuesta pueden defenderse con herramientas que sean comparables a las que podrían utilizar los ciberdelincuentes, pues es algo que es que hay que hacer, y aquí acabaría la charla realmente, ¿no? Vamos a seguir con otra noticia que nos habla de que Canva se está reinventando medio curso escolar, y esta fecha que está siendo ya tan recurrente estos días, el 8 de mayo hay una brecha en Canvas que ha sido usada por casi 9.000 centros y hasta 30 millones de usuarios, que ha golpeado a universidades y a centros de estudios de Estados Unidos. Se han robado datos de hasta 6,6 terabytes, o sea, incluidos nombres, correos, identificadores y lo que es más grave, casi mensajes privados.
1: Sí, sí, lo más bizarro es que algunos centros llegaron a contactar con los atacantes para intentar evitar que soltaran la información. O sea, la ciber en educación ya está en esa fase en la que negocias con los criminales mientras intentas salvar exámenes, matrículas y la reputación del centro.
2: Y esto recuerda de verdad que es una verdad bastante aburrida, ¿no? Pero muy real. La educación sigue siendo infraestructura crítica, gestionada muchas veces con seguridad de presupuestos tristes y pequeños. No hace falta tumbar un banco para montar un caso operativo serio en un país o en una organización. Basta con tocar dónde viven las notas, dónde viven tus mensajes y la identidad digital de media comunidad educativa.
0: Y ahora vamos a escuchar un poco a Microsoft, porque nos habla de algo que todo el mundo está deseando, que es que la contraseña se declare muerta, pues sí, finalmente. Pero esta vez con algo más de fundamento, ¿no, Rubén?
1: Bueno, sí, el 7 de mayo Microsoft anunció que las passkeys para Entra ID y External ID estarán disponibles de forma general, en general availability, a finales de mayo. Es decir, el login sin contraseña sale del discurso bonito y se mete también en las aplicaciones orientadas a clientes.
0: Como estábamos diciendo, la contraseña lleva muriéndose años,
1: sí,
0: pero solo en las presentaciones y siempre resucita luego en la producción.
1: Totalmente.
0: La diferencia es que ahora el sector de la identidad ya no solo habla de comodidad, sino de una resistencia real al phishing. Y esto está empezando a cambiar la conversación, ¿no, Israel?
2: Y ojo con la derivada interesante, Carlos. Si tus usuarios, tus admins y encima tus agentes de IA heredan las identidades frágiles que tienes, el Blast Radius, que todos sabemos lo que es, se multiplica. Las passkeys no arreglan el mundo, pero al menos dejan de tratar la autenticación como una reliquia del año 2004.
0: Bueno, seguimos con la inteligencia artificial. OpenAI ha montado una unidad de despliegue con 40.000 millones de dólares. Vender la inteligencia ya no es solo sacar modelitos.
2: Sí, el 11 de mayo OpenAI anunció la creación de OpenAI Deployment Company con más de 4.000 millones, como decías, Carlos, de inversión total, para ayudar a empresas a desplegar IA a nivel de escala, digamos, en todos y cada uno de sus ubicaciones. Además, compró Tomorrow, que aporta otros 150 ingenieros especialistas y clientes como Master, Tesco o Virgin Atlantic.
0: Y esto es bastante revelador. Hasta ahora, medio sector actuaba como si bastara con tener el mejor modelo y esperar a que el cliente hiciera el resto. OpenAI y Anthropic han entendido por fin una verdad que es un poquito menos sexy. Integrar inteligencia artificial en empresa es consultoría, bajar al barro, en fin, procesos, hablar con gente, y esto no va a ser tan sencillo.
1: Sí, y además explica por qué esta guerra ya no solo va de Smart, sino que va también de quién te acompaña en el despliegue, quién te conecta al dato, quién resuelve el caso de uso y quién consigue que el piloto no acabe enterrado en el clásico comité de innovación.
0: Y ahora, de forma casi telegráfica, vamos a contar unas noticias muy, muy cortitas. El primer Zero Day desarrollado por inteligencia artificial ha sido detectado por Google y ha sido generado íntegramente por una inteligencia artificial.
1: Pues fascinante, Carlos. El exploit acaba con una vulnerabilidad de memoria y, aunque tenía alucinaciones en los comentarios del código, era totalmente funcional.
2: Lo preocupante o lo apasionante es la velocidad. Lo que a un equipo de analistas le tomaba antes días, la IA lo ha soltado en segundos. La defensa va a tener que automatizarse ya, Carlos, esto es importante.
0: Vamos a hablar ahora del superciclo de la inferencia. Seguimos hablando de inteligencia artificial, por supuesto, ya que según los últimos informes, las empresas ya no están probando la IA, están a pleno ciclo de producción.
2: Así es, Carlos, el 78% de las corporaciones que ya han pasado de los chatbots de juguete a integrar la IA en su red crítica, ahora, el 78%, perdonad, ahora es el resto es procesar todo eso sin que exploten los costes de energía a los que nos vamos a ver, digamos, abocados.
1: Y ojo la privacidad, IRRA, porque muchas están montando nubes privadas para que sus secretos no acaben entrenando modelos públicos, una de las grandes preocupaciones.
2: Súper importante eso, ¿eh?
0: Atención, desarrolladores, y te miro a ti, Rubén. Hay un fallo crítico en la gestión de archivos de Python y Rust que han llamado el copy fail.
1: Pues sí, dos de mis lenguajes de programación favoritos, me faltaría Golan, pero sí, es un problema en cómo se manejan los enlaces simbólicos al copiar carpetas. Es decir, un atacante podría saltar de un directorio temporal a otro del sistema sin necesidad de hacer un escalado de privilegios.
2: Lo bueno de los parches, Rubén, y vosotros sabéis mucho mejor que yo, es que han salido en tiempo récord. Si usáis estos lenguajes, cualquiera de los que estéis escuchando, para vuestras arquitecturas, microservicios, microkernel, etc., actualizarlo ahora mismo, que es algo que repetimos constantemente.
0: Vamos con ciberseguridad nuclear, que está bajo la lupa. La Organización Internacional de Energía Atómica se ha reunido de urgencia para tratar cómo proteger las centrales nucleares de ataques lanzados por inteligencia artificial.
2: Es que un ataque de denegación de servicios en un sistema de refrigeración ya no se lanza desde un buen normal. Ahora usan IA para saltarse los firewalls adaptativos.
1: Así es, el aislamiento físico o air gap ya no es suficiente si el malware puede entrar vía inteligencia social hiperpersonalizada creada, como no, por una IA.
0: Y cerramos con el futuro. Neuralink ya tiene permiso para probar su segundo chip cerebral, del cual ya hemos hablado, y va a ser capaz de enviar sensaciones al usuario. Esto me parece fantástico y fascinante a la vez.
2: Este es el paso hacia la comunicación bidireccional. No solo mueves un ratón con la mente, sino que el ordenador te hace sentir como un objeto virtual.
1: Sí, desde la ciberseguridad esto me da escalofríos. Si puedes recibir sensaciones, puedes recibir un ataque que causa dolor o confusión. El firewall cerebral es el próximo gran mercado.
0: O sea, que ponemos el chip este y luego empezamos a fabricar firewall cerebrales. Anda, anda. Pues habrá que hablar con Palo Alto, con Fortinet y con Checkpoint para que empiecen a desarrollar rápidamente este tipo de firewalls cerebrales.
2: ¿Cambiaremos el programa también?
0: Pues seguramente también. Bueno, pues hasta aquí las noticias en las que ha habido un poquito de todo, sobre todo de ciberseguridad e inteligencia artificial, que es lo que está dominando ahora mismo todo el sector.

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1: nos has propuesto? Bueno. Hay conceptos de ciberseguridad que se repiten tanto que terminan sonando importantísimos, aunque casi nadie sepa explicarlos con claridad. Y es que el Zero Trust es uno de ellos. Donde lo estamos escuchando en bancos, en gobiernos, en grandes tecnológicas, en informes, en congresos, en notas de prensa, y al final parece una mezcla entre doctrina militar, filosofía de oficina y nombre antivirus, claro. Pero la pregunta, Carlos, es ¿qué quiere decir? ¿Qué es eso del Zero Trust?
0: Pues sí, porque dicho así, Zero Trust, que la traducción sería directamente confianza cero, no confío en nadie, suena a que la empresa ya no confía en nadie. Que tu jefe cree que eres un traidor potencial y que para abrir una carpeta vas a tener que escanear el iris de tus ojos, poner tres claves diferentes y jurar además por escrito que no eres un espía norcoreano.
2: Y no, Carlos, no va exactamente de eso. Aunque reconozco que el nombre ayuda poco, la forma más sencilla de entenderlo es esta. Zero Trust no significa vivir con paranoia, significa dejar de regalar confianza por defecto.
1: Sí, ojalá mi suegra lo interiorice, porque esa es la clave. Durante muchos suegros... durante muchos años la seguridad digital funcionó con una lógica bastante simple. Si estabas dentro de la red de la empresa, más o menos se asumía que eras una persona de fiar. Era como un edificio con recepción. Si pasabas la puerta principal, ya podías moverte por dentro del edificio con relativa libertad.
0: Vamos, es el modelo del castillo. Foso, muralla, puente de levadizo. Pero ojo, una vez que estás dentro, sería barra libre.
2: Exacto, Carlos. Ese modelo tuvo sentido durante mucho tiempo, porque las empresas eran más cerradas. Oficinas físicas, ordenadores fijos, servidores propios, empleados internos y poco más. El perímetro estaba muy claro. Sabías dónde empezaba lo tuyo y dónde terminaba, digamos, o dónde empezaba o terminaba Internet.
1: Pero ese mundo ya no existe. Ahora tienes empleados trabajando desde casa, desde hoteles, desde aeropuertos, con el portátil corporativo o sin él, con el móvil personal, colectándose herramientas en la nube, entrando en servicios de tercero, compartiendo acceso con proveedores, freelancers, consultoras, y de propina empiezas a tener agentes de IA que también tocan datos y sistemas. Bueno,
0: ojo, Rubén, que yo he visto aquí en el estudio, en este programa, gente que estaba trabajando también, o sea, que no solamente de aeropuertos, sino que desde el estudio de ClickCyber. O sea, el resumen es que el castillo ya no tiene murallas, tiene puertas, tiene ventanas, tiene túneles, tiene acceso por aplicaciones, invitados remotos, repartidores, electricistas, fontaneros y hasta un primo que se dejó las llaves debajo del felpudo.
1: Esto parece el castillo de Hogwarts, claro, sí.
2: Y ahí es donde el viejo modelo se empieza a romper, porque si el criterio sigue siendo, como ya ha entrado, confiamos, basta robar una cuenta o comprometer un dispositivo para que el atacante no se entre como un ladrón, sino que entre como un usuario aparentemente legítimo.
1: Y eso es lo que cambia hacia atrás. Cambia la pregunta. Antes la pregunta era, ¿estás dentro o estás fuera? Y ahora la pregunta pasa a ser, aunque estés dentro, sé que sigues siendo quien dices ser, que este acceso tiene sentido y que no te estoy dando más de lo que necesitas, ¿verdad?
0: Es decir, dicho en castellano antiguo, de andar por casa sería, muy bien, has entrado, pero eso no significa que te vaya ya a dar las llaves ni del archivo, ni de la caja fuerte y ni tampoco de la cafetera.
2: Carlos, Zero Trust se apoya en una idea muy poco poética, pero muy práctica. Asumir cualquier identidad puede ser comprometida en cualquier momento. Un empleado puede caer en un PISE, una contraseña puede filtrarse, un portátil puede ser robado, un móvil puede ser infectado, una sesión puede ser secuestrada. Así que el sistema debe estar diseñado no para confiar mucho, sino para limitar el daño cuando algo falle.
1: Sí, y aquí conviene parar un segundo porque esto es importante. Mucha gente cree que el Zero Trust es una herramienta concreta. Es como si tú comparas el paquete Zero Trust Enterprise con el Platinum y ya está. Pero no, el Zero Trust no es un producto, es una forma de diseñar accesos.
0: Es decir, no es un botón que activas, no es un clic yo no confío. Ojalá fuera así de sencillo, pero esto es bastante más complejo.
2: No, Carlos, desafortunadamente para las empresas no es así. Luego lo puedes aplicar con herramientas distintas, doble factor, passkeys, segmentación de red, revisión de dispositivos, permisos temporales, detección de comportamiento raro, control de sesiones, acceso condicional. Pero la filosofía, que es lo que siempre pasa, va antes que la tecnología.
1: Sí, entonces si alguien nos está escuchando y piensa, vale, muy bien, pero en la práctica, ¿qué hace una organización Zero Trust? La respuesta sería algo así.
0: Venga, vamos a ello.
1: Primero, verifica la identidad constantemente. No asume que porque te autenticaste a las 9 de la mañana y son las 6 de la tarde, ya eres confiable, pase lo que pase.
0: Siguiente.
1: Segundo, da el acceso mínimo necesario. Si tú trabajas en nómina, no deberías poder tocar sistemas financieros que no te corresponden. Si eres externo, no deberías moverte como si fueras un administrador.
0: ¿Y para acabar?
1: Pues hay que revisar el contexto. No es lo mismo entrar desde tu portátil habitual en tu ciudad a la hora normal que aparecer en otro país desde un navegador desconocido y pidiendo descargar media base de datos. Bueno, esto es un poco lo que hacen los bancos, ¿no? Con las tarjetas y los teléfonos móviles, ¿no?
0: Yo añadiría algo más, que es que hay que entender que una cuenta con usuario y contraseña no es una persona. Parece lo mismo, pero es que no lo es. La cuenta puede haber sido robada, reutilizada o secuestrada. Y ahí está uno de los grandes retos que tienen o que se autoengañan muchas empresas, ¿no?
2: Muy buen punto, Carlos, porque una de las trampas mentales más comunes en ciberseguridad es esta. Si el sistema ve al usuario correcto, entonces todo va bien. Pues no. Puede que si el usuario sea correcto o puede que alguien esté usando sus credenciales.
1: No, puede que las credenciales sean de un agente o de un sistema o de un dispositivo. Un ejemplo sencillo. Puede ser, imagina una empresa tradicional, un empleado entra con tu usuario y su contraseña. Como está dentro, ya puede abrir carpetas de todo el mundo, consultar herramientas internas, acceder a ciertos paneles y moverse bastante. Si un atacante roba esa cuenta, pues hereda pues toda esa libertad, todo ese mapa. Ahora imagina la misma empresa con un enfoque Zero Trust. Ese empleado entra, pero solo puede tocar algo sensible y si lo toca le van a pedir una segunda verificación y para acceder a un sistema crítico solo tiene permisos limitados. Es decir, si intenta hacer algo raro, como descargar un volumen anormal de datos, el sistema lo va a detectar y si un dispositivo no cumple ciertas condiciones, se le recorta el acceso.
0: Bueno, volviendo al castellano antiguo, podría ser algo así como la pregunta antes sería, ¿ha entrado? Y ahora ya no sería esa, sino que sería, ¿qué demonios está haciendo ahora que ya ha entrado?
2: Exacto, Carlos. Y eso cambia mucho la película, porque no evita todos los ataques, pero reduce muchísimo el riesgo de explosión cuando algo sale mal, que es uno de los problemas de las organizaciones.
1: Y aquí viene una parte muy interesante para todos nuestros oyentes. Aunque Zero Trust se use mucho en gran empresa, la lógica también sirve a nivel personal. Es decir, no hace falta ser un banco o una gran corporación para aplicar esta idea.
0: Pues sí, efectivamente, en pequeño se puede vivir con un poco más de Zero Trust sin montar una agencia de inteligencia en casa, ¿no? O sea, que también vale para una pequeña pyme.
2: Correcto. Por ejemplo, no usar la misma contraseña en todos los servicios, activar el segundo factor de autenticación, separar cuentas personales de cuentas de trabajo, que esto es una de las cosas que nos encontramos todos los días, revisar que las aplicaciones tienen acceso a tu correo o a tus archivos, no dejar sesiones abiertas eternamente, otro de los problemas que tenemos en las organizaciones, y no dar permisos absurdos a cualquier app que te los pida. Piensa en nuestros chavales jóvenes que siguiente le dan permiso a todas las aplicaciones que tienen.
0: Sí, pero es que además luego hay un tráfico importante entre las aplicaciones, con lo cual el problema se complica porque no todo el tráfico es humano.
2: Correcto.
0: Contra las aplicaciones, sino que hay mucho tráfico que es máquina,
2: correcto.
1: Y viceversa, porque es importante también que ciertos archivos solo puede ver la máquina y no el humano, sobre todo por un tema de NDA y un poquito de...
0: De privacidad, ¿no?
1: Sí, de privacidad y de espionaje industrial. Bueno. Y bueno, pues también hay un error bastante común, que es pensar que el Zero Trust va como todos los empleados, como si fuera un modelo de desconfianza humana, y no se trata de desconfiar de todo el mundo, se trata de aceptar que cualquiera puede equivocarse, cualquiera puede caer en un engaño y cualquiera puede... Bueno, pues cualquier cuenta puede ser comprometida.
0: Es decir, que esto no es solo paranoia, es realismo puro. En el año 2026 el problema no es que tus empleados sean malos, el problema es que los atacantes son persistentes, creativos y, lo que es más peligroso, cada vez más automáticos.
2: Esto lo hablamos en las noticias, en los programas anteriores. La IA está empeorando todo esto muchísimo. Porque si los ataques son más convincentes, más rápidos o más personalizados, confiar por defecto en que siempre nos daremos cuenta empieza a ser una estrategia bastante floja, Carlos, bastante floja.
1: Y es por eso que Zero Trust no es una moda, sino que ya es una necesidad. Porque, como hemos explicado anteriormente, el perímetro clásico se ha roto y la identidad es el nuevo frente principal y el acceso ya no puede seguir funcionando como un premio por haber metido bien una contraseña y una sola vez y ya nos olvidamos.
0: Ya para acabar, o sea que menos fe ciega, más control inteligente, bastante menos curioso, bastante menos elegante de lo que te venden, pero también es bastante más útil. Y quizás esa sea la idea final de hoy, que es que la buena ciberseguridad no consiste en construir una muralla enorme y rezar, consiste en aceptar que alguien puede entrar y diseñar todo para que cuando eso ocurra, que tengamos las llaves para poder cerrar esos grifos.

0: Pues llegamos a estas tecnoefemérides que tanto nos gustan, que son tan curiosas, que nos recuerdan cosas, bueno, que tenemos en nuestra memoria para atrás. Y vamos a hablar de cosas que han ocurrido en una semana como esta, siempre hablando de tecnología. Vamos a empezar hablando de la fiebre amarilla que conquistó el mundo. Rubén, antes de lo que está pasando en el mundo tech, ¿qué me cuentas de algo que huele a recreativo, a monedas de 25 céntimos y encima una pizzería?
1: Bueno, pues hace ya 46 años, en mayo de 1980, Pac-Man llegó a los recreativos, Carlos.
0: Pac-Man,
1: Pac-Man, sí.
0: el Comecocos.
1: Come cocos.
0: Es uno de los juegos más famosos de la historia y que nació de mirar fijamente una pizza a la que le habían quitado un trocito. Por eso está el Come Coco ahí. Cuéntanos, cuéntanos, ¿qué
1: Pues nació
0: más?
1: en una pizzería porque resulta que uno de los videojuegos más famosos de la historia, como bien decía, nació fijamente de mirar una pizza a la que le habían quitado un trocito. Y esto ocurrió en el año 1979 y un joven diseñador japonés llamado Toru Iwatani, que trabajaba en Namco, en una de las grandes corporaciones de videojuegos de Tokio, bueno, pues le habían encargado crear un juego que no fuera los típicos de disparos.
0: De marcianitos.
1: Sí, porque en aquella época todos los recreativos eran lo mismo: naves espaciales, marcianitos, explosiones, matar cosas, todo el rato. Y claro, Namco quería diferenciarse para algo que atrajera otro tipo de público, a las chicas, ¿no? En este caso, al público femenino. Entonces, que por aquel entonces pues no pisaban los salones recreativos ni con un palo, entonces dijeron, bueno, pues hay que inventarse algo diferente, ¿no?
0: Pues sí, efectivamente fue un éxito y una misión casi imposible en aquel año, en 1979.
1: Pues salía Toru de la reunión, aquella que había tenido en Namco, y se fue a comer con un compañero y pidieron una pizza, ¿eh? La pusieron en la mesa y cuando le quitaron el primer trozo, a Toru se le encendió la bombilla y dijo, bueno, pues una pizza, una porción menos, tiene exactamente la forma de una boca abierta. Y así, entre una pizza margarita y una cerveza fría, una Coca-Cola o lo que fuera, pues nació la idea de Pac-Man en la cabeza del buen Toru.
0: Bueno, interesante. Vamos a hablar ahora de un hombre que casi arruinó todo, porque el juego no siempre se llamó Pac-Man, ¿no?
1: Pues no, en Japón el juego se llamó originalmente perdón, Puckman. Puckman, ¿por qué? Porque el nombre venía del sonido que hace la boca al abrirse y al cerrarse, que era Paku Paku, que en japonés es una onomatopeya para comer con ansia. Todo muy lógico y muy bien traído, claro.
0: Bueno, se originó en Japón. ¿Y qué pasó cuando llegó a América?
1: Bueno, pues los ejecutivos de Midway, la empresa que distribuía pues el juego en Estados Unidos, se miraron entre ellos y dijeron, señores, si ponemos Pac-Man en una máquina de recreativo aquí en los Estados Unidos de América, en 48 horas alguien la habrá destruido y tendremos un problema muy gordo con los padres.
0: Porque Puck se convertiría en Fuck.
1: Sí,
0: para.
1: en fact, sí, efectivamente. Y así se decidió cambiar el nombre a Pac-Man. Pusieron la máquina en los recreativos el 22 de mayo del 80 y el resto, bueno, pues es ya historia.
0: Ay, bueno, es una fiebre que vació los bolsillos de medio mundo. ¿Y cómo fue el lanzamiento?
1: Bueno, pues como siempre, al principio fue un éxito modesto en Japón, pero cuando cruzó a Estados Unidos se convirtió en algo que nadie había visto antes. El primer año las máquinas de Pac-Man en América recaudaron más de 1.000 millones de dólares en monedas de 25 céntimos.
0: $1.000 millones en calderilla, casi nada.
1: Sí. Imagínate los camiones blindados vaciando los recreativos, ¿eh? Porque se calcula que en su primer año de vida la gente jugó al Pac-Man más de 30.000 millones de partidas. Para que te hagas una idea, si pudieras poner todas esas partidas seguidas, estarías jugando durante 100.000 años.
0: Bueno, no está mal. Y eso todo con los mandos muy desgastados, supongo.
1: Pues sí, con los pulgares en carne viva. Hubo médicos que empezaron a diagnosticar una lesión que llamaron el pulgar del Pac-Man, y esto es real, y se considera que puede ser la primera lesión deportiva de la historia causada por un videojuego.
0: Bueno, y además los nombres, los fantasmas a los que se comía esa boquita tienen nombre, tienen apellidos, tienen una personalidad.
1: Sí, sí, sí, eso es lo que pensaba mucha gente, oye, que era un juego simple, donde llegas, comes, esquivas bolitas y ya está, pero esos cuatro fantasmas de colores no son decorados, cada uno tiene su propia inteligencia artificial y su propia estrategia de caza, sí, sí, su propio algoritmo.
0: O sea, que tienen propia personalidad cada fantasmita.
1: Claro, el rojo se llama Blinky, te persigue directamente sin piedad como el cobrador de deudas, ¿sí? El rosa se llama Pinky, en un arte de originalidad, y en lugar de ir a por ti intenta cortarte el camino por delante.
0: ¿Y el azul?
1: Inky, que es el más errático e impredecible, un poco como mi mujer.
0: ¿Y el naranja?
1: Y el más caótico, por supuesto. Y el naranja es Clyde, que en teoría va a ir por ti el primero, pero cuando se acerca demasiado le entra el pánico y sale corriendo.
0: Bueno, Clyde, básicamente, yo intentando hablar con alguien en una fiesta, o sea, que no me hace ni Dios caso.
1: Sí, sí, sí. Y lo fascinante es que Toru Iwatani diseñó estas personalidades en el 79 sin apenas memoria de máquina, solo unos pocos kilobytes.
0: Sí, porque esto estaba generado en una máquina de 8 bits. ¿Y cómo fue esta historia imposible de generar este juego con solo 8 bits?
1: Bueno, pues solo nos daba para 256 niveles. No había para más, Carlos. El juego tiene un fallo en el código que hace que en el nivel 256 la pantalla se rompa completamente y la mitad derecha se convierte en un caos de letras y símbolos aleatorios, como si el universo del juego colapsara por sí mismo.
0: Bueno, bueno, o sea que es un videojuego con apocalipsis incorporado.
1: Pues sí, es un error de desbordamiento matemático, ya que el contador de niveles solo tiene espacio para 8 bits, y cuando llega al 256 explota literalmente. Es una limitación matemática. Hay gente que lleva décadas intentando superar ese nivel, y el récord mundial lo tiene Billy Mitchell, que tardó más de 6 horas en llegar hasta ahí y se encontró finalmente con el fin del mundo pixelado.
0: Pues mira, para hacer una pizza con un mordisco y unos fantasmas de colores no está nada mal.
1: Pues sí, 46 años después la bolita amarilla sigue siendo el personaje de videojuego más reconocido del planeta por delante de Mario, de Sonic y por delante de todos. O sea que eso sí que es tener mordiente.
0: Bueno, pues nada, vamos a comernos una pizza en honor a Pac-Man y este videojuego que arrancó en el año 1979.
1: Ahí es nada.
0: Porque siempre tenemos más de una efeméride, pero en esta ocasión solo ha habido una, porque es que daba mucho. Vamos con nuestro monográfico. El riesgo humano es el vector de ataque más importante casi para cualquier organización. CyberGuru dispone de la solución más innovadora que prepara a los usuarios frente a las ciberamenazas que son cada vez más sofisticadas y más aún con la irrupción de la inteligencia artificial. Así que recordad, CyberGuru. Vamos a hablar, como nos decía al principio Israel, del SIEM, que es algo que no da abasto, porque los equipos de ciberseguridad están al límite y ya hay tecnología para cambiar.

0: Habrán adivinado, se trata del SIEM, que son las siglas de Security Information and Event Management, que en castellano sería algo así como el sistema central de gestión de información y eventos de seguridad. No suena tan sexy, por eso lo decimos en inglés, y es el lugar donde llega todo lo que generan los sistemas de una empresa, cada intento de acceso, cada movimiento de la red, cada alerta a los sistemas de protección, lo que viene siendo el cerebro del equipo de seguridad.
1: Israel sería como el cuartel general de la ciberseguridad.
2: Exacto, y como cualquier cuartel general, vale lo que vale la información que recibe. Si le llega información buena, el equipo toma buenas decisiones. Si le llega ruido, el equipo se ahoga. Y lo que está ocurriendo en la mayoría de las organizaciones es que el SIEM recibe una cantidad de datos que ningún humano puede procesar.
1: ¿Cuánto es demasiado, Rubén?
0: Los estudios más recientes del sector dicen que un analista de seguridad medio recibe más de 4.000 alertas al día. Es decir, al día, no a la semana, no nos hemos equivocado. Y que el 77% de esas alertas nunca se investigan porque no hay tiempo material para hacerlo. Es decir, que no le da la vida.
1: Evidentemente, si un analista tiene que analizar 4.000 cosas, está claro que se van a quedar muchas sin revisar.
2: Y en, ese, digamos, en esas que no se revisan, el aviso puede estar el aviso de un ataque que lleva semanas desarrollándose. Ha pasado ya muchas veces. Hay brechas de seguridad documentadas que durante meses estuvieron ahí porque la señal Delta estaba también ahí, en el SIEM, pero enterrada bajo miles de notificaciones irrelevantes que nadie tuvo tiempo de revisar. Y mientras tanto la empresa pagando cantidades enormes por un sistema que técnicamente funciona, que todos sabemos que están ahí, que nos puede averiguar, digamos, todo este tipo de cosas, pero que en la práctica no puede cumplir su función.
1: O sea, que estás pagando una fortuna, pero no eres capaz de detectar el ataque.
0: Eso es una paradoja en sí, porque el modelo de negocio de los SIEM es identificar una causa muy concreta. Estas plataformas, Carlos, no te cobran una tarifa fija, te cobran por el volumen de datos que les mandas. Es decir, cada log, cada evento, cada registro que genera cualquier sistema de la empresa tiene un precio. Y durante años la filosofía ha sido: manda todo, que luego ya veremos lo que filtramos, y el resultado es facturas desorbitadas y analistas muy agobiados.
1: Bueno, antes de ver cómo se resuelve, vamos a ver de dónde viene toda esa información que le llega al SIEM.
2: De prácticamente todo lo que tiene una empresa conectada a su red. Los servidores, tanto físicos como virtuales, en la nube. Los ordenadores y móviles de los empleados, que los gestiona lo que se llama un EDR, un sistema de detección y respuesta, que es en el endpoint, que es básicamente el dispositivo del usuario final. Los firewalls que controlan y que entran y que salen de la red. El sistema de identidad que controla quién puede acceder a qué y cómo. Y las aplicaciones web, la base de datos y los sistemas de correo electrónico.
1: Es decir, todo el ecosistema tecnológico que hay dentro de una empresa.
0: Casi nada. Y todo, si cada uno de estos sistemas genera una información constante. Un servidor puede generar miles de eventos por minuto, simplemente funcionando con normalidad, y todos esos eventos viajan al SIEM, que los recibe, los almacena y clink, clink, lo factura.
1: Porque al final, almacenaje, esto estamos hablando de mucho dinero.
2: Sí, los enterprise más conocidos, los de IBM, Microsoft, Splunk, cobran según el volumen que indexan. Hablamos de entre 150 y 400 euros por gigabyte al día, que es una pasada, dependiendo del contrato y de volumen, evidentemente. Una empresa mediana con carga normal puede perfectamente facturar, Carlos, 200.000 o 500.000 euros al año solo con su SIEM. Y los grandes bancos, las telcos o los grupos industriales superan el millón sin ninguna dificultad.
1: Y esto solamente es para vigilar los propios sistemas de la organización.
0: Y lo más llamativo es que una parte muy grande de ese dinero se va a procesar datos que no aportan nada desde el punto de vista, o sea, de seguridad.
1: Sería basura digital.
2: Basura.
0: Sí, básicamente humo. Es decir, los de aplicaciones que funcionan perfectamente, comprobaciones rutinarias de sistemas que se van a hacer cada pocos segundos para confirmar que, oye, sigo vivo, sigo encendido, métricas de rendimiento, todo esto entra, se factura y el analista tiene que bucear entre ellos para encontrar lo que realmente importa.
1: Bueno, o sea que hay un montón de ruido en realidad, ¿no, Israel?
2: Sí, cuando alguien analiza en detalle qué está llegando a su SIEM, el resultado suele ser devastador. En la mayoría de las organizaciones, menos del 20% de los datos que están llegando al SIEM tienen valor real para detectar amenazas. El 80% restante es lo que acabas de decir, tu ruido o basura, que se paga al mismo precio que la alerta crítica.
0: Pues sí, el problema es que hasta ahora no había una tecnología sencilla y segura para arreglarlo, pero podemos contar que ya existirá, pero no sé si lo vamos a contar hoy o en el próximo episodio, Carlos.
1: No sé si nos va a dar tiempo, porque el problema es tan evidente, lleva tanto tiempo ahí, que ¿por qué no se ha resuelto antes?
2: Pues hay tres razones que se han combinado para que el problema persista. La primera es el miedo, fundamental. La ciberseguridad, perder un dato que resultaba crítico, puede tener consecuencias devastadoras. Si filtras el evento que en realidad

0: hacer la señal de ataque, no te enteras del ataque. Y ese es el miedo que argumenta, o el argumento definitivo para no tocar nada. Mejor pagar de más que arriesgarse a tener un problema. Aunque la consecuencia de no tocar nada es exactamente lo que queremos evitar, que los analistas no puedan ver las amenazas reales, excesivas, o sea, reales por el exceso de ruido y de basura.
1: Rubén, pero ese miedo a quitar algo que realmente importa es también un problema.
2: Es un problema técnico, porque al final reducir el ruido de un SIEM de forma inteligente nos va a permitir, sin perder este escenario de seguridad, bueno, pues seguir haciendo el trabajo, pero de una forma inteligente. Es decir, hay que entender muy bien qué datos son relevantes para la detección de amenazas y cuáles no, como explicamos anteriormente. Y esto ha requerido históricamente expertos muy especializados, meses de trabajo, no había IA, y el mantenimiento continuo de estos equipos pues es bastante complejo y costoso.
1: Bueno, estamos ante una torre de Babel tecnológica y para analizar todos estos datos de forma inteligente, primero tienes que entenderlos todos. Durante años esto solo se podía hacer con sistemas que eran muy caros y equipos que eran muy grandes. Y si eras una empresa mediana o incluso una pyme, simplemente vivías con el problema, o convivías o lo soportabas. Pero ahora esto está cambiando, ¿no, Israel?
0: Sí, ha cambiado de forma significativa en los últimos años. Ha madurado una nueva generación de herramientas que son capaces de hablar todos estos idiomas de forma nativa, procesar millones de eventos por segundo, tomar decisiones inteligentes sobre qué vale y qué no vale, y hacerlo todo con unos recursos mínimos. Y lo más importante, de una forma que cualquier equipo técnico puede configurar y mantener.
1: De alguna manera se está democratizando el acceso a una capacidad que antes era de élite, y además está la capa de enriquecimiento, porque antes de que un evento llegue al SIEM, la herramienta puede añadirle o enriquecerle con contexto que el sistema original no tenía. Si aparece una dirección IP, la herramienta puede consultar automáticamente si estás en las listas de amenazas conocidas. Es decir, todo esto está aumentando en capacidad y algo, una cosa que sí que me resulta interesante, Rubén, es que comentes toda esta basura que hay, esta basura digital que está alimentando.
2: Este ruido.
1: ¿Cómo se puede eliminar en parte ese ruido?
2: Bueno, tenemos que irnos a tecnologías de filtrado que antes eran imposibles porque no teníamos la técnica y trabajar como una cebolla, ¿no? Por capas. Al final, lo que tenemos que hacer es, básicamente, es clasificar el evento, entender de dónde nos viene, qué tipo de evento es. Es decir, una vez clasificado, vamos a aplicar reglas específicas para este tipo de eventos.
1: Y además eliminar redundancias, ¿no? Que seguro que aparecen.
2: Claro, este es uno de los eventos. Bueno, de las técnicas más importantes, ¿no? Y además de la eliminación de redundancias y de ese ruido. Bueno, pues si no es a la capa de enriquecimiento que nos comentabas anteriormente, es decir, es una capa previa, antes de que llegue al 100, eliminamos esas redundancias y enriquecemos y correlamos, es decir, le añadimos un contexto original, un contexto que el sistema original no tenía, y esto nos va a permitir que el analista reciba datos contextualizados.
1: Y además, al reducir ese ruido, esa basura, estamos ahorrando dinerito, porque estamos alimentando, nos va a hacer falta menos almacenamiento. Bueno, pues yo creo que hemos hecho un repaso inicial a lo que hace un SIEM, aunque aquí hay mucho más que contar, y largo y tendido. Pero bueno, como por hoy nos vale, vamos a algo que es mucho más amable. Sí, vamos a algo más amable, porque este programa de hoy nos está saliendo un poco denso, así que nos vamos a hablar de algo. Hay gente que son trekkies, yo no sé si tú eres trekkie o de
0: yo soy más de Star Wars.
1: ¿Y tú?
2: También soy más de Star Wars.
1: Yo también, pero reconozco que el mundo de Star Trek tiene una liturgia especial y bueno, es muy atractivo, aunque no todo el mundo lo entiende. A mí sí que me gusta. Pero vamos a hablar un poco del legado que nos ha dejado Star Trek. Vamos a hablar con cosas que nos propuso Star Trek ya en los años 60, y vamos a ver un poco la realidad, o qué es, si hay algo de lo que se imaginó en aquella época, si realmente allí hemos llegado. Vamos a empezar hablando del comunicador, que era ese gesto que era de abrir la tapa para hablar con la nave. Chicos, ¿somos conscientes de que el móvil nació en un guión de la televisión?
0: ¿Era comunicador o intercomunicador? Pero de todas formas, es literal, Carlos. Martin Cooper, el ingeniero de Motorola, que hizo la primera llamada móvil en 1973, dijo en su momento, Eureka, que fue, digamos, el ver al Capitán Kirk llamando por su intercominador. Pero lo que me vuela la cabeza realmente no es el aparato, es la red. En Star Trek no había satélites rodeando cada planeta. El comunicador se conectaba directamente con la Enterprise en órbita. Hoy, con la telefonía satelital directa al móvil que estamos viendo en 2026, por fin hemos igualado dicha tecnología.
2: Y no te olvides, Isra, de la interfaz de voz. Piensa que en los años 60 la gente pensaba que para usar un ordenador necesitabas tarjetas perforadas. El Fortran de toda la vida. Entonces, Star Trek nos enseñó que lo natural es hablar una máquina. Hoy, cuando dices "oye Siri" o "computadora", estás utilizando el legado de la serie. Lo curioso es que nosotros le hemos añadido la IA. El ordenador de serie era muy rápido, pero a veces le faltaba ese toque de conciencia que estamos viendo ahora en los últimos modelos.
1: Sí, era un ordenador bastante, no era tan humano. Vamos a hablar del tricoder y el biohacking, porque pensemos en el Dr. McCoy. Él pasaba un aparatito por encima de tu cuerpo y sabía exactamente qué te pasaba. Rubén, tú que te gustan los gadgets de salud, tienes un reloj ahí que te está mirando constantemente las pulsaciones. ¿Estamos cerca de ese diagnóstico instantáneo?
2: Estamos trabajando en ello, pero por piezas. Es decir, no tenemos un solo aparato que lo haga todo, pero tenemos, como vemos aquí, el Apple Watch para el corazón, parches de glucosa que no pinchan, ecógrafos que se conectan al móvil. Es decir, el reto técnico aquí es la fusión de sensores. El tricorder de la serie no solo medía, sino que interpretaba los datos al momento, y eso es precisamente lo que la IA médica está logrando ahora: diagnosticar enfermedades raras analizando una foto del ojo o el tono de voz, que esto se hacía para el COVID.
0: Pero ojo, Rubén, a la ciberseguridad, que es lo nuestro. Si mi tricoder personal está en la nube y alguien lo hackea, sabe mi predisposición genética antes que yo. En la serie, el Dr. McCoy tenía los datos localmente en la nave y no tenía ningún problema. Nosotros hemos sacrificado esa privacidad por la comodidad de la nube. Y ahí está el peligro real de la biopiratería en 2026.
1: Bueno, a mí uno de los inventos favoritos que se utilizaba en Star Trek era el traductor universal. Es el fin de las fronteras. Permitía que un humano y un Klingon se entendieran sin clase de idiomas. Israel, ¿esta tecnología ha avanzado lo suficiente?
0: Sin duda. Gracias a la traducción neuronal, hoy puedes irte a China con unos auriculares y entender casi todo lo que pasa en tiempo real. Pero hay un detalle técnico que la serie ignoraba: la latencia, que sabes que nos gusta mucho hablar de ella. Para que el cerebro no se vuelva loco, la traducción tiene que ocurrir en menos de 100 milisegundos. En la serie era instantáneo. Nosotros estamos llegando a un punto más o menos similar, pero por el procesamiento que hacemos en el borde, con el que nos gusta hablar, edge computing, a ver si lo digo bien.
2: Sí, sí, lo increíble es que la IA aprendió a traducir incluso los gestos o el tono. Ya no es solo traducir palabras, es traducir la intención. Sin embargo, el traductor universal de Star Trek también analizaba lenguajes no humanos. Nosotros estamos empezando a usar la IA para intentar traducir el lenguaje de las ballenas o los delfines, que esto es bastante típico de Star Trek.
1: Y vamos a hablar de la holocubierta, ese lugar donde los tripulantes se relajaban en mundos imaginarios. ¿Estamos cerca o lejos con las gafas de ahora?
0: Pues estamos en la prehistoria de la holocubierta. La gafa de realidad extendida, los XR que llamamos, que tenemos ahora, son increíbles, pero te aíslan. La holocubierta era social. Entrabas con tus amigos, tocabas las paredes. Lo que estamos viendo este año en los hologramas de luz coherente y el sonido especial empiezan a parecerse algo a lo que se veía en Star Trek. Pero nos falta todavía el tacto. Nos falta la materia de los hologramas.
2: Y ahí entra lo háptico. Ya hay guantes que utilizan microfluídica para que te sienta, bueno, para que sienta la resistencia a un objeto que no existe, pero para llegar a la holocubierta total necesitaríamos la manipulación de la luz y la gravedad, que todavía no controlamos.
1: Todavía.
2: Eso sí, para un entrenamiento militar o cirugías complejas ya usamos habitaciones holográficas, que son el antepasado directo de la holocubierta.
1: Bueno, ya vamos a acabar muy rápidamente. Ahora vamos a hablar del replicador de la comida y el teletransporte. El replicador es fácil, es una impresora 3D avanzada. Y en cuanto al teletransporte, entramos en un terreno pantanoso. Hemos logrado el teletransporte cuántico, solo de fotones, pero bueno, teletransportar a Israel o a Rubén todavía es algo que no está ahí, porque hay un problema con la integridad de los datos.
2: Bueno, pero nos ahorraríamos el atasco, que eso...
1: eso estaría bien. Bueno, pues hasta aquí esta aproximación a lo que nos enseñó Star Trek, que ya está disponible. hay esta musiquita que nos lleva al concurso. 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
1: Bueno, y la pregunta trampa de esta semana, ¿cuál va a ser?
2: La pregunta trampa, bueno, es cuál es la tecnología que hemos dicho que en la que debemos o no confiar, cero confianza quizás, para
1: estar más seguros.
2: Para estar más seguros dentro de nuestro castillo. Bueno, lo dejo todo.
1: Tenéis que enviar un correo a info@clickciber.com indicando la respuesta a esta pregunta y recordamos que debéis informarnos de vuestra localidad y país de origen. Y ya sí, Israel, estamos llegando al final.
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1: Pues ya sí que sí, hemos llegado al final del programa. Israel, Rubén, un programa que ha habido de todo, hasta Star Trek. Tremendo. Nos vemos y nos escuchamos aquí en 7 días. Hasta la semana que viene.
2: Hasta luego.

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0: En este momento, tras las pompas, arrancamos como siempre. Saludos de Kevin Ibáñez y también del técnico al otro lado del cristal de la radio, para hablar efectivamente de radio. Ahora en segundos con Luis Segarra, pero también hablaremos de televisión. No sabemos si con Juanjo en MF o no, lo vamos a intentar. En ello está el técnico. Si no estaría él, pues estaré yo. Y si estamos los dos, pues mejor que mejor. En Semana Mediática hablaremos, por supuesto, de pasapalabra y mucho más. 10 de la noche, un minuto desde Radio España.
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0: Exactamente, con Luis Segarra, ¿qué tal?
2: Pues aquí digamos que con la tensión subida, ¿no? Porque últimamente no paran de ocurrir cosas.
0: Uh-huh. Bueno.
2: Vamos, desde el viernes para acá esto ha sido casi un terremoto.
0: Hay algo...
2: Parece la escena política del país también, ¿no? Que, uh-huh, que no salimos de una y nos metemos en otras dos, por lo
0: sí,
2: mismo.
0: Sí, sí. Uh-huh. Bueno, hay algo que habíamos avanzado, no sé si vamos ahora mismo con ello, vamos después.
2: Pues sí, vamos a empezar ya en plan heavy metal. Sí, llevábamos ya semanas, si no
0: sí,
2: meses.
0: Semanas o meses directamente, sí, sí, sí.
2: Anunciando que podría estar en la cuerda floja la presencia de Àngels Barceló en el Hoy por Hoy de la SER. Especulábamos que si podría estar a punto de caer, que si igual después la próxima temporada ya no seguía. Bueno, pues al final se ha confirmado. El viernes lo anunciaba El País, que evidentemente tenían información de primerísima mano, uh-huh, y daban ya como seguro el hecho de que Àngels Barceló no renovaba con el Hoy por Hoy de la cadena SER. Y bueno, pues todos los medios se han hecho eco de eso. Y aquí ya prácticamente pues lo dábamos por hecho.
0: Uh-huh. Que ahí tenemos el corte de audio. Así que adelante al técnico, dale.
2: Bueno, llevábamos días, semanas, meses incluso hablando de la posible salida de Àngels Barceló.
0: Uh-huh.
2: Yo creo que se lo ve venir.
0: Hombre, es que hay que ser ciego para no verlo, ¿no? ¿O qué?
2: Bueno, el caso es que así ha salido una noticia como quisiendo decir que condiciona su continuidad, porque tiene que renovar, si es que renueva, a tener libertad editorial.
0: Espera, ¿me van a recuperar el audio? Sí, recupéramelo porque era un poquito más largo. Dale.
2: Bueno, sí. Llevábamos días, semanas, meses incluso hablando de la posible salida de Àngels Barceló.
0: Uh-huh.
2: Yo creo que se lo ve venir.
0: Hombre, es que hay que ser ciego para no verlo, ¿no? ¿O qué?
2: Bueno, el caso es que así ha salido una noticia como quisiendo decir que condiciona su continuidad, porque tiene que renovar, si es que renueva, a tener libertad editorial. Entre eso de que quieren, digamos, llevarse un poco mejor con el PP y la posibilidad de salir de Àngels Barceló, de que no le renueven el contrato, tampoco sería echarla, ¿no?
0: Simplemente es acabar porque con... digamos que alguna otra persona se los ha comido con patatas, ¿no?
2: Sí, pues digamos que tiene un poco como pinta de decir, bueno, si no sigo es porque lo he elegido yo, ¿no? Porque no me dan la libertad de
0: esto es como decir, no, a mí no me echan, me voy yo porque he querido, ¿eh?
2: Ahí. O sea, de alguna manera se está preparando la salida, ¿no? Sí, ¿no? Si es que al final ocurre.
0: Está como 3, 2, 1, ignición. Ah, así fue. Sí, ahora ponme la sintonía. Ignición, literal, ¿eh? Literal, uh-huh. Aquí lo avanzamos. Bueno, avanzamos siempre un montón de cosas. Siempre sabemos lo que va a pasar.
2: Y hombre, creo siempre, que justo... siempre no, ¿eh?
0: Bueno,
2: alguna vez.
0: Vale. Al 100% no.
2: No.
0: Pero en una alta probabilidad de... Vamos, en un número alto, sí que sabemos lo que va a pasar tras las ondas. Ya sea en radio, en televisión, y aquí te lo contamos.
2: Si es que de otra cosa más. Igual somos ignorantes, pero de esto algo entendemos.
0: ¿Verdad que sí?
2: Sí.
0: Luego alguno dirá que, que era lo esperado y tal, pero ya me acuerdo yo el año pasado en las redacciones de la cadena SER, la gente ahí, uy, ¿qué le van a echar? ¿No la van a echar? Y no la echaron al final. Y había algunos aliviados que ahora tienen que estar llorando la auténtica, ¿no? ¿O qué?
2: Uh-huh.
0: ¿Eh? Pero bueno.
2: Bueno, ahora esto plantea una serie de posibilidades, porque si recuerdas, creo que fue la semana pasada que comenté que Orgullian había montado una comida así con el Star System de la SER,
0: ¿qué?
2: Porque todos se
0: Fran
2: quejaban
0: Llorente
2: de...
0: incluido?
2: Dime.
0: ¿Con Fran Llorente incluido?
2: Sí. No, Fran Llorente no. porque precisamente de lo que se quejaban todos era de la forma de trabajar de Fran Llorente.
0: Era cuando se quejaban de Fran Llorente, pero que este le defendía, le sacaba la cara, ¿verdad? Dijiste aquí.
2: Sí, entonces en ese momento claro. Parecía que Llorente era la parte débil de toda la ecuación, ¿no? El que podría estar un poco en la cuerda floja, ¿no? Si todos apretaban. Sin embargo, la salida de Ángel Barceló, precisamente por no entenderse con Fran Llorente, pues en cierto modo lo refuerza, ¿no? Y esto pues una de dos, o se interpreta como un aviso a navegantes y los demás aflojan la presión, o se ponen más duros todavía y se lía más gorda todavía. Ya veremos a ver qué pasa.
0: Por lo pronto, lo que sabemos y te podemos contar también es que la cadena SER, como bien dejó entrever aquí Luis la semana pasada y ya llevamos tiempo dejando entrever, es que van a suavizar la editorial para acercarse, como bien decías, al PP.
2: Se ven venir que la etapa actual, pues
0: acabado, ya no va a haber más.
2: Que dice, pues como un yogur a punto de caducar. Uh-huh. Y espérate que no salga alguna historia más.
0: Que saldrá. Sí, no va a salir en breve.
2: Vamos.
0: Va a salir en breve. Pero
2: aquí no se libra ni la señora de la limpieza.
0: Exacto. Bueno, ya iremos yendo. En esta función permanente, y creo que va a haber elecciones en breve, pero bueno, en fin.
2: Bueno, hablando de elecciones, ahora hay que elegir quién se pone en la silla del hoy por hoy.
0: De momento, hasta donde me han comentado, va a ser José Luis Astre, pero podría haber otra persona.
2: Para mí que va a haber dos sillas.
0: Uh-huh. Eso es lo que te estoy diciendo, que va a haber otra persona.
2: Sí.
0: Porque quieren hacer lo que en Onda Cero también van a hacer. No sé si te ha llegado la noticia.
2: Pero eso ya lo contamos luego, ¿no?
0: Vale, luego, vale.
2: Pues eso, ahí sí que, digamos, la segunda posibilidad que se hablaba semanas atrás, que era la de Aymar Bretos. Hombre, yo me veo más a Sastre por la parte informativa y a Bretos en la parte más magazine. Eso ya me cuadra un poco más. Lo cual, digamos, dejaría libre la silla de Hora 25, que ya veríamos a ver quién se la lleva.
0: Y hay un candidato que se apellida, creo que Tallón, ¿verdad?
2: Pues podría ser, no te digo yo que no.
0: Creo, no digo, ya sé que es apellido Tallón, pero hay que decirlo así, ¿no? Para darle como más... Ya me entiende la gente aquí, el cebo... No me quites la sintonía, no me la quites. No me la... Me la ha quitado el técnico la sintonía, la radio en directo. Venga, recupéramela que estás hoy espeso. Pero bueno, decía... Pablo Tallón es el firme candidato a la silla de Hora 25. Vamos a ver quién se lo lleva al final, el puesto, porque todavía no es... Estos son cosillas que nos van contando, pero ya se sabe.
2: Ajá.
0: Que a veces también nos pueden meter información equivocada o errónea adrede, pero no nos llegó en su día. ¿Tú te acuerdas cuando José Ramón de la Morena pensaba todo el mundo que iba a seguir en la SER y tal, y que ya tenía firmado por detrás, y nos llegó a nosotros? Fuimos el único medio que lo sacó, luego hubo alguno que nos criticaba y tal, y se tuvo que comer las palabras... De esto hace ya, pues 10 años va a hacer, ¿no? En este año, ¿verdad?
2: Sí, no, es que pasa el tiempo corriendo.
0: Sí, sí, el transistor. Y que aquí nos llegó la información. Directamente del productor. Yo creo que ya se puede decir, ¿verdad? Ya prescrito, ¿no? 10 años.
2: Sí, ya con el tiempo que ha pasado ya.
0: No creo que no la vaya a montar. Bueno, pues simplemente eso, ¿no? En su día nos lo contó y fuimos el único medio en exclusiva que... Bueno, medio. Más bien programa de radio, ¿no? No somos un medio propio con digital y esas cosas, ¿no? Pero es un programa de una emisora de radio. Esto en los tiempos de Radio Ciudad de Santa Bárbara. Que ahora ya no estamos ahí, estamos en Radio España. Pero bueno, en fin.
2: Bueno.
0: Vamos a ver qué pasa, ¿eh?
2: Me voy a tirar un triple.
0: Como... Vamos ahí, triple.
2: Y a lo mejor, si acertamos, será otra exclusiva.
0: Otra, venga, va.
2: Si acierta, ¿eh?
0: Alguno luego se pone rabiando, ¿no?
2: Que tampoco es seguro. Bueno, ¿dónde podría ir Ángels Barceló ahora?
0: Yo creo que hay un único lugar.
2: Yo también veo uno solo.
0: De colores naranja, azul, rojo, ¿verdad?
2: Más bien tirando a rojo. Y es que da la puñetera casualidad que el mismo día que se anunciaba la salida de Ángels Barceló de la SER... Se sabía que Rosa María Molló dejaba de presentar el 24 horas en Radio Nacional la próxima temporada.
0: Exacto.
2: Y oye, para agradecer los servicios prestados, pues hombre, siempre está bien, ¿no?
0: Y tanto, ¿no? ¿O qué?
2: Pues no sé, como aquel que dice, si es blanco y en botella puede ser horchata, pero seguramente será leche.
0: Efectivamente.
2: O también le pueden hacer un hueco en Televisión Española, que no digo que no.
0: O las dos cosas a la vez, un yermanera.
2: Aquello ya, para rematarle ya lo poquito que le queda para la jubilación, ya, pues que...
0: Sí, ¿no? Ahí, pues te la imaginas de vuelta en Cataluña, ¿no? Donde salió de TV3.
2: No,
0: en TV3, sino en el 2CAT este.
2: No, yo creo que ya está afincada en Madrid.
0: Ya no, ¿no?
2: O sea, al menos hasta la jubilación yo creo que se queda en Madrid.
0: Uh-huh. Ya que para lo que le queda, ¿verdad?
2: 10 años.
0: Ya los años que tiene para lo que le queda, ¿verdad?
2: Uh-huh.
0: Bueno.
2: Que también se podría prejubilar perfectamente, porque ya debe tener los años cotizados más que de sobra.
0: Sí, pero ¿tú la ves a esta mujer prejubilándose?
2: En principio yo creo que no.
0: ¿Verdad que no? Me da a mí que la de Lleida le deja paso a la de Barcelona, es esta mujer, ¿no? De memoria, ¿no? Sí, ¿no?
2: Creo que sí. No te lo sabría decir exactamente, pero creo que sí.
0: Eso te digo yo que se vislumbra. También es verdad que lo de la señora Moyo, ¿verdad? Se sabía que desde hacía como 3 meses ya había presentado su renuncia.
2: Sí.
0: Pero lo habían tenido como, bueno, esto se queda aquí y ya se contará. Uh-huh. Y el momento ha sido ahora. ¿Por qué? Porque... Vamos a ver el tiempo, lo que nos va a decir exactamente, pero creo que vas a tener razón, ¿eh?
2: Pues es una posibilidad, ¿no? No me veo yo a la Barcelona.
0: Es que las casualidades no existen, ¿sabes?
2: En los 40 Classic, ¿no?
0: No, hombre, no.
2: Fue muy Classic.
0: Sí. Deja el grupo Prisa, entonces no va a estar ahí.
2: No, no.
0: Entonces...
2: Y en Loca FM tampoco la vemos, ¿verdad?
0: Sería muy raro, ¿verdad?
2: Sí. Cosas más raras se han visto, pero vamos,
0: no tiene pinta, ¿eh? No. No. En fin.
2: Bueno, nos vamos a Onda Cero, va.
0: Venga, que hay que contar esa noticia, ¿no? De la doble silla.
2: Que el más de uno va a volver a ser más de uno, o sea, van a volver a ser dos. Con lo cual resulta que Carlos Alsina, pues las remotísimas posibilidades que había de que fuese a la SER ya se han difuminado del todo, porque ha vuelto a renovar con Onda Cero, pero ha dicho, oye, mira, que quiero trabajar menos, que Rafa Latorre se haga cargo del primer tramo de 6 a 10 y luego yo ya hago la parte del magazine, que así no hay que madrugar tanto. Y fíjate que esto yo creo que viene también motivado por el buen resultado que le ha dado esta combinación a la COPE, lo de...
0: Bustos y
2: Herrera. Esto ha funcionado muy bien. O sea que, en cierto modo, Onda Cero lo va a repetir. Por eso decía yo que en la SER igual dicen, uy, pues si esto va bien, vamos a tirar por aquí.
0: Uh-huh. Bueno.
2: Ya sabes que hay como una especie de instinto de imitación entre las tres, ¿no? De poner el mismo tipo de programas a la misma hora y este tipo de cosas, ¿no?
0: Sí,
2: Entonces no me extrañaría nada que lo imitaran.
0: Uh-huh. Yeah.
2: Entonces, ¿qué pasa con esto? Pues que queda libre el asiento de la brújula, que de momento se lo han ofrecido a Marta García ayer, aún no está confirmado de que lo haga, pero supongo que no. En esta próxima semana ya se sabrá.
0: Pues nada.
2: Me parece una muy buena combinación, la de Latorre y Alsina.
0: Vamos a ver qué tal les va, ¿no?
2: Uh-huh.
0: Pero, ¿y qué ocurrirá en la COPE en un tiempo, en unos años? Porque ya sabemos que va a ser Bustos el que va a quedarse con la mañana.
2: Uh-huh.
0: ¿Pero qué va a pasar con el hijo de Herrera? Esa es la incógnita, ¿lo van a mantener?
2: Yo me lo veo en Canal Sur. Que...
0: Canal Sur, ¿verdad?
2: Sí.
0: Yo también.
2: Sí.
0: Además tú...
2: No lo hace mal el chaval, como hemos dicho en otras ocasiones, pero yo creo que le falta todavía nivel para estar ahí.
0: Sí, no, yo lo veo más en la mañana de Andalucía, de Canal Sur Radio.
2: Hombre, la mañana está muy pillada ahí por Vigorra.
0: Ya, pero Vigorra tiene una edad, ¿eh?
2: Sí.
0: Bueno, quién sabe. Bueno, en Canal Sur todo puede ser. Aunque sí que, si te fijas en el mítico anuncio que emiten los de la COPE, en alguna televisión y tal, siempre dice, soy un Busto, tal. Es como te meten subliminalmente, para el que no lo quiera pillar, que ya Jorge Bustos es el que va a relevar a Herrera.
2: Es el heredero de la corona.
0: Efectivamente. Ahí está la clave. Un valor en liza, ¿no? Por parte de Radio... Bueno, Radio Popular iba a decir. Bueno, es la empresa Radio Popular, aunque en la radio es la cadena COPE desde el 94. Pero bueno, en fin. En fin. Nada, pues... vamos con más.
2: Pues mira, ya aflojamos un poquillo el ritmo. Ya bastante terremoto hemos tenido para empezar.
0: Sí, ¿no? Alguno ahí en las emisoras tiene que estar diciendo, uy, ¿qué va a pasar con mi pan en un futuro en esta empresa, no?
2: Las empresas ya sabes cómo son, o sea,
0: porque sabes que en septiembre va a haber...
2: enseñan la puerta de salida.
0: Exactamente, y en septiembre va a haber despidos en la cadena SER.
2: Uh-huh.
0: Así que el tiempo corre y queda mes 5, mes 9, 4 meses.
2: Uh-huh.
0: A no ser que hagan un cambio de última hora y tal, pero va a haber prejubilaciones y jubilaciones. Eso sí que avanzamos en septiembre. Y alguna otra emisora local pequeñita de estas de pueblos tal que va a pasar a ser un repetidor de provincia, digamos.
2: Sí, es que cada vez le están dando más importancia a la programación regional, ¿no? Hecha desde la capital de cada autonomía.
0: Primeramente, lo que me han comentado es que es a nivel provincial, donde hay alguna emisora en pueblos tal, van a conectarse a la cabecera provincial.
2: Uh-huh.
0: Y ahí han tomado medida de lo que se hizo en Trancón, por ejemplo, que se uh-huh. cerró prácticamente la emisora, todavía queda alguien, pero no... Ese estilo, ¿no? Para
2: sí.
0: ir poco a poco progresivamente, pero sí que efectivamente, respecto a lo que dice ese cabecera regional, es algo que se va a hacer también en pequeñas comunidades autónomas, donde ahora va a quedarse las emisoras en FM, por ejemplo, sin onda media, y que algún que otro lugar, como solamente hay una persona, esa persona volverá, digamos, a la cabecera, a no ser que esa persona, ese puesto ya esté amortizado y se suprima, pues bueno, que va a darse toda la programación regional de ese un único lugar, que es la capital de esa comunidad autónoma.
2: Uh-huh.
0: Y alguna otra emisora y tal y cual va a haber mermada la capacidad de programación para simplemente hacer el magazine de hoy por hoy.
2: Bueno, si lo miras
0: desde el
2: punto de vista de intereses personales, uh-huh. que nos dejen a las radios locales nuestro territorio también nos va bien.
0: Exactamente. Pero claro, ¿qué ocurre? Que esta gente que ve solo en Madrid, Madrid, Madrid, y luego ya locales pues, para recaudar dinerito y tal, dice, ¿para qué voy a mantener aquí un programa local y tal? Que es la esencia de la radio, ¿no? Y son así.
2: Uh-huh.
0: Y es lo que va a pasar, una escabechina. Y luego ya sabes que, pues como todo se copia, si hay otras que tienen menos personal, van a decir, ah, estos han echado aquí y tal. Va, nosotros también. Y van a ir también cerrando emisoras de la cadena verde y cadena azul si prospera el plan de...
2: Bueno, que de hecho ya lo están haciendo.
0: Bueno, sí, pero van a ir más a saco todavía. Porque, por ejemplo, Onda Cero sí que tiene emisoras en pueblos todavía. La COPE sí que ya es más, digamos... se adelantó más todavía, si cabe. Así que las emisoras de pueblos, la COPE, pues sí que se las ha ido cargando. Alguna todavía queda por ahí, pero... Pero Onda Cero todavía mantiene alguna más. Y bueno, la SER es la que más mantiene, ¿no? Pero... Y todo esto hablamos de emisoras propias, ojo, ¿eh? No de asociadas. Aunque asociadas podrían también cambiar las condiciones para las asociadas en la cadena de Gurlen. En algunos casos. Veremos si esto también motiva que vayan a la COPE... O a dónde van a ir a parar, ¿no?
2: Uh-huh.
0: O qué va a pasar. Pero bueno, en fin. La radio que cambia, ¿eh? Está más viva que nunca, ¿eh?
2: Pues sí.
0: En fin. Bueno, que te he interrumpido. Que íbamos con algo más tranquilo, decías, ¿no?
2: Sí, con Radio Clásica.
0: Uh-huh. Ah, el viernes a la noche la escuché yo y me quedé loco.
2: ¿Por?
0: Había funky.
2: Oh.
0: Y yo dije, ¿eh? ¿Qué es esto? Yo ya sé que no le van a interferir porque ¿quién interfiere a Radio Nacional? Nadie. Te uh-huh. viene Telecomunicaciones, yo creo que el mismo momento, el mismo día. Uh-huh. Pero escuchaba funky y digo, ¿y esto qué? O sea, que yo siempre me acuerdo de que pasabas, ¿no? La mítico y la radio, y Radio Clásica era radio, clásica, música,
2: sí,
0: clásica.
2: Sí, como mucho algún programa de jazz o alguna cosa así podía haber.
0: Nunca. Yo siempre que alguna vez la olla de vista y tal, era un concierto de música de ópera, música clásica, del barroco y tal, y nada más. Lo que yo escuchaba de pasada, porque no es que sea un fiel seguidor de Radio Clásica, ¿no? Y me topé eso y dije, voy a escuchar a ver. Y un hombre pues con una voz muy... No muy de radio, de siempre, ¿no? Vamos a decir una de estas voces estilo podcast y así, ¿no? Uh-huh. El tío hablando tranquilamente ahí de temas de funk y yo... Y ponía claro, ¿eh? Radio Clásica en el recital, así que... Uh-huh. En fin. Pero bueno, cuéntanos. ¿Va por ahí? ¿Va por otro lado?
2: No, mira, va por otro lado. Va por el lado clásico, clásico.
0: Ah, vale.
2: Y o sea, es que después de muchos años de no participar en una cosa que se llama la Tribuna Internacional de Compositores, pues Radio Clásica ha vuelto a estas reuniones, que son pues así de emisoras de pues públicas.
0: Uh-huh.
2: No sé si habrá alguna privada de música clásica por ahí también.
0: Ya,
2: que bueno, que se reúnen una vez al año. Este año lo han hecho del 12 al 15 de mayo en Riga, que es la capital de Letonia, uh-huh. y donde pues cada emisora pues aporta una serie de composiciones, sobre todo de artistas nuevos. En el caso de Radio Clásica pues ha presentado una obra de una tal Nuria Núñez Hierro, que se estrenó ya precisamente en el festival, bueno, en la semana esta de música religiosa de Cuenca, que lleva también un montón de años haciéndose. Uh-huh. Y entonces, bueno, pues probablemente pues estas grabaciones pues las se emitan también por otras emisoras de música clásica del resto de Europa y tal, ¿no?
0: Por ejemplo, France Music, ¿no? Okay.
2: Por ejemplo, sí. Pues podría ser una perfectamente. Y luego otra cosa que también es novedad en Radio Clásica es que como están en su 60 aniversario, pues van haciendo cosillas, oye. Y mira, publican un libro que se llama Músicas para vivir mejor, que no es que cuente la historia de la radio ni mucho menos, sino que va de esto. Se trata de un libro colectivo elaborado por 22 profesionales de la emisora que reflexiona sobre la influencia de la música clásica en la vida cotidiana y en la dimensión emocional y cultural de las personas. Te lo leo textualmente lo que han puesto, ¿no? Entonces, la presentación de este libro será el próximo 11 de junio en la Feria del Libro de Madrid. O sea que si quieres ir ahí a conseguir el libro y de paso pues alguno de los autores que te lo firme, pues mira, es una oportunidad, ¿no?
0: Bueno, ahí está. Uh-huh.
2: Y tengo otra cosa de música clásica, mira tú, ¿por dónde?
0: Ah, mira.
2: Porque en el radio también tienen su programa de música clásica, se llama Música y Letra.
0: Ah.
2: Sí, que lo hace Andrés Amorós los sábados a las 11 de la noche. Uh-huh. Y mira, pues desde ayer y durante las próximas 11 semanas van a emitir las 11 sinfonías de Gustav Mahler. O sea que los Gustav Mahlers, que se llamarían ahora, pues estarán contentos.
0: ¿Cuántos serán?
2: Pues no, hombre, no sé, alguno habrá, ¿no?
0: Ya. Bueno. ¿Tú te crees que un sábado a las 11 de la noche se puede emitir un programa de música clásica? Otro día igual sí, pero ¿un sábado?
2: Hombre, es así como más fiestero, ¿no? Pero es que, sí, claro, ¿verdad? El público de radio, digamos que muy fiestero, no, tampoco me lo imagino yo.
0: Que es el mítico señor de camisa cuadros con cara de mala leche y genio, así que va siempre como apagado y con
2: el hombre, ceño fundido, más que nada me lo imagino. Es que si por ejemplo, cuando suelen publicar, esto lo suelen publicar en Libertad Digital, cuando los viernes sale Federico a hacer programas en directo por ahí, ¿sí? Siempre ponen un reportaje fotográfico de cómo ha ido. Y tú te miras al público y dices, hombre, aquí la media de edad, esto de 55 no baja.
0: Anda.
2: Sí. O sea, mayoritariamente es gente mayor.
0: Uh-huh.
2: Con lo cual también es para pensárselo y para decir, esto dentro de 10-15 años aquí ya no lo escucha nadie, si es que todavía está Federico, que ya es mucho suponer.
0: Yeah. En fin, bueno, un problema, que... ¿a futuro qué?
2: Sí, claro, es que si no cuidas a la gente joven para que se enganche, los mayores se te van muriendo. Es lo que le pasaba a Luis del Olmo en los últimos años, que decían que se le morían los oyentes y no entraban nuevos.
0: Ya. Bueno, detalles.
2: Es que toda la radio va cambiando y hay que amoldarse.
0: Efectivamente, hay que ir conforme a los tiempos.
2: Si no, te quedas fuera de juego. Uh-huh. Y a la que te quieres dar cuenta, dices, anda, ¿qué ha pasado?
0: Pues que hay un estilo de radio que ya hay que modernizar.
2: Uh-huh. Mira, yo no sé si te he contado esta anécdota.
0: Uh-huh. A ver.
2: Un amigo mío se puso a hacer un programa en una radio local, uh-huh. pero como estaba lejos de Barcelona, pues lo hacía grabado, ¿no? Uh-huh. Y para el primer programa me pidió a ver si le podía hacer fotos, porque tenía un invitado y tal, ¿no? Uh-huh. Digo, vale, pues te hago las fotos, sin problema. Uh-huh. No, yo no le había escuchado nunca hacer radio, ¿no? Uh-huh. Y empieza el programa... Y yo pensaba, ay, mira, qué gracioso, y está haciendo una parodia de los locutores de los años 40. Uh-huh. Y a medida que iba avanzando el programa, yo decía, ah, no, pues si lo está haciendo en serio. Vamos, se había quedado atascado en el Paleolítico.
0: Vaya, que era de aquello que decía, ustedes radioyentes y así, o cómo hablaba este hombre.
2: Sí, y a continuación van a escuchar ustedes la bonita canción interpretada por fulanito, acompañado en la orquesta por el maestro tal... Esperamos que sea de su agrado. Ese tipo de cosas, ¿no?
0: Madre mía.
2: Sí.
0: Madre mía.
2: O sea, Elena Francis ni había nacido entonces.
0: Madre mía. Pero en plan, dirá algún oyente, ¿no? Que sea inocente y dirán, Ya, pero hablaba así como muy refinado, muy educado, pero luego ponía canciones nuevas, ¿o qué hacía?
2: No, nuevas, bueno. Como última novedad, algo del 65.
0: ¡Oh, madre mía! ¡Madre mía! No.
2: Por eso te digo que se quedó atascado en el tiempo, o sea.
0: Digo, ¿no?
2: Pero sabía usar internet, y algo es algo.
0: Bueno, hombre, sí que eso en la época aquella no...
2: En esa época ni existía, vamos.
0: No. Bueno.
2: Pero vamos con más cosas.
0: Venga, vamos con más, sí.
2: Mira, en Radio Marca han estado de fiesta, celebran su 25 aniversario y el jueves hicieron una fiesta en la sede del Comité Olímpico Español para darle así como más bombo. Se inventaron unos premios que se llaman Patrimonio del Deporte. Y algunos de los premiados pues fueron Jorge Lorenzo, Olga Carmona, Jesús Navas, Susana Rodríguez, Jorge Garbajosa, Pepo Hernández. Pero a mí hay uno que me chirría un montón.
0: Ya de por sí.
2: Dime.
0: Pepo Hernández, has dicho.
2: Sí, Pepo Hernández,
0: que
2: si
0: es
2: no
0: el que fue del PSOE
2: mal,
0: en Madrid.
2: Dime.
0: Candidato del PSOE en Madrid.
2: Sí, era, creo que fue entrenador de baloncesto, me parece.
0: Lo fue, pero claro, ya está muy, muy metido en el PSOE. A ver, ¿qué sí. te ha chirriado? ¿Algo más el PSOE o qué?
2: No, ¿a ti te suena el nombre de Juan Magán?
0: Ah, sí, un tío de Tarrasa, que no sé si será su nombre real, siendo de Tarrasa, vamos a verlo. Espera un momento.
2: ¿Este qué pinta con el deporte?
0: Es que es lo que no nos cuadra, ¿verdad?
2: No,
0: mira, estoy mirando
2: no
0: aquí. Ya decía, siendo de... Bueno, perdón, he dicho Tarrasa, no me he equivocado. Me ha traicionado el subconsciente pensando algo de una emisora local de Tarrasa. No, Badalona. No. Este hombre se llama Juan Manuel Magán González. Pero claro, lo de Juan Magán es como ya que suena más a latino y tal. Pero no, es Juan Manuel. Uh-huh. Juan Manuel. Juan Manuel, el de Badalona, pues va pues, así, ¿no? De hombre de la música latina... Y tal y
2: sí,
0: cual.
2: Así, como imitando como si fuera puertorriqueño, una cosa así.
0: Pero no. Tiene la nacionalidad dominicana, aunque él es de padre andaluz y madre castellana, ¿eh? Nacimiento de. Para que veas, o sea que. Desde la República Dominicana, nada. Es un tío que podría hablar que como. ¿Qué pasa aquí yo? ¿A qué estamos? O.
2: No, que igual.
0: Chaval.
2: Habla así, no te extrañe.
0: No sé,
2: igual hace footing por las mañanas, yo qué sé, pero vamos.
0: Lo que sea, pero vamos.
2: Como para darle un premio del deporte, no sé.
0: ¿Qué deporte ha hecho este hombre o qué?
2: Eso digo yo. Vamos, si ha hecho alguno, desde luego lo mantiene en secreto.
0: Sí, porque...
2: Porque tampoco es que sea muy alto, ¿no? Porque en Badalona mucho tirón tiene el baloncesto, pero tampoco lo veo yo.
0: Pues la... Aquí lo que viene de información que estoy mirando no viene la estatura. Con lo cual... Y no sé si es un deporte tocar el violonchelo, que es el único instrumento que él toca también. Si fuese un deporte, bueno, pero creo que no.
2: Bueno, como hay incluso que le llaman deporte al ajedrez, pues igual es eso, yo qué sé. Pero vamos, a mí me faltaban, pues no sé, un Pau Gasol, una Carolina Marín, un Andrés Iniesta, un Rafa Nadal, un Fernando Alonso, una Alexia Putellas. Tenían un montón para elegir, así como de súper conocidos y de importantes, ¿no? Para darles un premio. Bueno, oye, que ellos sabrán, los de Radio Marca, lo que hacen con sus premios.
0: Exacto.
2: Si nos quieren dar alguno, tampoco lo vamos a rechazar, ¿eh?
0: No.
2: Bienvenido. Aunque deporte hagamos poco.
0: Pues sí, ¿no? ¿O qué?
2: Claro, hombre, ya si hay el presidente del Magán, pues...
0: Ajá. Bueno, en fin, más detalles.
2: Pues mira, más premios, en cierto modo, que casi parecen de deporte también, ¿no? Porque han dado medallas.
0: Ah, mira.
2: Pero en Radio Realejos.
0: Anda, eso está en Canarias.
2: En Canarias. Resulta que la emisora cumple 35 años y a los del ayuntamiento no se les ocurrió otra cosa de decir, oye, pues a los que llevan más tiempo aquí vamos a darles una medalla, ¿no? Entonces a los que llevaban 25 años o más en la emisora, que ya son años ahí, cobrando del ayuntamiento, supongo, pues les han dado la medalla de plata y concretamente ha sido a los técnicos Juan Luis González Pérez y Juan José Luis González. A los locutores, José Manuel Martín Linares, Isidro Pérez Brito y Patricia Hernández Abrante. Después, ya como de menos categoría, los que llevaban 15 años o más, pues medalla de bronce. De oro parece ser que no han dado ninguna. Entonces, la de bronce ha sido para Daniel Montes de Oca Hernández y para el técnico Juan Diego del Pino González. Pues ala, ya tienen ahí sus medallicas.
0: Y habrá alguien que lleve menos tiempo y que no ha pillado nada, ¿no?
2: Ese se tendrá que esperar a cumplir al menos 15 años.
0: ¿Una pegatina de consolación o qué?
2: O sea, un diploma, oye, aunque sea impreso ahí con la impresora de color, tampoco cuesta nada.
0: Sí, ¿no? Bueno, en fin. Cosas variadas, ¿eh? Uh-huh. Bueno. ¿Algo más?
2: Pues mira, el 28 de mayo hay una fiesta en Bilbao. Uh-huh. Son los 40 años de Radio Nervión, entonces también aprovechan para dar sus premios. ¿Sí? Lo hacen en la sala BBK de Bilbao, claro, donde sí, ¿no? Y el público que quiera ir pues tiene que rellenar un formulario que encontrarán en la web de la emisora, y si resulta que se apunta más gente de la que cabe, pues entonces sortearán las entradas.
0: Anda. Bueno, sí, podría que tuvieran bastante afición ahí. Si llega a ser en Vitoria, no, pero bueno.
2: Yo hace años asistí, pero por trabajo, a una cosa que montaron en el pabellón de la Casilla, creo que era.
0: Sí.
2: Un concierto, una especie como de festival, donde cada discográfica pues llevaba al artista que le convenía. A mí me tocó llevar a los del sitio donde trabajaba. Uh-huh. Y bueno, pues ahí había bastante gente, la verdad.
0: Sí, no, Radio Nervión al fin y al cabo tiene un legado, ¿no? Una audiencia bastante fiel.
2: La familia, ¿no? ¿Qué le llaman?
0: La gran familia, sí, ¿no? Pero ya no es tan gran familia la de Radio Gorbea ni Radio Donostia.
2: Les pasa lo que decíamos antes, que se le va muriendo.
0: Claro, la mini familia. La otra sí, todavía sigue siendo gran familia, por bastantes detalles puntuales que han sabido mantener y hacer, pero claro, las otras son la mini familia. Y me consta, por ejemplo, que en Vitoria hay una frecuencia, el 99.9, que tiene bastante más audiencia, dicen, los mensajes que van llegando y tal. A ver, nos emiten el programa y tal, pero luego emiten otras cosas, ¿no? Entonces... Uh-huh. Y ahí tengo que ver algo también. Pero gracias a que yo ahí tengo que ver algo, también voy viendo, ¿no?, lo que pasa versus otras emisoras. Y luego también, para más inri, ¿no?, de esa mini familia, pues hay un estilo de canciones, ¿no?, que ellos hacían como poner para gente mayor y tal. Es que una persona que acabó mal en aquella empresa, ¿verdad? Esa persona ya está jubilada de la radio, no tiene dónde llegar, ¿vale? Eso también. Pero, por fortuna para esos oyentes huérfanos, ¿no?, de temas, pues, no te digo de los mitos, pero sí igual de Camilo Sesto, Benino Bravo y compañía.
2: Casualmente todos fallecidos ya.
0: ¿Verdad? Bueno, hay un programa en emisora latina que se está haciendo desde hace un tiempo y que creo que también va pillando esa audiencia, ¿no?, que tenía fiel pues la emisora del grupo Nervión en Vitoria. Uh-huh. Con lo cual tienen un problema importante ahí. Importante ahí. Y una persona que también estaba en aquella empresa, ¿verdad?, que no salió pues por su voluntad propia, ahora está en la emisora local de la SER, sustituyendo obviamente a la persona que hace lo hoy por hoy, hasta donde yo puedo contar, ¿eh? Pero sí que está ganándose el cariño y simpatía de los oyentes, que quizá ya esa franja horaria no ponen la emisora de la gran familia. En conclusión, que la gran familia pues es la mini o peque familia. ¿Mm? Uh-huh. Tienen un problema importante. Importante. Pero bueno, es lo que pasa cuando te anclas en un único lugar, ¿no? En cambio, pues bueno, por ejemplo, en Vitoria el 99.9 está subiendo. Y también otras frecuencias, donde la emisora latina esta es Eurolatina, se llama.

0: no avanzan. Y lo que no avanza se estanca, y lo que se estanca, pues hombre, futuro bueno no es. Aunque también hay que decir que una emisora con licencia siempre es golosa para que llegue alguna emisora grande y la alquile. Ojito. Si A3Media no quiere tener de nuevo aquí Europa FM, o yo qué sé, otra emisora tiene... Bueno, inclusive imagínate tú que alguna de estas que no emite en Vitoria, ¿no? Que quieren emitir en emisora con licencia y hacen un acuerdo, ¿no? Pues un señor de Teruel, por ejemplo... Bueno, se me ha caído esto. Los cascos que se caen aquí en la radio. Decía un señor de Teruel, ¿no? Pero bueno. Bueno, vamos con más, mientras me adecuo los cascos. Cuéntanos más.
1: Pues sí, no me voy muy lejos, porque este lunes se daban los premios de la Asociación de Profesionales de Euskadi, y el que ha correspondido como mejor presentador ha sido para Aymar Bretos. Y bueno, cuando te dan un premio, pues siempre dices unas palabras y tal, ¿no? Y dijo una cosa realmente curiosa, que me la he apuntado porque es como para enmarcar, ¿no? Fíjate lo que dijo Aymar. Dice, ahora una cosa muy importante que nos pasa es que no podemos tragarnos entre nosotros. Estamos en un momento en el que nos odiamos y además nos lo dejamos claro. Y si podemos, nos insultamos entre todos. Todo esto referido, digamos, a la gente de la radio, ¿no? Vamos, que buen ambientillo parece que no hay.
0: ¿Verdad que no?
1: ¿No?
0: ¿Y por qué será? ¿Quién ha promovido eso?
1: Supongo que es un poco contagio de cómo está el país, ¿no?
0: Y la pregunta es, ¿quién ha ayudado a promover eso? ¿Qué fuerza viva ha sido la que...?
1: No nos metamos en jardines.
0: No, bueno. A ver, yo puedo decir, personalmente, Aymar es muy buena gente, muy buena persona, un tío humilde, cercano, con lo cual, bueno, está acertado en eso. Si fuera, pues, una señora que se ha ido... Bueno, no se ha ido, la han echado. Pero bueno, no, está...
1: Se le ha acabado el contrato.
0: Vale. Se compra pulpo por animal de mascota. De
1: compañía. No, es verdad, ¿eh?
0: Sí, claro, sí. Sí.
1: Hombre, echarla sería que la echaran antes de que se acabara el contrato, eso sí.
0: Bueno, sí, ya. Que no te renueven también es echarte. Pero bueno, ya está, vamos a decirlo así. Pero tampoco hay que meter el dedo en la llaga. Pues igual esa persona no diría eso, por ejemplo. Pero bueno. Bueno, ¿qué hay algo más? ¿O ya está?
1: Pues mira, ya que dices eso, pues te voy a recoger una cosa que comentaba la Barcelona en Lecturas el otro día.
0: Ah, mira, vale.
1: Que no sé si es como un halago o es meterla en un fregado, pero bueno, oye, entre ellos entiendo. Me ha dicho que se veía reflejada en Julia Otero, que decía que eran como muy iguales.
0: La diferencia es que Julia Otero todavía puede seguir en la radio porque Onda Cero no le... ¿No?
1: Sí.
0: Hay una diferencia ahí, ¿eh?
1: Aunque también está ya de medio retirada, pero
0: todavía le queda un poquito de cuerda. Hay una diferencia, y es que Julia Otero fue ella misma la que dijo que, por motivos del cáncer y demás que había padecido, había querido priorizar cuestiones en su vida, y Onda Cero le pedía que, por favor, no fuera a otra franja y perdieran horas de ella, porque es un valor alto en Onda Cero. Con lo cual Onda Cero dijo, bueno, va, me conformo y está, es lo que tú has querido, pero no es como, vamos a decir que tú te has ido, pero que no te has ido, ya lo sabes. Ya me entiendes.
1: Sí.
0: En fin. ¿Tú qué crees que va a pasar con algún tertuliano / colaborador que tenía en Yales Barceló en el Hoy por Hoy? ¿Tú crees que van a seguir en serio?
1: Hombre,
0: ese Bob Pop y compañía.
1: Sobre todo si desde arriba dicen que hay que dar un poquito más de cuerda a los del otro lado.
0: Claro, que igual Bob Pop también es el próximo en decir, me he ido, bueno, aunque no me he ido, pero me voy.
1: Sí, por solidaridad con Ángels. Sí, eso ya te lo anticipo.
0: Sí, ¿no?
1: Claro.
0: Al estilo de Podemos Barcelona, que no pudo, ¿no? Bueno, en Común Podemos creo que se llama ahí, ¿no? Así, pero bueno, en fin. Que se intentó presentar para alcalde y tal la candidatura del partido y que dijeron, no, hoy no y mañana tampoco. Hasta luego. Sí. Hasta luego, Lucas. Y así fue.
1: Hasta nunca, más bien será.
0: Hasta nunca, sí, bueno, sí. Tampoco había que ser cruel aquí. Aquellos son, ese tipo de perfil de personas son crueles con el que no piensa como ellos, con lo cual también hay que

0: que ser, ¿no? Hay que ser recíproco, ¿no? Hay que ser así, de poner la otra mejilla y dar la otra mejilla al otro también. Bueno, que estamos aquí bifurcando. ¿Ya no hay más o sí hay más?
1: Hay más, sí.
0: ¿Hay más? Venga, vamos con ello.
1: ¿Cabe o vamos mal
0: de
1: tiempo?
0: Vamos a ver si cabe. Vamos a intentar, que todavía no sé si tendremos a Juanjo Menéndez. Vamos con ello.
1: Bueno, pues venga, si acaso vamos un poquillo rápido. Uh-huh. Vamos a ver, mira, creo que el otro día te comenté algo de Radio Andorra, desaparecido, ¿sí?, hace muchos años, pero que el Cirque du Soleil, el Circo del Sol, vaya, para entendernos, pues su próxima obra trata sobre Radio Andorra. Uh-huh. Concretamente, la historia va de que hay dos oyentes de diferentes países que los dos al mismo tiempo piden la misma canción a la emisora, ¿no? Aquello que hacían de los discos dedicados, ¿no? Entonces, fruto de esa casualidad, deciden conocerse y conocerse en Andorra, claro. Y a partir de ahí, pues pasa lo que pasa, pasará lo que pase, no lo han dicho. Bueno, pues van a hacer una serie de actuaciones, pocas, porque van a estar solo desde el 3 de julio al 2 de agosto en un teatro de Andorra. La obra dura 60 minutos. Así que si queremos acercarnos a Andorra para ver de qué va la cosa, pues tiene que ser ahí en esas fechas. Más cositas, bueno, mira. Sí.
0: A ver.
1: El archivo de la radio a Cataluña, que es esa web donde hay más de 15.000 grabaciones de 1.260 emisoras, que se dice pronto, donde alguna cosa mía hay también, incluso alguna que yo ni conocía.
0: Mira, eso está bien, eso está bien.
1: Sí, o sea, se han descubierto cosas de decir, anda, esto no lo tenía yo. Bueno, pues le han dado el premio FECEMINTE, que es de la Federación Catalana de Empresas de Telecomunicaciones. Uh-huh. Así que, bueno, pues felicidades y un poquito también por la parte que me toca, ¿no? Uh-huh. Y precisamente una de esas emisoras locales catalanas, pues estos días tiene un problemilla. Se trata de Radio Tordera. Sí.
0: ¿Qué les ha pasado?
1: Pues que se está acabando la liga, entonces normalmente pues transmiten los partidos del Tordera. Aparte de por la radio, pues por la tele, pero por su canal de YouTube, ¿no? O sea, una cosa así como híbrida, ¿no? Entonces les tocaba un partido con el Sils, que era para ascender a tercera catalana, que vendría a ser como la octava categoría, pues, imagínate, amateur total. Y los del equipo del Sils han dicho que ni hablar, de que no les dejan retransmitir el partido por YouTube, que se quejan de que las transmisiones son muy partidistas, que van muy a favor del Tordera, cosa que por otra parte es bastante lógica, ¿no? Oh,
0: hombre, claro, la emisora de Tordera no van a decir ¡viva Sils! No.
1: Hombre, antiguamente, digamos, las transmisiones eran como más neutrales, ¿no? Pero
0: hombre, sí, es lo que debería ser, ¿no?
1: De esta parte, pues por ejemplo, no te imaginas un Barça-Madrid, por ejemplo, en RAC-U, donde se alegren de los goles del Madrid. Obviamente no.
0: Bueno, y también para ser honestos, en Onda Madrid, que digan, no, mira el Barça, viva el Barça. No, claro, no lo veo, ¿no?
1: Pues tiene su lógica. No, la mayoría de oyentes de una emisora pues son del equipo más local, ¿no? Uh-huh. Tiene su lógica.
0: Sí.
1: Bueno, mira, no sé si esto todavía se hará, pero antiguamente en los periódicos, cuando entraba un novato, ¿no?, un becario o lo que sea, pues le ponían a hacer necrológicas, ¿no? Le decían, oye, mira, coge toda esta gente ya mayor que estarán a punto palmar y ves haciendo la necrológica, luego ya solo tenemos que poner la fecha, el motivo de la muerte y ya está, ¿no? Pues parece ser que esto en Radio Caroline, en Inglaterra, pues también lo hacen, pero a nivel radio, ¿no? Dejan las noticias ya preparadas. Y oye, a veces los ordenadores te la juegan y toman decisiones por su propia cuenta. Sí. Y de repente, pues mira por dónde, disparan la noticia de que se ha muerto el rey Carlos III.
0: ¡Uy! ¡Uy!
1: Claro, en el Palacio de Buckingham se quedaron así como diciendo, ¿se ha muerto? ¿Cuándo? Pero si lo acabo de ver ahora. Sí. Si lo tengo delante, si está desayunando conmigo.
0: ¿Se han rebotado? ¿Qué ha pasado ahí? A ver.
1: Pues digamos que se han mosqueado, ¿no? Entonces, claro, la emisora pues ha perdido perdón, que ha sido un fallo técnico, que no pasa nada, en fin. Sigue vivo Carlos III, no pasa nada, tranquilos.
0: Sí, sí, ¿no? Van a volver como con los tiempos de la radio encubierta, la película aquella, ¿no?
1: Sí, cuando emitían desde el barco.
0: A Radio Caroline, ¿no? Que la BBC estaba velando, ¿no? Y también... Madre mía, qué tiempos, ¿eh?
1: Sí.
0: Qué tiempos.
1: Y tengo un par de cositas más, ya para terminar.
0: Vale.
1: Una es de Extremadura, de Radio Comarca de Alburquerque, que llevaba parada desde el 1 de mayo, porque resulta que los equipos se le habían quedado ya obsoletos, ya fallaban por todas partes, y dijeron, oye, esto hay que renovarlo. Y entonces se pararon, lo han renovado todo, están, digamos, en pruebas, aquello ajustándolo todo, así que si estás por allí, por Alburquerque, la tierra de Isabel Gemio, por cierto, y pones el 107.6, pues vas a escuchar Radio Comarca de Alburquerque.
0: De nuevo.
1: Y si estás por Valencia y a media mañana te da por poner Intereconomía de Valencia, pues escucharás un programa que se llama Mañana es tarde, que lo hace Juanfran Barberá, que ha llegado esta semana a los 800 programas. Ya, digamos, un programa ya veteranito, ¿no? Y yo no sé si te acordarás, pero hace mucho tiempo, bueno, cuando lo del COVID, hablamos de Juanfran Barberá porque fue la segunda persona que pilló el COVID en España.
0: ¿Sí?
1: Uh-huh. Sí, porque el primero fue el que hacía los partidos del Valencia, que se fue a Italia, que fue donde empezó todo el follón aquí en Europa, y se lo trajo para acá, y Juanfran era el técnico. Entonces, bueno, pues por aquello, la proximidad, ya sabes, el roce hace el cariño y hace el virus también, ¿no?
0: Sí, también.
1: Y fue el que lo pilló también. No estuvo grave ni nada, pero bueno, pero lo pilló. Y por aquel entonces Juanfran hacía un programa de fallas, que no sé si lo continuará haciendo, pero bueno, ahora pues lleva haciendo el magazine de las mañanas, el Mañana es tarde, que ha llegado a 800 programas.
0: Ahí está.
1: Y con esto ya acabo y le dejo sitio al de la tele.
0: Pues sí, a mí, a ver si tenemos a Juanjo Benéndez también, ¿verdad? Vamos a intentarlo. Y no sé si tendremos hoy a Pedro Sedano o el... Dice que lo tenemos en recámara por si da tiempo. ¿Pero quién, a Juanjo o a Pedro? A Pedro, vale. Bueno, qué conversaciones aquí, que él no habla al micrófono, el técnico, está... Está ahí, me habla por intercom, decimos, bueno, en fin.
1: El día que le dé por hablar por teléfono no para, ya verás.
0: Ya verás tú. Nos quita el programa. Conversaciones y el técnico. Bueno, en fin. Bueno, ¿dónde hay más información? Que no lo has dicho, Luis. Aunque pues, ya la gente lo creo que lo sabe, pero bueno, hay que decirlo.
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0: Exacto. Pues nada, vamos rápidamente a pillar el mando de la televisión, que también ha habido cositas en la televisión últimamente. Y se vienen cositas, que diría el otro, ¿eh?
1: Aquí no vale lo de pasapalabra, ¿no?
0: Por ahí va lo que tenemos. ¿Tú no te has enterado, sí? De pasapalabra, ¿te has enterado?
1: Sí.
0: ¿Sí, no? Vale. Uh-huh. Vamos a contarlo porque por ahí se viene una de UPA, de UPA. En fin, seguimos.
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0: Vamos ya en semana mediática, pero no tenemos a Juanjo Benéndez. Así que, bueno, vamos a estar otra vez tú y yo, pues como siempre, destacando los detalles de la televisión en esta semana, que han sido bastantes, pero el principal podríamos dejarlo en pasapalabra. Porque pasapalabra no pasapalabra, sino que continúa adelante el litigio que hubo hace ya unos cuantos años. Recordemos que hubo una multa de 73 millones de euros para Mediaset, y dicen que esta multa debería pagarla Mediaset y TV Studios por la emisión del concurso entre 2012 y 2019. Pues bien, el grupo audiovisual Mediaset ha reaccionado tras ganar la batalla por el rosco en el Tribunal Supremo. Han indicado que se tiene que pedir desde el grupo Mediaset España, se tiene que anular, mejor dicho, van a pedir que se anule, el juicio de pasapalabra por el fallo del Supremo sobre el rosco que ha dictado que el rosco le pertenece a Telecinco, que no le pertenece a ITV Studios. ¿Esto qué podría dar? Pues, primeramente, el peligro de la continuidad del rosco en Antena 3. Aunque Antena 3 en este momento no es que haya sido mentada ni nombrada en nada de esto, porque solamente se limita al grupo Media for Europe, es decir, Mediaset España, y también ITV Studios, que es quienes en su momento litigaron por el concurso Pasapalabra. Lo que hemos conocido es que la resolución económica conocida esta semana no tiene en cuenta el fallo del Tribunal Supremo sobre el rosco, es decir, que por otro lado iría la multa que quieren que pague Mediaset España. Y han destacado que la prueba final del concurso es propiedad intelectual de la productora holandesa Media... MC and Fact and F y no ITV Studios. 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Ahora bien. En fin, decía que cuando iba a toser, pero en fin. Mira, For Europe cree que la sentencia de este asunto cambia el cálculo de la indemnización y, según ha explicado la compañía en el comunicado, la condena económica parte de una premisa que ahora consideran invalidada por el Supremo, que es decir, el Rosco forma parte íntegra del formato británico explotado por ITV, pero ITV ya no tiene el Rosco, según esta sentencia. Así que bueno, Media for Europe sostiene que la audiencia provincial calculó los daños económicos teniendo especialmente en cuenta el enorme peso de la prueba final dentro del programa, tanto a nivel de audiencia como el de ingresos publicitarios. Sin embargo, la sentencia del Supremo, conocida también esta misma semana, defiende que esa interpretación jurídica no se sostiene. Es decir, el alto tribunal determinó que los derechos de explotación del Rosco no le pertenecen a ITV, sino a MCNF. Una decisión que, según Mediaset, afecta directamente a al cálculo de la indemnización, por lo cual se tiene que revisar. ¿Se va a revisar? ¿No se va a revisar? ¿Qué va a pasar con el Rosco? Esa es la principal pregunta, porque ¿va a demandar ahora Mediaset a ITV o Antena 3? Es decir, a Transmedia. ¿Qué va a ocurrir respecto a esta opción? ¿Va a volver Cristian Gálvez a Mediaset para presentar un programa que incluya el Rosco? Preguntas. ¿Será Juan Rabonet, que fue en su día un rostro de A3Media? ¿Qué va a pasar con el Rosco finalmente? ¿Se tendrá en un cajón? Son preguntas e incógnitas que de momento no tienen respuesta, pero la tendrán, por supuesto que la tendrán en un tiempo. Bien, vamos a Estados Unidos ahora mismo para hablar de algunas noticias nada favorables, porque por un lado han encontrado muerto al actor Stewart McLean de la serie Un lugar para soñar tras una semana desaparecido. Así pues, la búsqueda de Stewart ha acabado de la peor forma posible, ya que los investigadores han hallado sus restos en Legends Bay, cerca de Vancouver, en Canadá, y han abierto una investigación de homicidio al no creer que fuera una muerte accidental. Es decir, que podría ser un asesinato. Veremos qué ocurre con este caso, que es triste pero real en este hecho. El otro ha sido algo que no lleva a un asesinato, obviamente, pero sí que la salida de una serie, porque la de Tom Hardy ha sido ya oficial. Ha sido despedido de la serie que protagoniza Tierra de Mafiosos, y así, en palabras del creador de esta serie, Jed Butterworth, habría amenazado con abandonar la serie si Tom Hardy seguía causando problemas en el set. Así pues, Paramount le dio la razón a Jeff y dijeron que no había de otra y que Tom Hardy iba a decir adiós a la tercera temporada. Si hubiera tercera temporada, que todavía no se sabe. Lo que es lo mismo, Tierra de Mafiosos dará un final a ese personaje de alguna de las formas posibles. Lo que está claro es que Tom Hardy, según han indicado desde dentro del set, iba de diva, literal, y dijeron: se había pasado de diva con su comportamiento durante el rodaje de esta segunda temporada, en la que el actor había llegado constantemente tarde a trabajar, además de mantener encontronazos con los productores Jed Butterworth y David Glasser, además de también haber perdido una y otra vez. Pedido una y otra vez ofrecer comentarios sobre el guión, así como tratar de cambiar sus diálogos como si él fuera el creador de la serie. Dicen también que en última instancia él no estaba conforme con que la segunda temporada de la serie hubiera sido más coral, cuando él en principio era el protagonista absoluto. Y simplemente estos hechos han decidido que no se cuente más con Tom Hardy en esta serie. Estamos a la espera de ver esa segunda temporada en la que él ya no va a participar. Si hubiera una tercera, que todavía no se sabe cómo ocurrirá esta Tierra de Mafiosos o Tierra de Egos, depende de cómo se quiera ver. Aunque para Egos, el principal de Ángels Barceló, que creía que iba a seguir, iba a controlar la línea editorial, y como bien avanzábamos con Luis Segarra, pues ha sido historia. ¿Dónde va a parar ahora Ángels Barceló? Luis lo decía, que podría ser Radio Nacional de España y el 24 Horas. Y yo digo otra apuesta. Bien, gracias por quitarme la tos. Mi apuesta es que va a ir a Televisión Española. A un programa. Puede que un viernes, puede que un jueves, pero simplemente esa es mi apuesta. ¿Quién tendrá la razón? Veremos, pero que va a Radio y Televisión Española no nos lo va a negar nadie, que es el hogar en el que se agradece a algunas personas mediante productoras externas los servicios a favor de alguna ideología que quizá ya no está en su mejor momento. Bien, polémicas aparte, vamos a seguir hablando ahora de Movistar Plus, que ha ascendido a Propi como director de contenidos en sustitución, lo diré, de Jorge Prechi. Así pues, todo tras la abrupta salida de Daniel Domingo como el jefe, el CEO de la plataforma, también está despedido ahora a Jorge Prechi y pone a Juan Andrés García Ropero al frente de todos sus contenidos. Alguien que sabe de lo que habla y de lo que hace, simplemente, y que veremos ahora qué tal le va a Movistar Plus con él, con Propi, como se le conoce cariñosamente, como hombre fuerte de la compañía y en la que lleva desde 2018 hasta ahora en deportes. Él pasa a ser el nuevo director del área de contenidos. Bueno, veremos a ver qué tal este asunto de Movistar, que, bueno, es algo más que nada de cambios de sillas y demás, pero que deja entrever también detalles interesantes. Si bien ahora mismo, cuando quedan como unos 3 minutos y medio casi para acabar el programa, hay que hablar de varios asuntos algo breves. En breve hablaremos de las audiencias, pero antes de Paz Padilla, que está preparando ya el estreno de su nuevo programa Sabe Dios por dónde saldré. Un programa que está en fase de preproducción y que, bueno, prácticamente en este verano es cuando va a darse cita. El verano llega en menos de un mes, con lo cual estamos ya viendo cómo podría llegar este programa dirigido, que va a ser dirigido, recordemos, por Raúl Prieto, y producido por Sequoia Studios, que va a ofrecer un espectáculo televisivo en un tono cercano y optimista. Sequoia Studios, o lo que es lo mismo Sequoia, los propietarios del canal Ten. De esta forma se trata del regreso de Paz Padilla a Mediaset, que bueno, en su día ya estuvo en la temporada 2023-2024 en la docuserie Te falta un viaje de 4, o también como colaboradora en Tardear con Ana Rosa Quintana. Tiempo después presentó Déjate querer en Primetime y bueno, ahora vuelve a la pantalla de Telecinco. Estaremos pendientes de ello. También hemos conocido que Telecinco promociona su serie con Max Iglesias, de cura en el personaje que tiene en ella, tras 2 años en el cajón de la serie, y la va a emitir con una estrategia poco usual. Así pues, ella, maldita alma, va a arrancar ya mismo su promoción en Telecinco, y que va a coincidir, por cierto, con otra serie, salvo cambios de última hora en la programación, con lo cual este es el hecho. No es una noche exclusiva para ella, maldita alma, sino que va a compartir espacio con otra serie en parrillas, algo que veremos qué tal le va, pero desde luego el primer episodio de la serie se ofreció en exclusiva en el South International Series Festival de 2025. Los actores inclusive posaron frente a las cámaras para celebrar el premio del público en esa gala, en ese evento. Veremos si le deseamos toda la suerte posible. Y hay que hablar de Horizonte, que sigue liderando las audiencias, un 12%, una noche más los jueves, liderando en audiencias frente a su competidor más directo. Hablamos ahora ya de audiencias a nivel general, como va el mes de mayo, que prácticamente va a acabar. Va de la siguiente forma: Antena 3 tiene un 13%, La 1 un 11%, Telecinco un 9,2%, 4 6,4%, y La Sexta muy de lejos con el 5,9%, en el mes que va a perder, parece ser. De nuevo, el 3,3% para La 2 y la cadena menos vista, Real Madrid Televisión, con el 0,6%. Bien, en segundos nos vamos ya hasta las 11 de la noche, por lo cual te digo que la semana que viene más y mejor, como siempre, aquí tras las ondas. Intentaremos que esté Juanjo Menéndez, sí que estará fijamente Pedro Sedano, y como siempre es todo, desde aquí, desde Radio España.
2: 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Son las 11.

Así es, aquí estamos en este domingo 24 de mayo. En la producción y locución, como siempre, tu amigo Kevin Ibáñez. Aquí estamos con el R&B, Funk, Soul, Smooth Jazz, definitivamente la música de alta categoría, música 5 estrellas, en este momento en el que vamos a empezar junto a un artista australiano que es un nómada, porque va por España, va por otros países, dando conciertos, giras y prácticamente residiendo brevemente en estos países, aunque la verdad que el nuestro, España, le encanta mucho. Y me lo dijo personalmente porque tuve la suerte de estar con él, hablando de música, de su gira, de sus conciertos y demás, hace ya algo menos de un año. Todavía no ha hecho, creo que un año, de que estuve compartiendo con él comentarios. Es sin duda Joel Saracula, ya mismo con este tema, simplemente llamado así. I will get by without you. 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

0: australiano y trabaja en Londres. Simplemente es Yal Saracula, aunque España le gusta bastante y de hecho tiene una vivienda en las afortunadas Canarias. Desde luego, él mixtura el soft rock y soul de los 70 con un sonido popero algo más nuevo, pero con reminiscencias de los 70, valga la redundancia. Él es un viajero incansable que sale de gira cada vez que puede y a cada momento, con bandas que va convocando en cada lugar que llega. Una banda de Barcelona para toda España, una de Berlín para toda Alemania y así sucesivamente. Un sistema guiño a los 60-70, cuando los músicos de pop, soul y blues de Estados Unidos hacían lo mismo. En cada ciudad tenían una banda. Así pues, el disco tiene un sonido elegante con bastante funk, música disco. El disco en el que encontramos este I Will Get By Without You. Simplemente una de las figuras emergentes desde hace unos años y figura a preservar y cuidar tanto en España como en todo el mundo por algún que otro festival, porque ya lo que son las discográficas es algo que quedó ya en el pasado para figuras como Yal Saracula, que saben gestionar propiamente sus propias canciones, 20 de discos y todo lo que habitualmente llevaba una discográfica. Seguimos ya mismo con una de las Jackson, exactamente.
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0: Robbie Jackson y este Centipede.

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1: Este es su éxito, Sandeepet, que en 1984 le llevó a lo más alto. Ella es sin duda la hermana mayor del clan Jackson, nacida en 1950. Tuvo un perfil muy discreto en comparación al de sus hermanos, ya que forjó, por cierto, una carrera musical propia, pero, como quien diría, sin mucho artificio, la verdad. Ella empezó en esto de la música en 1970, cuando actuaba en los espectáculos familiares de Las Vegas, y también realizó coros para artistas como, por ejemplo, Lou Rawls o Chaka Khan. Todo esto hasta 1983, momento en el que se dio la ocasión de que tuviera una carrera musical en solitario, y así pues llegó Sentipet, el tema que hemos escuchado y que, por cierto, fue el que da nombre al álbum del mismo nombre, valga la redundancia, que fue clasificado como disco de oro en los Estados Unidos. También tuvo alguno más, como Rexon en 1986 o Earth, Tap and Add en 1988, manteniéndose activa en los años 80 en las listas de R&B. Tiempo más tarde ella se retiró. Destacó, por cierto, que lo hizo por su devoción a los Testigos de Jehová, una secta barra iglesia, como tú quieras calificarlo, y al fin y al cabo también como la figura de madre dentro de la familia. Volvió un poquito más tarde, eso sí, de la mano de su hijo Austin Brown, también músico, pero volvió a alejarse de los focos y de los discos y prácticamente del mundo musical. Sin duda, Robbie Jackson.
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1: Robbie Jackson nos ha llegado ya mismo hasta una versión, un cover de Two Hearts, ya sabes, un tema de Stephanie Mills junto a una de las figuras clave del mundo musical, que ahora te contaré algo de él, aunque no es quien aparece aquí como voz masculina. Es simplemente Stockley junto a Lindsay Webster en este Two Hearts.

0: Versión publicada esta, en el 16 de febrero de este 2026, a cargo de Lindsay Westwater y Stokely. Simplemente el Two Hearts venía a dar el, podríamos decir, su particular versión, bastante cercana, a la que en su día una de las figuras clave del mundo R&B, podríamos decir, obviamente, pues nos regaló, obviamente, ¿no? Junto a Stephanie Mills. Stephanie Mills y Teddy Pendergrass, que era el artista que seguramente estabas pensando cuando te he dicho, ahora en breve te lo cuento. Teddy Pendergrass, que es una de las figuras que tristemente tuvo una incapacidad, pero pese a ello siguió en el mundo musical hasta su fallecimiento el 13 de enero de 2010. Esto ocurrió con tan solo 59 años de edad.
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0: Y rápidamente vamos a acercarnos a la música de otra de las figuras de los años 80. Hablamos simplemente de Brain Burns. Keep on running.

0: Gran época en los años 80, sin duda, para la música, y desde luego fue el caso de Brian and Burns, o lo que es lo mismo, el grupo de Robert Brian, que tras su éxito en 1979, Blinding on the Night, el multiinstrumentista Brandon Burns le sugirió que se unieran y que dieran lugar a una formación llamada simplemente así, Brian and Burns, y que grabaron un álbum icónico, que desde luego fue el único que tuvieron como formación, o sea, se unieron simplemente para esto, que fue el álbum simplemente llamado así, An Eye for an Eye, lo que es lo mismo, ojo por ojo, en ser la traducción de este álbum. Un álbum con buenas canciones, por supuesto, y esta era una de ellas, sin duda, Keep on Running, una pequeña demostración de lo que dieron. Eso sí, como bien sabes y te acabo de comentar, no volvieron a grabar juntos. Tuvieron una trayectoria musical brillante y produjeron también para artistas de renombre como las Pointer Sisters, Patti Austin, Earth, Wind & Fire, Phil Collins, Brian McKnight, Boys to Men y muchos más, pero simplemente no volvieron a concurrir juntos como artistas, como grupo.
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0: Bobby Lyle, Believe.

0: La magia de Bobby Lyle, destacado pianista y tecladista estadounidense, considerado uno de los verdaderos pioneros de la smooth jazz y jazz fusión, nos hacía creer con este Believe. Su ecléctico estilo combina fuertes bases de funk con ritmos latinos, brasileños, africanos y sobre todo cruzando fluidamente la frontera entre el jazz clásico y el jazz comercial. Simplemente el artista de Minneapolis empezó desde bien jovencito con la tutela de su madre, eso sí, este camino por el mundo musical. Un camino que nos hace soñar, nos hace imaginar y nos hace volver a creer en el mundo musical a día de hoy, algo denostado por una parte discográficas, por otra parte gente que tiene ínfulas de grandeza pero que se creen artistas, y también por otro lado gente sin audición perpetua, es decir, un oído que no distingue, que no saborea, que no se deleita, simplemente se conforma con lo primero que le llega. Bueno, es la vida del día de 2026. Y vamos a seguir con las buenas canciones, como por ejemplo el caso de Album Bones and the Rocketeer.
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0: Sí, sí, así es. Esto es FM Musical, tiempo del Club de las Maravillas, como siempre, conmigo, con Kevin Ibáñez, y ahora desde la Gran Manzana a 18 New York. Una noche en Nueva York.

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